0: compartiste, Manuel Turizo.
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0: Muchas gracias, buenas noches.
1: Y un aplauso enorme para Abel Pinto Vieja.
0: Arriba Lutra.
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3: Asociación de Consumidores y Usuarios de la Argentina contra BMW de Argentina S.A. sobre ordinario. La Actora es Asociación de Consumidores y Usuarios de la Argentina, acuda con domicilio en Ramón L. Falcon, número 6380, piso 1, Departamento E, Ciudad Autónoma de Buenos Aires. Página web www.acuda.org.ar, representada por su presidente Ricardo Espinosa, junto a su letrado patrocinante doctor Juan Pablo Mosquera. La demandada es BMW Argentina S.A. con domicilio en Avenida Corrientes 420, piso 3, Ciudad Autónoma de Buenos Aires. Conforme a la certificación de clase dispuesta en los autos referenciados, el grupo afectado estaría integrado por personas físicas, consumidores y usuarios directos e indirectos que posean vehículos.

0: vehículos de la marca BMW Argentina S.A. comercializados con airbag defectuosos. Según la demanda, los airbags, sean de la marca Takata u otra, podrían presentar defectos de fabricación o ensamblado que representarían un grave riesgo para la salud e integridad física de los consumidores. La acción judicial procura que BMW Argentina S.A. repare integralmente a los consumidores afectados, retire de manera inmediata los airbags defectuosos instalados en las unidades involucradas, especialmente aquellos de marca Takata Corporation u otras, y que se aplique la correspondiente condena económica prevista por la Ley de Defensa del Consumidor. Quienes se consideran afectados podrán comparecer en la causa para ejercer el derecho de exclusión previsto en el artículo 54 de la Ley 24.240 dentro del plazo de 30 días contados desde el último día de la publicación, manifestando su voluntad de no quedar alcanzados por la sentencia que eventualmente se dicte en estos autos.
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Buen día para todos. Arrancamos arriba Jujuy, hoy con una energía pero espectacular, porque es lunes, porque los vamos a tener de vuelta nuestros peques con nosotros, se terminaron.

0: Las vacaciones de invierno. Hoy volvemos a la rutina desde bien tempranito, así que vamos a hacer un programa totalmente dedicado para los peques, que la verdad los extrañamos un montón estas dos semanas. Y para eso me traje al número uno. Buen día, Carlín.
1: Agus, querida, buen día, buen día, buen día para toda la gente que está del otro lado. Arrancamos una nueva semanita, la última, y hoy es un día muy especial.
0: ¿Por qué?
1: Hoy es el cumpleaños de, hace 29 años.
0: A ver, ¿de quién es el cumpleaños?
1: Hoy es el cumpleaños de la radio número uno del norte argentino.
0: ¡Ay! ¿Es el cumple de Radio City?
1: Hoy es el cumpleaños de Radio City.
0: Muy bien.
1: Así que bueno, feliz cumpleaños, Radio City.
0: Pero feliz, feliz cumpleaños entonces para Radio City. Che, le vamos a mandar un saludo. No sé si vos sabías, Carlín. Charlie nos escucha todas las mañanas, ¿eh? Desde las 5:50 ya pone arriba Jujuy, sí, para estar, por supuesto, bien informado, para escuchar buena música. Él siempre, todas las mañanas. Charlie, buen día, ¿estás ahí?
2: Hola, chicos.
0: No, viste, él está ahí.
1: Ahí está,
0: siempre.
1: Un fenómeno.
0: Se levanta a 5:50, tiene alarma, me contó el otro día.
1: Y o ya sea, ahí está el tope, digamos, todo el día.
0: No, fanático de arriba Jujuy.
1: Estuve el fin de semana en Córdoba haciendo una cobertura para Radio City.
0: Pero escúchame, yo digo, le puso tanta intriga, ¿vos me podés contar? ¿Qué fue hacer ahí?
1: Te juro que no sé, no es que te quiera decir, pero no sé, ni yo sé.
0: No, yo tampoco. Le respondí las historias, le dije, Charlie, ¿qué onda? ¿Qué estuviste haciendo? Yo digo, pegó buenas vacaciones, Charlie, no sé qué pasó. Me dijo, no, Agus, vine a trabajar. Yo, sí, bueno, ¿quién pudiera?
1: Fue el viernes y sábado, así que ahí estaba Charlie. No sé de qué se trata la...
0: No te contó nada, a mí tampoco. No me quiso...
1: Hoy seguramente lo vamos a enterar.
0: Todo sorpresa.
1: Hoy va a ser un día muy especial a lo largo de todo Radio City. Así que, bueno, atención a toda la gente que está del otro lado, porque hay sorteos de un televisor 43 pulgadas.
0: ¿Puedo participar?
1: Sí, obvio. Así que a prepararse, porque vamos a tener una agenda realmente espectacular.
0: Che,
1: 29 años de tantas cosas lindas que hemos vivido, ¿eh?
0: Ay, 29 años para Radio City. No, nosotros venimos así, de festejo en festejo, te digo.
1: Completamente. No. Y aparte, bueno, hoy, bueno, arrancamos nosotros, después todo se ve, después, bueno, Elina, a la tarde Charlie, a la noche Tabita. Así que, bueno, un día que va a ser, bueno, con muchos recuerdos lindos. Imagínate las grandes figuras que pasaron por Radio City.
0: Entre ellas usted.
1: Sí, no, al margen de eso, escucha, el Piti Álvarez.
0: No, cantidad de invitados.
1: No,
0: cantidad,
1: una locura.
0: De gente que por supuesto ha pasado por
1: allí. Las pastillas del abuelo.
0: Eso no sabía.
1: Las pastillas del abuelo, estuvieron ahí.
0: No, increíble.
1: Hicieron un acústico las pastillas.
0: Podríamos preparar algo especial hoy, un mini segmentito dedicado a Radio City.
1: Completamente.
0: Y lo hacemos en modo homenaje, ¿te parece?
1: Me parece perfecto. Bueno, ¿cómo andas, Agus? ¿Todo bien?
0: No, yo excelente, excelente. Ansiosa, te digo la verdad, por la vuelta de los peques. Yo estaba esperando, ¿viste? Decía, ¿será que vuelven los chicos? Porque estas dos semanitas sin los chicos se sintió. Los papás, viste, los más grandes se levantan, cumplen, mandan el mensajito, están ahí presentes, pero nosotros lo hemos mimado bastante esta semana también, mucho premio, mucho regalo. Ahora quiero ver cómo vuelven los chicos, viste que ellos siempre vuelven con todas las pilas, o no sé cómo los traerá estas vacaciones, esperemos que sí, con todas las pilas, con toda la energía. Siempre traen alguna anécdota.
1: El viernes estuvimos haciendo móvil nosotros en la peatonal, te digo, el 80% no quería volver.
0: Le daba
1: fiaca a volver, pero bueno, hoy ya creo que cambia ya la energía.
0: Sí.
1: Y hoy ya se vuelve. Aparte, es la última parte del año.
0: Es la más difícil. Para mí es la más difícil.
1: La parte de los chicos de la primaria, por ejemplo, bueno, tenés, qué sé yo, el viaje a Córdoba. Los chicos del séptimo grado.
0: ¡Qué lindo!
1: Claro.
0: Sí.
1: Tenés para lo de la secundaria, la fiesta de los estudiantes. Este fin de semana ya es el fin de estudiantil.
0: Es el fin de estudiantil, venimos con 5 días faltan para el
1: No, retornar con alegría, con energía, con buena onda, muchas pilas.
0: No, va a ser fantástico.
1: Va a estar muy bueno.
0: Después, bueno, le cuento mal que estuve indagando un poquito y mandando algunos mensajes a otras provincias para ver si ya podemos ir hablando con algunas de las representantes provinciales.
1: Ajá,
0: mandando mensajitos, capaz que muy pronto las tenemos por arriba, Jujuy, te cuento, Carlín, para ver cómo lo viven ellas también desde ese lado, ¿no? Generalmente las chicas llegan acá, les cuento un poco, ¿no? La representante saliente, de qué se trata venir a Jujuy y las fiestas de los estudiantes.
1: ¿Cómo fue elegida?
0: Exactamente. No sé si el fin de la vamos a tener a Sofi Massino, ojalá que sí. Se hablaba un poco de eso, de nuestra representante nacional, que de hecho ya fue elegida su sucesora también. Así que no, un montón de cosas para charlar, Carlín, pero creo que el día de hoy hay dos cosas importantes. el cumpleaños de Radio

0: City, ajá, principalmente, y la vuelta de los peques, que lo vamos a hacer mandar audios hoy. Queremos charlar.
1: Ok, me parece perfecto. ¿Buen programa?
0: Buen programa, Carlina. Hasta las 10 de la mañana, como siempre, los vamos a acompañar con buena música, con mucha información y con buena onda.
1: Abrimos la pantalla del 4 de esta manera. Vamos, arriba.

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1: Muy bien, para los primeros madrugadores de esta hermosa mañana, el día de lunes, después de las vacaciones, ¿cómo va a estar el clima en nuestra ciudad capital y en algunos puntos de la provincia? Bueno, la mínima en San Salvador 9 grados, la máxima para el día de hoy con cielo completamente soleado, 25 grados. En Palpalá, 9 la mínima, soleado con 26 de máxima. En Perico, 8 grados la mínima, 25 grados la máxima con cielo completamente soleado. En San Pedro de Jujuy, 11 grados la mínima, 27 grados la máxima. En Libertador, General San Martín, 12 grados la mínima, 29 grados la máxima, con cielo completamente soleado. En Purmamarca, 8 la mínima, 22 grados, con cielo completamente soleado. Y en La Quiaca, 5 grados, la máxima 17 grados, a pleno sol en la ciudad de La Quiaca. Son algunos de los puntos de la provincia en cuanto a la jornada climatológica en el día de hoy.
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1: Nos vamos rápidamente al diario Todo Jujuy para conocer los principales títulos en la mañana del día de hoy. A medida que vaya pasando la jornada, vamos a ir actualizando. ¿En qué lugares de Jujuy se reporta más picaduras de alacrán? El infectólogo Gustavo Echenique advirtió sobre la alta cantidad de casos en picaduras de alacranes y explicó dónde se registran con mayor frecuencia en Jujuy. Fútbol, Primera Nacional, Gimnasia y Grima de Jujuy los dio vuelta ante Güemes y sigue en lo más alto de la zona, le ganó 2-1. Por el mundo, Brasil llamó a consulta a su embajador en la Argentina tras los dichos de Milei sobre Lula. Más títulos en la mañana del día de hoy en Todo Jujuy. Columna de opinión del presidente Javier Milei. La Feria de Santa Anita convocó a vecinos en una fiesta tradicional y cultural. Liga Profesional, Boca fue goleado por Deportivo Riestra en su debut en el torneo Clausura. Encontraron sana y salva a la adolescente de 17 años que era buscada en Corriente. La justicia investiga qué ocurrió durante las más de 48 horas de desaparición. Son algunos de los principales títulos y, por último, también el gobierno de Jujuy afirmó que el paro de ADEP carece de legitimidad estatutaria. Mundo, alentando sobre una marcha de orgullo en Berlín, murió el presunto autor. Son los principales títulos del diario Todo Jujuy.
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3: Y a esta hora de la mañana, 6:30, sí, ya te lo vamos a anticipar. Hoy vuelve.

horarios chicos a clases. Eso quiere decir que hoy vamos a tener más tráfico que el habitual de estas dos semanas. Así que, como siempre te decimos, salí un poquito antes de casa, bien precavido y vamos despacio. Como siempre, cinturones bien abrochados, luces bajas obligatorias. Si vas en moto, el casco bien puesto, por favor. Y te vamos a decir, a esta hora de la mañana, la mayoría de las rutas de la provincia, todas transitables, pero con mucha, mucha precaución. Así que hoy, para arrancar bien la jornada, para arrancar bien la vuelta que haces, te vamos a pedir mucha precaución y paciencia sobre todas las cosas.

0: ahora nos vamos a la página de Aeropuertos Argentina para ver también el estado de los vuelos para hoy 27 de julio. Y vamos a arrancar con las partidas. Hoy 9:50 de la mañana tenemos de Aerolíneas Argentinas el vuelo 1565 con destino Córdoba. Este vuelo está en horario. A las 11 de la mañana, también de Aerolíneas Argentinas, es el vuelo 1513 con destino Aeroparque, también en horario. A las 19:15, ya por la tarde, también de Aerolíneas Argentinas, es el vuelo 1515 con destino Ezeiza, también en horario. Nos vamos, ahora sí, para los arribos. Vamos a ver quiénes están llegando a la provincia el día de hoy. Y 9:20 en Aerolíneas Argentinas tenemos el vuelo 1514, llega desde Ezeiza y está todo programado. A las 10:20 también de Aerolíneas Argentinas el vuelo 1512, llega desde Aeroparque y también está todo programado. Por la tarde 18:45 de Aerolíneas Argentinas el vuelo 1564, llega desde Córdoba y también está todo programado. Como siempre te decimos y te recomendamos que estés al menos 2 horas antes. Si querés ganar algo de tiempo, haces el check-in online y por supuesto recordá siempre chequear toda la documentación y las medidas de tu equipaje.
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0: Sí, y hoy te podés comunicar con nuestra radio cumpleañera. Así es, hoy Radio City está de cumpleaños y vos ya te podés comunicar al 3884-737873. Que te digo, Carlín, ya están llegando los primeros mensajes con algunos saludos para la radio también. Y por supuesto también nos pueden buscar y nos pueden seguir por nuestra transmisión en vivo en YouTube. A esta hora de la mañana ya somos más de 300 personas. Le vamos a mandar un saludo enorme a todos ellos. Si nos buscan, arriba Jujuy. Y ya tenemos algunos mensajes. Buen día para nuestra amiga Cintia que nos dice, capaz le cuesta un poquito a los peques, pero acá van a estar. Buen día Ramón Barro, buen día para el gringo también. Buen día Clau Molina, no, tenemos un montón de gente conectada. Buen día también para Pablo Darío Jiménez que arranca temprano con nosotros. Así que hoy vuelve nuestra audiencia más importante, claro, que son los peques, ¿eh?
3: Hoy vamos a hacer el bloquecito, el despertate, el levantate.
0: El despabilador.
3: El despabilador. Bueno, ¿qué recuerdos tenés de Radio City?
0: ¡Ay, qué lindo!
3: ¿Cuándo empezaste a escuchar Radio City? ¿Cómo escuchaste? ¿Quién te hizo escuchar Radio City?
0: ¿Por qué Radio City es tu radio favorita?
3: ¿Por qué Radio City? Claro, tantas cosas lindas que tienes. ¿Vos sabés? Bueno, uno de los recuerdos que podemos tener de la radio es que hacíamos concurso para la fiesta de los estudiantes.
0: Muy bien.
3: Le hablábamos, ponele 100 Pancho para los carroceros.
0: ¡Ay, qué lindo!
3: Pero tenían que ir a cantar a un telecentro.
0: ¡Apa! O sea, no era una cuestión fácil.
3: No. O sea, no había celular en aquella época. Entonces, bueno, poníamos un tema X, ponerle fácil.
0: Sí.
3: Y eran 5 o 6 carroceros metidos en un telecentro. O sea,
0: ¡ay, me encantó!
3: O sea, teníamos arreglo con los telecentros, digamos. Así que bueno, pero son lindos recuerdos. La verdad son lindos recuerdos.
0: Qué lindo. Bueno, me gusta, ¿eh? Tu mejor recuerdo con Radio City, que está obligate de cumpleaños. Así que hoy, todos los saludos para esta radio tan linda y para los chicos que ya están activando, ¿eh?
3: Exactamente. Así que bueno, 388-473-7873. Así que bueno, enganchate. Hasta las 10 estamos acá con Agustín. El Tino, bueno, está de vacaciones, así que le mandamos un abrazo muy grande.
0: ¿Por dónde anda el
3: se
0: chino?
3: Se iba por España, creo que estaba.
0: Sí, a mí me dijo que cruzaba el charco.
3: Sí, se iba a España.
0: Bueno, el que puede, es así, ¿no?
3: Se iba a verlo a Cucuruela, ¿cómo
0: a
3: se llama?
0: A Cucurella. Ah. Que se arma una paella, me dijo. Bueno, ahí está. No, es fanático él.

0: Tiene alma española.
1: Algo así, algo así.
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3: El ramal y las yungas concentran más picaduras de alacranes en Jujuy. El infectólogo Gustavo Echenique informó que cerca del 60% de los casos se registran en el ramal y las yungas. Además, advirtió que el 92% de los accidentes ocurren dentro de los hogares y recomendó reforzar la limpieza y la prevención.
0: El IBUC va a sortear 45 departamentos en el Carmen este martes. El sorteo público será el martes 28 de julio desde las 10 de la mañana y definirá el orden de evaluación de los postulantes inscriptos. Las viviendas tendrán 2 y 3 dormitorios y el acto podrá seguirse en vivo por el canal de YouTube de IBUC.
3: Le robaron 3.5 millones de pesos a un camionero en Palpalá. El hecho ocurrió en una estación de servicio del barrio Antártida, Argentina. Delincuentes aprovecharon que el chofer bajó del camión para acomodar la carga y sustrajeron una riñonera con dinero, documentos personales y papeles del vehículo.
0: Detuvieron a un hombre de 72 años por agredir a su pareja y a su nieta. El hecho ocurrió en una vivienda del sector B3 de Alto Comedero. Según la denuncia, el acusado golpeó a un adolescente de 15 años y luego atacó a su pareja. La policía lo detuvo y la víctima solicitó medidas de protección.
3: Gimnasia de Jujuy venció a Güemes y sigue como único puntero. Gimnasia de Jujuy derrotó 2-1 a Güemes de Santiago del Estero por la fecha 22 de la zona B de la Primera Nacional. Cristian Menéndez y Octavo Bianchi marcaron los goles de la remontada en el estadio 23 de agosto. 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
0: Bueno, y arrancamos con la información a nivel nacional con los principales diarios. Escala Infobae, escala del conflicto tras las acusaciones de Milei a Lula da Silva. Expectativa por la reunión en Brasil entre diplomáticos. Más títulos en la mañana del día de hoy que tienen que ver, bueno, justamente con uno de los diarios más importantes de Buenos Aires. Cristalina Georgieva llega hoy para reunirse con Milei. Visitará Vaca Muerta y la meta que incumplió el gobierno. The Washington Post volvió a destacar los resultados de economía de Milei. El renacimiento de Argentina continúa. Las mujeres que siembran futuro. Un compromiso vital en Jujuy puede ser restauración del bosque, generar empleo y dar sentido a una comunidad. Boca sufrió una histórica goleada ante Deportivo Riestra en su debut en el torneo Clausura. Esto es en el ámbito deportivo. Crece el malestar en Brasil por las acusaciones de Milei al gobierno de Lula da Silva. La dura notificación con la que Brasil convocó al embajador argentino y las reacciones en Casa Rosada. Santilli se refirió al cruce diplomático por los dichos de Milei, que no se rasguen las vestiduras. Son algunos de los principales títulos que tenemos en la mañana del día de hoy. En el mundo del espectáculo, Nicolás Cabré confirmó la muerte de Duilio, su hermano, a los 47 años. Nunca jamás te voy a olvidar.
3: Y continuamos con más información. Para eso nos vamos a la página de Clarín, también para ver cuáles son los principales títulos. Y en su portada, una afrenta, protesta de Brasil. Llamó a consulta a su embajador en Argentina tras los insultos de Milei a Lula en un acto en San Pablo. La escala en la tensión bilateral se da durante la campaña electoral brasileña y tras el viaje de apoyo a la candidatura de Flavio Bolsonaro, donde el presidente llamó ladrón a Lula. La Cancillería de Brasil convocó de urgencia y protestó ante el embajador argentino Raimondi. Seguimos con algunos títulos. Lo que no se vio en Palermo, la intimidad del palco, Milei aclamado y las razones de un fuerte reconocimiento para la ministra Petovelo. Seguimos con más información. 3-0 por el torneo Clausura, el peor debut de Arruabarrena. A Riestra le alcanzó con un primer tiempo perfecto para golear a Boca en el Bajo Flores. Corrupción en AFA, revelan los negocios millonarios del ex gobernador Zamora. En Miami, inquietud en AFA por el avance de la justicia de Estados Unidos sobre sus contratos millonarios. La insólita pelea de Milei con Lula y la candidatura de Cristina. Gesto del FMI. Llega Georgieva, la jefa del fondo, con gran comitiva para revisar las cuentas y visitar Vaca Muerta. Lo acusó en vivo. Vos, ladrón,

0: vos arruinaste el país. Milei reconoció a un exfuncionario peronista durante una entrevista. Y por último, algo que sí preocupa a todos, más de 100.000 evacuados. España enfrenta el mayor incendio forestal de su historia. Estos son los principales títulos en la página de Clarín.
1: Y nos vamos a minuto uno a esta hora de la mañana para mantenernos bien informados en el orden nacional. Escalada diplomática, Brasil convocó al embajador argentino tras los insultos de Milei a Lula. El verdadero trofeo, la profunda carta de Scaloni tras el subcampeonato. Más títulos a la mañana del día de hoy. Milei suma un nuevo viaje internacional esta semana, su agenda. Georgieva llega a la Argentina en una muestra de apoyo al gobierno de Milei. Dolor, Nico Cabré confirmó la muerte de su hermano Duilio con un emotivo mensaje. Histórica victoria de Riestra, goleó 3-0 a Boca, que el jueves juega otra final y es difícil. Cobardía mayor, la dura réplica de Mendiguren a los agravios de Milei. Kicillof cruzó a Milei por sus ataques a Lula. Nos hace pasar vergüenza, manifestó. Temporal de nieve en Río Negro. Suspende las clases y hay cortes preventivos. Murió el principal sospechoso del atentado de la Marcha del Orgullo en Berlín. Son algunos de los títulos que tenemos justamente en minuto uno y tarde de furia para Enzo Pérez, exjugador de River, que ahora está jugando en la B Nacional para Deportivo Maipú. Expulsión, polémico gesto y los agravios a la terna arbitral.
0: Y nos vamos ahora sí a la página de Ámbitos también para ver cuáles son los principales títulos, en este caso en economía. Arrancamos con su portada. Tras los dichos del vocero presidencial, dólar, el mercado no ve una suba a 1.800 para este año, pero no lo descarta para las elecciones de 2027. Charlas de Quincho. Karina inventó su propio Día de la Lealtad. Caputo reunió a los contadores y La Rural puso el escenario. Reunión clave de política monetaria. Los mercados ya subieron las tasas. Es la hora de Walsh para revalidar sus credenciales de halcón. Alianzas estratégicas. Milei recibe a Georgieva y retoma su agenda internacional con una gira por la región. Medio Oriente. El petróleo cae casi un 5% tras la pausa de Estados Unidos en los ataques a Irán y el mercado sigue en alerta. Semana del 27 al 31 de julio. Semana cargada para mercados. La Fed define tasas. Georgieva visita la Argentina y el Tesoro enfrenta una nueva licitación. Malestar. Escala la tensión en Brasil. Convocaron al embajador argentino para dar explicaciones por las críticas de Milei a Lula. Conflicto diplomático. Milei acusó a Brasil de financiar una campaña anti-argentina y escala la tensión bilateral. Bono cero, tasa fija. ¿Qué conviene? Discurso de Milei en La Rural. El gobierno celebró récords del campo y aseguró que comienza una nueva revolución productiva. Y por último, tras la mejora de la nota soberana, Moody's dio otra señal positiva y mejoró la calificación de 5 empresas argentinas. Estos son los principales títulos en la página de Ámbito. Y a esta hora, Carlín, 6:43.
1: Pasó rápido, la primera hora.
0: Pasó rápido y te digo que ya aparecen los más peques. Ajá. Hoy queremos lluvia de audios. Hoy los vamos a querer escuchar. Le vamos a hacer un despabilador totalmente dedicado a ellos y les vamos a poner una consigna muy buena. ¿Te parece?
1: Vale, coincido con vos.
0: Y es más, los que hoy estén bien activos van a sumar puntos para mañana porque vamos a tener regalos también. O sea, venimos a full. Y encima participan por el tele. Ah, no, unas entradas para ir a ver a un sinvergüenza. No, no.
1: Un bandido.
0: Una torrante. ¿Como quién?
1: Como el manero.
0: Ah.
1: Claro. Como el manero.
0: Así que mañana, ojo, para...
1: Mañana.
0: Para los fanáticos de manero ya pueden ir sumando puntitos, ¿eh? Así que hoy le mandan ahí algunos audios.
1: Levantarte con esto a las 7:45 de la mañana de un lunes, después de las vacaciones.
0: Fantástico.
1: ¿Qué más?
0: Fantástico.
1: Es como ir charlando con Alan hasta, no sé, hasta Chubut, el colectivo, más o menos.
0: No, escuchá, hoy Alan va a tirar los poderes, dijo. Sí. Pero para los chiquitos, para los más pequeños. 6:45, pausa y ya venimos.

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0: Buena música, buena onda en este bendito y hermoso lunes luego de las vacaciones. Así que los chicos se están cambiando, se están produciendo con alegría, con felicidad, para volver al colegio. Algunos, ¿no? Porque hay algunos que están de paro también, ¿no? Así que
1: vamos a dar información también sobre eso.
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1: Minuto, Carlín, para llegar a las 7 de la mañana, y yo quiero que el 3884-737873 sea una lluvia de audios de los más peques y también de los papis, de cómo arrancan y ya esta vuelta a clases, porque vamos a tener un despabilador dedicado a los más peques. Alan está, que no se aguanta la ansiedad de todo lo que tiene preparado, y vos también.
0: Yo.
1: Sí.
0: A mí la verdad.
1: Usted. Ajá. Usted va a ser el dueño del despabilador, bueno, de los más peques el día de hoy.
0: Ok.
1: Que vos ya me dijiste que venías con todo preparado, estabas.

mediático que hubo fue porque somos el faro del occidente, aseguró el presidente y agregó: estamos poniendo en jaque las políticas de estos chorros que se escudan detrás del Estado presente para robarle a la gente de bien. Encontraron un cuerpo en la costa de Magdalena. Investigan si corresponde al último pescador desaparecido en el Río de la Plata. Los restos fueron ubicados cerca de un campo conocido como La Vasquita, ubicado a unos 2.000 metros en dirección a Atalaya. Javier Milei respondió al pedido del campo de eliminar para siempre las retenciones. Estamos en camino de liberarlos por completo. En su discurso en el cierre de la exposición rural en Palermo, el presidente destacó la reducción de impuestos al sector que llevó adelante durante su gestión y aseguró que el crecimiento de otras actividades como la energética permitirá llevarlos a cero. Tal como había anticipado Luis Caputo, el mandatario no hizo anuncios. El presunto autor del atropello múltiple, con un muerto y 29 heridos durante el Día del Orgullo LGTBI en Berlín, fue abatido en la localidad de Spandau, en las afueras de la capital, durante una operación policial. Lo informó ayer la policía. En un video de redes sociales, el portavoz de la policía de Berlín, Florian Nash, confirmó la muerte de Abdul Baluot, de 21 años y origen libanés.

0: Garza, que va con la Juli, con la hijita del colegio.
1: Así con la Juli Flow.
0: Con la Juli Flow, así ahí que está. Bueno, estuvimos laburando el sábado la Garza.
1: Muy bien, muy bien. ¿Cómo se lleva la Garza con la madrugada?
0: No, bien. Un fenómeno, la verdad, un fenómeno.
1: Muy bien, les mandamos un saludo enorme a ellos dos.
0: Salimos abrazados los dos de alegría y de felicidad por haber hecho un buen trabajo.
1: Ah, mire. Muy bien, me parece muy bien. Le mandamos un saludo enorme a ellos, entonces que ya. Y deben estar camino al colegio, me imagino.
0: Ya van camino al colegio, así que le mandamos un beso muy grande a la Juli Flow.
1: ¿Querés que arranquemos con algunos audios?
0: Vamos.
1: Con la vuelta de los peques. A ver.
2: Regresamos a la escuela. Buen día, Radio City.
1: Buen día.
2: Un nuevo día. Regresamos a la escuela.
1: No, bien, te digo. ¿Cómo sentiste las energías? ¿O con
0: más o menos. Tienen que decir esto. Atención, manden un audio.
1: A ver.
0: Tienen que decir esto. Hoy volvemos al colegio con alegría.
1: Muy bien.
0: Hoy volvemos al colegio con mucha alegría.
1: Ahí está.
0: Claro.
1: Tienen que activar, claro.
3: Buen día, se acabó las vacaciones.
4: Noticias nacionales.
3: Bueno. Hola, Radiocito.
1: Hola, hola.
3: Abrazo, los bebés escuchando acá en el auto de mi papá.
1: Muy bien.
3: Bueno, les deseo un feliz día y que... Y ya empezaron las clases.
1: Ay, feliz día para vos también. Tenemos lluvia de audios, me encanta.
0: A ver, vamos.
5: Hola, Radio City, ¿cómo están? Me llamo Olivia y les quiero mandar un saludo a mis abuelos.
1: Muy bien.
5: Chao, Radio City, los quiero mucho. Levántense, que tengan un lindo día. Ya empezaron en la escuelita.
1: Ay, la amamos a Oli, que es también fiel oyente de Arriba Jujuy, volvemos, de Radio City.
0: Volvemos con alegría. Así, volvemos con alegría.
1: Me encantó. Queremos audio diciendo volvemos con alegría.
6: Hola, gente. ¿Cómo están?
1: Muy bien, muy bien.
6: Quiero decir, es muchas felicidades.
1: Gracias. Hoy Radio City está de aniversario.
0: Del popular Iván.
7: Hola, Radio City, ¿cuándo terminan las clases?
1: No, bueno, pero recién están arrancando.
7: Soy Salvador Juárez.
1: Hola, Salvador.
7: Hoy voy a ver a mis compañeros del Colegio de Salvador.

0: de cuarto A.
1: Muy bien, muy bien. Pero escúchame, Carlín, era hoy volvemos con alegría. Claro, y acá nos mandaron cuando terminan las clases.
2: Vos tenés que mandar un audio, pedir a papá o a mamá el celular y decir, hoy volvemos con alegría, voy contento al colegio.
1: Voy con todas las ganas.
2: Claro, hay que volver.
1: La sonrisa de oreja a oreja, una cosa así, ¿o no?
0: Hola Radio City, volvemos con alegría.
1: Muy bien.

0: Sí, soy Nada Torrejón y estoy muy feliz de volver al colegio.
1: Muy bien.
0: Extrañaba mucho y se acabaron las vacaciones.
1: Decís que lo sentiste sincero ahí.
2: Sí, completamente.
1: Sí. Bueno, basta, honestidad.
2: Basta ya de cambio de figuritas, ahora nos dedicamos al colegio.
1: No más cambio de figuritas.
2: No, ya está, ya pasó el mundial, ya está. Ahora el cambio de carpeta.
1: De trabajo práctico.
2: Cambio de trabajo práctico.
1: Claro.
3: Hola, buen día Radio City. Buen día Carlín. Buen día niña hermosa.
1: Buenas.
3: Bueno, hoy en el primer día de clase quiero que saluden a Noa Velázquez, que está desayunando para ir luego a la escuela, y después saludar a la señora Fabiana y a la señora Valeria de cuarto B de la escuela 356 José Hernández de Santa Clara.
2: Mira.
3: Bueno, ahora sí, volvemos nuevo a la rutina, poder mirarlos cada mañana. Saluden a Noa.
1: Saluditos para Noa. Y claro, esto me hizo recuerdo, Carlin, nosotros saludamos a los peques, pero las seños y las profes también vuelven a clase, así que les mandamos un saludo. Queremos audio de las seños y de las profes
2: un
1: también.
2: Un beso enorme a todas las seños.
4: Hola Carlina, hola, ¿cómo están? Soy Montserrat. Le quiero mandar un saludo y un beso grande a mi compañera Luján, a Joaquina y a Pabla. Chao, los quiero mucho.
2: Buenísimo.
4: Hola Carlín, hola Agus, ¿cómo están? Volvemos al colegio con alegría.
1: Ay, mi amor.
4: Bueno, le quiero mandar un beso, un abrazo y un beso a Luján, a Paula y a Joaquina, que ellas son mis mejores amigas.
1: Muy bien.
4: Chao, las quiero mucho.
1: Ahí está, volvemos con alegría, me encantó.
2: El otro día en la peatonal, el viernes, cuando estábamos en el móvil, se encontraron dos nenas que no se veían hace 2 meses.
1: Ay.
2: Pero así se vio, o sea, ninguna de las dos se acordaba el nombre. Se vieron las caras, pero en vivo se abrazaron.
1: Y se reencontraron, claro.
2: Momento muy emotivo.
1: Espectacular, qué lindo. Sí, hay muchos cumpleañeros también en esta vuelta a clases.
2: Sí, sí.
1: Entre ellos, ¿quién? Radio City.
2: 29 pirulos. Qué linda edad, ¿eh?
5: Buen día, Radio City. Me estoy yendo a la escuela de El Fasta.
1: Muy bien, un saludo para todos los chicos del Fasta. Siempre están re atentos los chicos, ¿eh? Nos mandan mensajitos. Presentes.
6: Hola Radio City, soy Santiago Albano y tengo 11 años. Solo les quiero contar que no me gustan las clases, que no estoy alegre y que odio los lunes. Bueno, saludo a mi familia, chao.
2: Sincero.
1: A ver, para, vamos de vuelta. ¿Cómo es?
6: Hola Radio City, soy Santiago Albano y tengo 11 años.
1: No le gustan las clases, odia los lunes, para eso estamos acá nosotros, Carlín.
2: Bueno, esa situación se puede revertir.
1: Claro.
2: Con todo lo contrario.
1: ¿Qué
2: con
1: sería?
2: Todo lo contrario.
1: Alegría,
2: buena música. Que te guste, buena música.
1: Claro.
2: Y aparte estamos acá como para regalarte toda la buena
1: estamos
2: energía.
1: Acá acompañándote para que arranques de la mejor manera. Alan, le dediquemos un tema.
2: O prendemos a Homero en el escuela.
1: O prendemos un palo santo.
2: Claro, un palo santo.
4: Saluden a mi compañera Luján.

0: City estoy por ir al colegio del Salvador. ¡Y levántate!
1: ¡Upa! Así tienen que arrancar. Así tienen que arrancar.
2: Con fuerza.

0: Sofi y le mando un saludito a mi amiga Eva. Y contenta aquí porque, bueno, ya comenzaron las clases. Bye,
1: Muy bien. Me gusta que vayan con alegría. Claro. Aparte, digo que este lunes también vuelve con mucha cuestión de che, ¿qué hiciste en las vacas? ¿Cómo te fue? ¿Nos juntamos? ¿No nos juntamos? ¿Qué pasó? Vuelve con un poquito también de historia, de anécdota. Está bueno reencontrarse,
2: completamente.
1: ¿No?
2: ¿Dónde te fuiste de viaje? ¿Qué hiciste? ¿Cómo
1: claro.
2: Che, me mandan un mensaje que hay viento norte en Volcán con una temperatura de 14 grados a esta hora.
1: Ay, bueno, vamos a estar ahí con más información. Entonces atentí. Ya vamos a estar buscando. Sí, sí, sí.
3: Hola Radio City, le mando un saludo a mi compañera mía de la escuela Yaneli y los quiero mucho.
1: Nosotros también.
4: Hola Radio City, ¿cómo estás? Saludos a Tomás y a Zapalo
3: de la escuela Yaneli.
4: De la escuela Yaneli tenemos que...
1: Se cansó. Tenemos que estudiar.
4: Ya
1: arrancó cansado, me parece, ¿no?
2: Sí, agitado.
1: Ay, suspiro. No, ya arrancó cansado. Tengo que estudiar. Dice, bueno. Hola, che, no se arrepientan de los audios, ¿no? Me mandan audio, eliminan el mensaje. No.
2: Ahí va otro.
5: Hola Radio City, ¿cómo están? Vamos al colegio con alegría.
1: Muy bien.
5: ¡A levantarse!
1: Ahí te combinaron las dos. ¿Cómo sería, okay, Carlin? Vamos al colegio con alegría y nos levantamos.
2: ¡Levántate! Y vamos al colegio con alegría.
1: Abejita chiquitita se fue nacional. Ori Sabatini le hace escuchar Abejita Chiquitita a su peque.
2: Mirá vos.
1: Así que nos fuimos nacionales, internacionales también. Sí. Abejita Chiquitita, patrimonio de Jujuy a partir de este momento. Sí. O sea que Dival escucha Abejita Chiquitita, exactamente.
2: Mira, y si hubiese venido en Argentina lo iba a tener en vivo.
1: ¿Te imaginas?
2: Claro.
1: Si escuchan arriba Jujuy, lo tenían a los protagonistas también.
2: ¿Quieres hablar con Ori Sabatini?
1: Por favor.
2: Algún día.
6: Hola Radio City, soy Olivia, me voy a ir a la escuela Monteagudo, tengo 6 años.
1: Sí.
6: Voy a mandarle un saludo a mi amiga Coti, Eloisa, Isa y un amigo Aarón. Bueno, ¡levántense!
1: Ah, bueno, arranca con todo, me encanta. Saludos para todos. Muy bien, así hay que arrancar, ¿eh?
7: Hola, Radio City. Hoy es un día de poder a colegio y saludo a mi amiga Salma, que dijo cuando traje a merienda, yo quiero mucho a todos mis amigos.
1: Entendí la parte más importante, nos quiere mucho. Saludos para la divina amiga, hermoso.
8: Hola, Lando City, estoy con Lilia porque hoy vamos a casa y le tengo un gran saludo a mis amigos. Chao.
1: Saludos para los amigos también. ¡Feliz cumple, Radio City! Dice, chicos, yo comencé a escuchar la radio cuando fui carrocero, nos cuentan por acá. ¡Qué hermosa época! Recuerdo el bolonqui, dice, que hacíamos en el Canchón y en Parque Cerrado, sobre Avenida Santibáñez, cuando escuchábamos que ya llegaba Carlín con su móvil. Desde ahí que la fecha siempre... La 107.1. Muy bien. Carlín con su móvil. ¿Cómo era eso?
2: Llevamos papas fritas, sándwich, voucher, ¿no? Helados.
1: ¿Vos armabas el bolón que hay?
2: Helados. No, era una locura. Siempre se identifica y se caracteriza por ser la radio número uno en la fiesta de los estudiantes.
1: Muy bien. Siempre. Bueno, Carlín, 7 de la mañana, 15 minutos. Tenemos todavía infinidad de audios. Los peques volvieron con todo, te digo.
2: Tienen que volver con todo, claro.
1: Sí. Que nos sigan mandando mensajitos al 388-47377.

0: De 873 y también por nuestro chat de YouTube, que ya vamos a leer, por supuesto, todos los mensajitos. Y a esta hora, Carolina, estamos llegando a las 500 personas en YouTube, así que muchísimas gracias a toda la gente conectada. Pequeña, pequeña pausita, nos quedamos con buena música.
1: Dale, ok. 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

7 de la mañana, 25 minutos. Buen día para todos los que ya activan desde bien tempranito. Chicos, quiero saludar a mi pequeña Giovanna, que está camino a la escuela. Decirle que la amamos y buen retorno a clases. Con amor, mamá y papá. Qué lindo. Te digo que tenemos como unos 300 audios pendientes, Carlitos.

0: ya los vamos a escuchar. Muchísimas gracias a los chicos.
1: Tenemos hasta las 10 de la mañana.
0: Tenemos hasta las 10 de la mañana, exactamente. Así que los vamos a estar saludando a todos ellos. Pero antes, tenemos algunos consejos. 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
0: Y bueno, tenemos más consejos. Yo te pregunto, ¿ya te bajaste la app de TV del 4? ¿Cómo? Uh-huh. Porque yo la tengo hace un tiempo y la uso un montón. Y el otro día estaba en el dentista, en la sala de espera. Y en vez de quedarme mirando la pared, prendí el noticiero en el celular. Tienen un montón de canales. 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
1: Muy bien, le mandamos un beso muy grande a L, que debe estar yendo a la escuela, al Blas Pascal, así que le mandamos un besito muy grande, fanática de Arriba Jujuy.
0: Muy bien.
1: Y un beso grande a la mamá Fer también, que seguramente ayer estaba cambiando ya las últimas figuritas.
0: ¿La última? ¿Seguía cambiando las figuritas?
1: Sí,
0: muy bien.
1: Ya pasó el mundial, ya está, basta, digo, tranqui. Bueno, escuchá, mañana regalamos 12 entraditas para ver a uno de los grandes músicos de la Argentina. Escuchá. 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
2: ¿A quién se la dedicamos?
1: Oh.
2: Al sinvergüenza.
0: Exactamente.
1: Venga.
2: No, espectacular. Y mañana va a dar regalito, ¿eh? Regalito, regalito para
0: mañana,
2: todos los fanáticos de Manero.
0: Mañana yo creo que vamos a tener dos celulares.
2: Más o menos,
0: vamos
2: una cosa
0: llamar,
2: así.
0: No sé, vamos a llamar a bombero porque capaz que explote el celular.
2: 7:30 de la mañana. Feliz cumpleaños para Luján, de parte de mamá Elisa y Lautaro. Que tengan un hermoso día, dice mi bebé de 8 años. A ver.
3: Sí, hoy es mi cumpleaños. Gracias a Montserrat, a mis dos hermanos, porque hoy festejo mi cumpleaños.

0: Bueno, cumple, mira, igual que Radio City, me encantó. Le mandamos un saludo enorme que también está de cumpleañitos.
1: Hola Radio City, me llamo María Paz Ruiz. Estoy yendo a mi colegio y estoy re feliz por volver a las clases, pero no quería que te termine las vacaciones.
0: Perfecto, bueno, me gusta esa actitud. Ella quería que estuviera en las vacaciones, yo quería volver al colegio. Porque el colegio, más allá del estudio, tiene los compañeros, los amigos, la pasas bien.
2: Hoy es el día, después mañana ya vuelve toda la normalidad.
0: Claro, hoy es el día de ponerse al día, justamente. Claro. Y después mañana ya volvés con todo. Mirá lo que es ese amanecer.
2: No, qué locura, qué hermoso, ¿no?
0: Espectacular, mirá, no, tenemos un cielo. Mirá, arrancamos ahí.
2: Lo vi en vivo ayer.
0: ¿Lo viste en vivo?
2: Sí.
0: ¿En dónde? Decí la verdad.
2: Cerca de Bajo la Viña.
0: Ah, decí la verdad, ¿no?
2: Cerca de Bajo la Viña.
0: ¿Qué estabas haciendo ahí?
2: Volvíamos a casa. Fui a correr.
0: Ah. Muy bien usted. Ahí retomando el estado físico.
2: Fui a correr. Vinimos. ¿Viste la rotonda de Bajo la Viña?
0: Sí.
2: Bueno, ahí estamos haciendo un poco de trote.
0: Me encantó. Bueno, tenemos un amanecer espléndido para el día de hoy. Eso sí, Carlín, un poquito fresco. Ya te vamos a renovar, por supuesto, más información del tiempo, noticias y seguimos.
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0: Buscan padrinas para regalar ropa y calzado a más de 300 niños. El merendero a pulmón lanzó una campaña solidaria por el Día de las Infancias. Los chicos escribirán sus cartitas y cada voluntario podrá elegir un pedido para colaborar. Las donaciones se recibirán en el asentamiento 16 de mayo en Barrio Malvinas.
2: Realizarán operativos de descacharrado en barrios de San Salvador de Jujuy. Los trabajos se van a desarrollar del 27 al 31 de julio para eliminar recipientes que puedan acumular agua y convertirse en criadero del mosquito transmisor del dengue. Se retirarán neumáticos, balde, botellas, latas, macetas y otros elementos en desuso.
0: Imputaron a una mujer por abuso sexual simple y a una niña de 11 años. La acusada tiene prohibido acercarse o mantener contacto con la menor y su familia. La próxima semana se realizará una cámara Gesell, cuyo resultado podría modificar y agravar la calificación legal de la causa.
2: Enbug sorteará 45 departamentos en el Carmen este martes. El sorteo público será el martes 28 de julio desde las 10 de la mañana y definirá el orden de evaluación de los postulantes inscritos. Las viviendas tendrán 2 y 3 dormitorios. El acto podrá seguirse en vivo por el canal de YouTube del Ibuj.
0: Jujuy tendrá lluvias y descenso de temperaturas a mitad de semana. Este lunes y martes habrá cielo despejado, con máximas de entre 24 y 26 grados. Las lluvias regresarían el miércoles y el jueves, acompañadas por un descenso térmico. El viernes mejorarían las condiciones y agosto comenzaría con tiempo soleado. 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
1: Bueno, vamos a repasar nuevamente las condiciones climáticas para la jornada del día de hoy en nuestra ciudad capital, en San Salvador de Jujuy, 9 la mínima, 25 la máxima. En Palpalá, 9 la mínima, 26 la máxima. En Perico, 8 la mínima, 25 la máxima. En San Pedro de Jujuy, 11 la mínima, 27 la máxima. En Libertador, 12 grados la mínima, 29 la máxima. En Purmamarca, 8 la mínima, 22 la máxima. Y en La Quiaca, 5 grados la mínima, 17 la máxima. Nos espera por lo menos una jornada linda con buena temperatura.
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1: Bueno, repasamos los principales títulos a esta hora del diario Todo Jujuy. Solidaridad, un regalo por una sonrisa. Buscan padrinos para más de 300 niños de un merendero. Jujuy, bueno, cómo va a estar el tiempo la última semana de julio en la provincia de Jujuy. Y además, este lunes vuelven las clases en Jujuy. Las fechas claves que quedan para este 2026, y vamos a destacar, bueno, esta noticia que es obviamente muy importante. Este lunes 27 de julio vuelven las clases a Jujuy y estas son las fechas, feriados y actividades. Atención, el lunes 27 de julio finalizan las vacaciones de invierno y los establecimientos educativos de toda la provincia vuelven a abrir sus puertas para dar inicio a las clases correspondientes al segundo ciclo semestre del ciclo lectivo 2026. Así que bueno, es una buena noticia. Con el regreso de los estudiantes y docentes comienza una etapa decisiva del calendario escolar en la que se van a desarrollar las últimas instancias de aprendizajes, evaluaciones, actos escolares y actividades institucionales antes del cierre de año.

0: año. Por ejemplo, jornada institucional jueves 27 de agosto, destinada a la capacitación y planificación docente. Los feriados que restan, por ejemplo, 17 de agosto, paso a la inmortalidad del general José de San Martín, 12 de octubre, día de respeto a la diversidad cultural, 23 de noviembre, día de la soberanía nacional. Así que bueno, tenemos un par de días de feriado, así que se viene una etapa muy linda, la segunda y la parte final del año.
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2: Y a esta hora de la mañana, 7:41, te vamos a actualizar el estado de las rutas. Como siempre, desde la Dirección de Tránsito y Seguridad Vial nos informan, en tramo Ruta Nacional 34, kilómetro 1190, sí, justamente en el acceso a San Pedro de Jujuy, atención, estado de transitabilidad, un desvío de tránsito permanente, así que mucha, mucha precaución debido a una obra que se está llevando a cabo. También en Ruta Nacional 34, altura acceso norte a la localidad de San Pedro, desvío de tránsito temporario con extrema precaución. Y una más también, Ruta Nacional 52, kilómetro 50, a la altura del paraje Ronqui Angosto, desvío de tránsito permanente por reparación de la calzada. Las demás rutas de las provincias a esta hora de la mañana, todas transitables, pero con mucha precaución. Y como siempre te decimos, hoy paciencia, paciencia que los chicos vuelven al colegio, así que vamos a tener más tránsito que el habitual. Así que siempre paciencia. Si vas en auto, cinturón obligatorio, luces bajas también. Si vas en moto, casco bien puesto. Nos vamos a la página de Aeropuertos Argentina para ver el estado de los vuelos hoy 27 de julio y a esta hora vamos a actualizar y arrancamos con las partidas. Hoy 9:50 de Aerolíneas Argentinas, el vuelo 1565 con destino Córdoba se encuentra en horario. A las 11 de la mañana también de Aerolíneas Argentinas, el vuelo 1513 con destino Aeroparque también en horario. Por la tarde, 19:15, de Aerolíneas Argentinas, el vuelo 1515 con destino Ezeiza, también en horario. Nos vamos ahora sí para los arribos. Vamos a ver quiénes están llegando a la provincia el día de hoy. 9:20, de Aerolíneas Argentinas, el vuelo 1514 llega desde Ezeiza y está todo programado. A las 10:20, de Aerolíneas Argentinas, el vuelo 1512 llega desde Aeroparque y también está todo programado. Por la tarde, 18:45, de Aerolíneas Argentinas, el vuelo 1564 llega desde Córdoba y también está todo programado. Como siempre te decimos y te recomendamos que estés al menos 2 horas antes. Si querés ganar algo de tiempo, haces el check-in online y por supuesto recordá siempre chequear toda la documentación y las medidas de tu equipaje.
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2: Hoy, en el cumple de Radio City, sí. Claro, nos podés escribir al 388-473-7873. Por acá, buen día, Sin, que nos dice: chicos, llegando al trabajo, felices 29 años para Radio City. Y tenemos todavía más mensajitos de parte de los peques, que hoy se adueñaron del despabilador y se van a adueñar de la mañana, me parece.
0: Ok, vamos a ver, ¿tenemos audios?
2: Tenemos. A ver, ¿escuchamos uno?
4: Buen día a todos los que están escuchando arriba, Jujuy. ¡Levántense! Que tengan linda mañana, que tengan linda jornada, nos vemos.
2: Me encantó, hizo la gran Carlina ahí, ¿eh?
0: Gracias, loco, querido, espectacular.
5: Hola, Radio City, soy Inga. Voy a ir a la escuela de San Agustín.
2: Muy bien.
5: Les digo a mis amigas, paso a Cata y algunas compañeras que ya me llevo bien. ¡Que levántense!
2: Pero escúchame, me gusta, sí, se picó, pero me gusta porque
0: que no me saluda, llevo bien.
2: No, pero la saluda también, bueno, y un saludo también para con las que no me llevo también. No, me gustó, porque sinceridad, bueno. Y respeto, Carlín.
0: No, y
2: para ellas también les mando un saludo, ahí está.

0: abierto una puerta para que se vuelvan a juntar.
1: Ah, o para que haya una charla hoy en el recreo. Claro. Una charla pacífica, ¿no?
0: Che, un abrazo grande al Chato Casas, al profesor Chato Casas, sí. Que nos está escuchando. Así que bueno, Juan Carlos Casas.
1: Muy bien, muy bien.
0: El tremendo jugador de Castañeda, básquet.
1: Ah, muy bien. Lo podríamos invitar, ¿eh? Lo podríamos
0: Castañeda, invitar. Castañeda, no sé. Aparte, bueno, hace ciclismo, trekking, gracias a todo.
1: No, pero invitadísimo. Mandale un mensaje y decirle que nos queremos en Arriba Jujuy.
0: 75 años.
1: Sí.
0: Y no sé, creo que corre más que un jugador de Aldo Civi.
1: ¿Tanto?
0: Sí, no, un capo, un capo.
1: Muy bien, vos tenés que seguir su ejemplo, ¿no, Carlín? Por favor.
0: Sigo.
1: Vas por el mismo camino.
0: Voy por el mismo camino, no sé hasta cuándo, pero bueno.
1: 7 de la mañana, 46 minutos. Carlín, nos vamos a una pequeña pausa. A la vuelta, mucha, pero mucha atención, porque vamos a decir justamente cómo sigue la situación del paro del día de hoy en cuanto a CES.
0: Importante.
1: Y además vamos a dar algunas fechas importantes ya en esta segunda mitad del año. Así que a la vuelta, que suben el volumen.
0: Me pregunta qué pasa con el 23. El 23 cae de agosto, cae de domingo.
1: Sí.
0: La marcha evocativa es el sábado 22.
1: Ah, ya nos adelantamos, bien.
0: Claro, y domingo 23 de agosto, o sea que no hay feriado, no hay nada, cae el domingo.
1: Apa. Bueno, nos vamos a adelantar a las fechas importantes que restan ya de esta segunda mitad del año. Pausa y a la vuelta, mucha información.

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0: 5 minutos para llegar a las 8 de la mañana y lo prometimos, Carlín, tenemos mucha información. Para eso nos vamos al portal más actualizado de la provincia. Nos vamos a todojujuy.com.
1: Dime.
0: Y llegaron muchos mensajes esta mañana consultando qué iba a pasar el día de hoy. Bueno, el CEMS ratificó la medida de fuerza para este día lunes sobre que no comenzarán las clases en Jujuy, ¿sí? El Centro de Docentes de Enseñanza Media y Superior ratificó un paro activo de 72 horas, ¿sí? Dijeron que este lunes no comenzarán las clases en los establecimientos donde el gremio tiene representación. La medida de fuerza se extenderá hasta el día miércoles 29 de julio y fue definida durante una asamblea realizada en la sede central del sindicato el día sábado por la mañana. La decisión había sido anticipada en la asamblea del pasado 11 de julio y fue ratificada este sábado por los afiliados, quienes también aprobaron el cronograma de actividades que se desarrollará durante los 3 días de protesta, ¿sí? El plan de lucha va a comenzar el día de hoy, lunes 27 de julio, con una permanencia en Plaza Belgrano. Mañana el gremio participará de una marcha provincial junto a otros sectores docentes, trabajadores y sindicatos bajo la consigna arriba los salarios, abajo los tarifazos. Y la medida continuará el día miércoles 29 con una jornada de paro activo. Así que allí lo tenemos, Carlín, paro de 72 horas a partir del día de hoy. Para el CEDENS, por supuesto, esto aplica solamente a los colegios, ¿no? Que...
1: Exacto.
0: De hecho, hay algunos docentes que sí, algunos docentes que no. Esto, por favor, consulten bien, ¿no? En cada establecimiento y demás. Pero CEDENS ratificó un paro de 72 horas.
1: Déjame destacar esto, algo que es muy importante para los docentes que están yendo a trabajar. Los docentes asesores de las carrozas, de los carroceros, de los chicos que bailan ahora el sábado y domingo. Así que bueno, para ellos no hay paro, ¿eh? Así que están yendo a trabajar, así que un abrazo muy, pero muy, pero muy grande.
0: Perfecto, Carlín. Y también lo habíamos prometido, las fechas claves que quedan de este 2026.
1: Sí, contámela o reitéramelas.
0: Bueno, vamos a entonces ver. A ver cuáles son.
1: Tenemos ahora 17 de agosto.
0: Sí.
1: Que cae el lunes.
0: Sí. Ahí arrancamos con eso. Bueno, ya volvieron las clases, entonces vamos a ver cuáles son las fechas clave en que queda de este 2026. Este lunes finalizaron las vacaciones de invierno y los establecimientos educativos de toda la provincia vuelven a abrir sus puertas para dar inicio a las clases. Con el regreso de los chicos y de los docentes, comienza una etapa decisiva para el calendario escolar. Ahora, se viene una jornada institucional sin clases en agosto, ¿eh? Vamos agendando. Uno de los primeros eventos previstos en el calendario escolar será la jornada institucional del jueves 27 de agosto. Agenden, ¿sí? Jornada institucional para el día jueves 27 de agosto, destinada a la capacitación y planificación docente. Ese día no habrá clases para los estudiantes de nivel inicial, primario y secundario. Ahora, los feriados que restan en el calendario escolar, y también sí, vamos agendando todos de paso.
1: Completamente, ¿verdad?
0: Vamos, como vos lo dijiste recién, 17 de agosto por el paso a la inmortalidad del general José de San Martín. 17 de agosto. Vos me chequeás, Carlín, qué día cabe lunes y qué día cae. Lunes, si no me equivoco, ¿eh?
1: 17, sí, sí. Lo tengo de las 5 y media estamos hablando.
0: Perfecto, entonces, 17, el día lunes, paso a la inmortalidad del general José San Martín. 12 de octubre, nos vamos ya directamente para octubre, cae el lunes también. Día del respeto a la diversidad cultural. Sí. Nos vamos a noviembre, 23 de noviembre, también cae día lunes, Día de la Soberanía Nacional. Este es un feriado trasladado, ¿sí? Además del calendario incluirá otros días no laborables y conmemoraciones que cada institución podrá incorporar mediante actos escolares y actividades especiales. Entre estas actividades especiales vamos a mencionar la Semana del Estudiante para muchos colegios, claro, el Día del Estudiante también, eso por supuesto en septiembre. No nos olvidemos.
1: Y además nos queda el lunes 2 de noviembre, es el Día de los Fieles Difuntos.
0: Muy bien, muy bien, perfecto.
1: También fin de semana largo para la provincia de Jujuy, más que nada que habitualmente dan feriado.
0: Perfecto, perfecto. Y ahora, ¿cuándo termina?

terminan las clases en Jujuy, ¿viste? Para el que nos mandó el audio diciendo, che, ¿cuánto falta? Bueno, nos vamos a adelantar un par de meses, pero de acuerdo con el calendario escolar del 2026 del Ministerio de Educación, las clases finalizarán el viernes 11 de diciembre para los niveles inicial, primaria.

0: Así que, no.
1: Aquí... Acá sí hay clases ese día,
0: Claro, acá hay clases. Acá hay clases, venimos con...
1: Completo.
0: Con delantal,
1: No, bueno, como siempre, ya Canal 4 se va anticipando todo lo que va a suceder en el mes de septiembre.
0: Y el primero de agosto cae sábado.
1: Nada. Naranja Fanta ahí,
0: No,
1: bueno, nada.
0: Nothing.
1: 8 de la mañana, 2 minutos, Carlin. Noticias y venimos con más información.
0: Ok.
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4: El Ministerio de Relaciones Exteriores de Brasil volvió a aumentar la presión diplomática sobre la Argentina y convocó al embajador del país en Brasilia, Daniel Raimondi, para que brinde explicaciones por los recientes dichos de Javier Milei contra Lula da Silva. Según diplomáticos citados por el diario Folha de São Paulo, el embajador argentino fue citado como respuesta a los insultos de Javier Milei contra el ministro del Supremo Tribunal Federal, Alexandre de Moraes, durante su participación en el lanzamiento presidencial de Flavio Bolsonaro este sábado en San Pablo. Lisandro Martínez tuvo un multitudinario recibimiento en Gualeguay. El defensor de la selección argentina participó de un acto en su ciudad natal. Creo que conseguimos muchas cosas, dijo sobre la actuación del equipo en el Mundial 2026. La investigación por el caso de Isabela, la nena de 2 años que fue encontrada muerta en Villa Gesell, sumó un nuevo testimonio ayer. Lucas Ruiz, uno de los hijos biológicos de Lucía Sosa, madre de la menor, contó el calvario que, según denunció, vivió durante su infancia. Vuelve a ser una historia que se repite. Nosotros creímos que esto ya había cerrado hace muchos años. Nosotros luchamos mucho por mí y por mis hermanos durante casi 10 años. Que aparezca otra vez el caso de esta persona en televisión duele muchísimo, expresó el joven de 17 años. Tensa pausa en la guerra. Irán y Estados Unidos dejan de lado sus ataques y buscan retomar las negociaciones. Tras 2 noches consecutivas sin bombardeos, Washington aseguró que abrió un margen para retomar las conversaciones con Teherán.

0: 8 de la mañana, 6 minutos. Carlini, te cuento que mañana, 28 de julio, se conmemora una fecha muy importante. Mañana se conmemora el Día Mundial contra la Hepatitis, ¿sí? Y para eso ya estamos acá con una invitada muy especial y una especialista, la hepatóloga, la doctora Estela Manero. Doctora, ¿cómo le va? Muy buenos días.
1: Buenos días a ustedes y a toda la audiencia, por supuesto.
0: Bueno, doctora, queremos saber, ¿no? Justamente, ¿por qué se conmemora el Día Mundial contra la Hepatitis?
1: Bueno, en realidad las hepatitis son...

0: Una enfermedad que provoca muchas enfermedades que son mortales, como la cirrosis, y que también pueden desarrollar hepatocarcinoma. Por eso es que se habla del Día Mundial de las Hepatitis, para poner sobre la mesa que son enfermedades que deben seguir combatiéndose. Y el objetivo de la Organización Mundial de la Salud es que para el año 2030 esta enfermedad esté erradicada. De esta manera, el Día de las Hepatitis no es nada más que un día para que la población lo conozca, es nuestro trabajo cotidiano, pero el 28 de julio es el día que se trata de que toda la población se ponga al tanto, que sepa que tiene que vacunarse, que sepa que tiene que hacerse chequeos y controles para poder detectar los casos que son asintomáticos, tratarlos y bueno, y evitar todas estas complicaciones.
1: ¿Qué es y bueno, qué tipo de existen?
0: Bueno, hepatitis hay varias, están nombradas por el abecedario de acuerdo a la época que se fueron detectando, ¿no? La A, la B, la C, la D, la E. Las que nos convocan en esta época, no porque las otras sean menos importantes, sino porque son las formas que son crónicas en general, son la B y la C. La A es una enfermedad que se adquiere generalmente en la infancia, hay vacuna, está incorporada al calendario nacional, se aplica al año de vida de los niños, pero esto desde el año 2003-2004, así que para atrás tenemos una población que no tiene vacuna y que debería vacunarse, o detectarse por lo menos si han estado en contacto con el virus, porque como es una enfermedad muy sutil, digamos, que no da muchos síntomas en la infancia, muchos de nosotros que hemos nacido en la época previa a la vacuna tenemos anticuerpos porque hemos adquirido la enfermedad, ya sea sintomáticamente o asintomática, que nadie se enteró, digamos, ¿no? Porque pasa como un catarro, una diarrea sin mayor importancia. La B es una enfermedad que si uno la adquiere es muy difícil que el virus se vaya en un 5% de los casos. Entonces, por eso es tan importante la vacuna. El virus es un virus muy especial que lo que hace es incorporarse a la célula nuestra y entonces una vez que está dentro nuestro y se cronifica, es muy difícil el tratamiento curativo. Tenemos tratamientos, pero esos tratamientos son parecidos a los de la infección del HIV, que uno no los puede suspender a lo largo del tiempo porque lo que logramos es mantener el virus bajo una presión de tratamiento. Por eso es fundamental la vacuna, porque nos evita todas estas complicaciones, ¿sí? Y la hepatitis C, que es la otra que yo comento que es crónica, es una hepatitis que es al revés de la B. En el 95% que uno entra en contacto con el virus, se queda el virus en nuestro organismo y no se cura, solo, espontáneamente. Afortunadamente, tenemos tratamientos que desde el año 2015, más o menos, provocan la curación absoluta de esto. Así que por eso es tan importante también detectar los pacientes que no tienen síntomas. Después está la D, que es un virus que necesita de la hepatitis B para transmitirse y provocar enfermedad. Y la E, que es muy parecida a la hepatitis A, que también se transmite de vía fecal oral por las aguas contaminadas, etcétera. La B y la C son de transmisión parenteral. Eso quiere decir que se transmiten por todo lo que tiene que ver con la sangre y los fluidos corporales.
2: Doctora, hablemos un poco de prevención. Usted muy bien lo menciona y lo recalca, ¿no? Vacunación. ¿Desde qué edad? ¿Quiénes son los grupos que sí o sí deberían vacunarse? Y además de esto, ¿cómo detectamos? ¿Análisis de sangre? ¿Cada cuánto?
0: Bueno, la recomendación es que una vez en la vida, por lo menos, uno se haga una detección del virus, de la hepatitis, de serología, que es la extracción de una de sangre común, digamos, no es nada especial.
2: ¿A qué edad se recomienda, doctora?
0: Bueno, en general, las vacunas para la A y la B es al momento del nacimiento, se vacuna, y la A es al año. Entonces, toda la población que nació antes del 2000, por ejemplo, yo sugeriría que que le pidan a su médico clínico que le hagan una determinación para hepatitis B y hepatitis C. Las poblaciones de riesgo son todas aquellas que tienen, que han sufrido transfusiones, cirugías en épocas previas a la determinación de estos virus, porque yo tengo unos cuantos años en la especialidad y desde el año 86 aproximadamente.

0: se hablaba de la hepatitis C como la hepatitis no A no B, porque ni siquiera estaba detectado el virus, descubierto el virus, ni había manera de detectarlo en sangre. Entonces, todas las transfusiones de aquella época no eran demasiado seguras. Yo recuerdo que era la época de la cirugía cardiovascular del hospital del Sanatorio Güemes y muchos de nuestros pacientes habían sido pacientes que habían sido sometidos a cirugía cardiovascular y habían adquirido el virus en la cirugía porque se desconocía todo esto, no es por mala praxis, ¿no?, sino por desconocimiento. Así que yo digo, cualquiera que no haya nacido, que haya nacido antes del 2000, puede acercarse a su médico y pedirle una determinación de hepatitis B y hepatitis C. Nosotros mañana vamos a hacer todo eso, ¿no? Vamos a hacer análisis de sangre para averiguar si alguien tiene el virus y acompañarlos en el seguimiento, digamos, en todos los estudios que corresponden posteriormente y si hace falta un tratamiento, por supuesto, y vacuna.
1: ¿En dónde van a realizar?
0: En la puerta del Hospital Pablo Soria. Espero que nos toque un día precioso como hoy, así no nos morimos de frío.
2: En la puerta del Hospital Pablo Soria. Doctora, ¿desde qué horario?
0: 8:30 a 12:30. Están todos absolutamente invitados. Y bueno, después vamos a acompañar esto, porque no solo es importante detectar, sino después acompañar a las personas que sean positivas, digamos, o aquellas que son negativas, para explicarles y decirles de qué se trata todo esto, ¿no?
2: Doctora, sabemos que tiene un tiempo acortado, así que le agradecemos muchísimo, muchísimo por haber venido hasta acá, por brindarnos toda esta información y, por supuesto, mañana, Día Mundial contra la Hepatitis, vamos a estar nosotros concientizando desde nuestro lugar. Ajá. Y los esperan también en el Hospital Pablo Soria. Reiteramos una vez más, doctora, el horario.
0: 8:30 a 12:30 en el Hospital Pablo Soria. Muchísimas gracias por esto, porque me parece que es fundamental para toda la comunidad.
2: Perfecto. Bueno, doctora, muchísimas gracias.
0: No, gracias a ustedes. Gracias.

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2: Ocho de la mañana, 25 minutos. Ajá. 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
3: Bueno, hoy estamos festejando los 29 años de la radio número 1 de Jujuy, Radio City. Así que bueno, mandanos un audio, contanos cuál es el mejor recuerdo que tenés de Radio City. ¿Cuándo empezaste a escuchar Radio City?
2: Muy bien.
3: ¿Quién te hizo escuchar Radio City? ¿Qué te ganaste en Radio City, por ejemplo? 29 años, Augusto.
2: 29 años de mucha historia. Como vos lo decías también al inicio del programa, Carlín, la cantidad de gente que ha pasado por Radio City.
3: Generaciones y generaciones.
2: Personalidades.

0: Ni no, hablar, ¿eh? Ni hablar.
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0: 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Espectacular para ir, ¿eh?
1: Pablo Cordonet. Escucha. Oh. Para Tato, ¿te acordás de ese tema?
0: ¿Vas a ir, Carlín?
1: Voy a ir.
0: Primera fila tenés vamos reservada
1: hacer,
0: vos.
1: Vamos a hacer un móvil para el noticiero y me voy a quedar.
0: ¡Ay, me encantó! Ya,
1: lo acabo de armar.
0: Listo, listo. Lo decidido. De sí, agenda sí. Completa ese día.
1: Empieza a las 9 de la noche, el noticiero termina a las 9.
0: Muy bien.
1: Y ahí nos metemos.
0: Inamovible. Sí. Ya de esa fecha. Muy bien, muy bien. Bueno, mirá, lo pedís, lo tenés. Buen día para Gustavo Alarcón, que nos dice: chicos, mi mejor momento con Radio City fue participar por un bingo y ganármelo después de intentar 3 veces. Un saludo enorme.
1: ¿Qué músico, qué artista recordás por Radio City?
0: Uy, esa es buenísima.
1: ¿Qué artista recordás? En 5 mensajes de audio o mensaje, no hay ningún problema. Pero ¿qué artista recordás que haya sido a ver a través de Radio City?
0: A mí, ¿sabes qué artista me hace recordar? Pero justamente porque hemos escuchado muchas canciones. Yo escucho Bruno Mars y me acuerdo de Radio City.
1: Mira, escucha.
2: Hace ya tiempo.
1: Por primera vez en Jujuy, Radio City trajo a Los Piojos.
0: Muy bien, increíble.
1: Por primera vez en Jujuy.
0: ¿Qué recuerdos tenés, Carlín?
1: Con esto, mi entrada a Radio City.
0: Muy bien. O sea, tuviste una entrada estelar.
1: ¿Te cuento la historia?
0: Sí,
1: cortita.
0: Sí.
1: Fue en Acrópolis, la presentación de Los Piojos. Y de ahí me dice Piojoso, la verdad, de ahí me dice Piojoso. Vino Gastón.
0: Sí.
1: Y me dijo, subite al escenario y la presenta. No, le digo, está loco.
0: Claro. ¿Cuántos años tenías ahí, Carlín?
1: No, tenía 20 años, 19 años. Vos estás loco, le digo.
0: No hay forma.
1: No. Vos andás, subí y presentá a Los Piojos. De hecho, yo me subí al escenario y te digo, vi una masa de gente así, una locura por distintos.
0: Furor.
1: Y te digo, sinceramente, me temblaba las piernas.
0: Ay.
1: Y dije, con ustedes, Los Piojos. Te imaginas, o sea, yo empezaba a las 9, ya la gente estaba a las 6 de la tarde, 7 de la tarde. Vos veías gente afuera, ¿viste?
0: Ya, gente haciendo
1: la
0: fila, todo.
1: Con todo. Y yo subo al escenario.
0: No.
1: Empezaba porque quería que empiece yo, pues. Y ahí arrancamos, ¿no? La verdad fue una locura.
0: Qué lindo. Podríamos decir, en los inicios de Radio City y en los inicios de Carlín también. Muy bien. No, pero espectacular. Mira, Juan nos dice, Juan Burgos nos dice saludos y abrazo para mi prima Maru, me dice que la extraño. Muy bien, muy bien. Buen día, chicos. Salúdenme a los perritos callejeros en su día. Exactamente, Carlín. Hoy es el día del perro callejero.
1: Hoy es el día del perro callejero, ¿eh?
0: Los queremos un montón. ¿Cuántos de nosotros debemos tener alguno en casa? Que lo queremos y lo amamos, lo cuidamos. Así que un muy fuerte saludo también para los integrantes de la familia, ¿no?
1: Exactamente. No te va a gustar, también fue la primera banda que trajo Radio City.

0: ¿Tenés anécdota de eso?
1: Sí.
0: A ver, contame una.
1: Fue la calle Alvear, al lado del shopping. Era la peña.
0: Muy bien.
1: Era la peña y ahí, bueno, se llegó No Te Va a Gustar. Y yo no podía creer la cantidad de gente que no la conocía la banda. Y la gente conocía sus canciones. Yo decía, está El Bordo. El Bordo también.
0: Muy bien.
1: Bueno, Los Pericos.
0: Ay, cuánta historia, ¿no?
1: La Mosca. Ataque 77.
0: Ataque 77, muy bien.
1: No, tantas bandas que trajo.
0: Infinidad. Mirá, en YouTube ya somos 600 personas, así que muchísimas gracias a todos los conectados. Vamos a leer algunos mensajitos, ¿te parece?
1: Dale, vamos, a ver.
0: Mirá, María Montaño, buen día, chicos, para todo Río Jujuy. Hermoso lunes, abrazo grande. Buen día, César. Lo tienen que invitar al chatito, nos dice por acá. Muy bien, güey. Bueno, nos tenés que gestionar eso, Carlin, por favor.
1: Casa, sí, ya ahí le pasamos el contacto a...
0: Está gestionado.
1: A Malta.
0: Buen día, Darío. Nos dice, saludos para Guille Borja, que está yendo al Santa. ¿Qué será el Santa? ¿El Santa Bárbara? ¿El Santa Teresita?
1: Puede ser.
0: Noé nos dice, buen día, chicos. Bueno, consulta acerca de cada uno de los establecimientos, me parece que van allí, ¿no? Porque recordemos que SEDEM tiene paro de 72 horas, así que vamos a estar atentos a mucha información. Bueno, Carlin, ¿tenemos más invitados?
1: Tenemos invitados. Lucas Enrico, ¿lo presentás?
0: Lo presentamos a Lucas Enrico. Él es investigador y nos va a hablar de algo increíble, porque se realizó el mapeo más exhaustivo realizado hasta ahora de los ecosistemas argentinos. Ajá. Esto es realmente increíble, así que le vamos a dar la bienvenida a Lucas Enrico. Lucas, ¿cómo estás? Muy buenos días. Agustina y Carlin, te saludan.
2: Hola, ¿cómo están? Buen día.
0: Muy bien, muy bien. Bueno, Lucas, nosotros acá con las buenas nuevas, ¿no? El mapeo más exhaustivo realizado hasta ahora de los ecosistemas argentinos.
2: Sí, así es. Tuvimos la suerte de participar junto con un grupo de colegas de esta iniciativa. Nos convocó el Ministerio de Ambiente de Nación para actualizar en parte la descripción de algunos ecosistemas de Argentina y para realizar por primera vez la descripción de algunos otros. Bueno, a pedido, como les decía, del Ministerio y para poder cumplir con algunos objetivos de las agendas ambientales que ha firmado Argentina, al igual que otros países, con vistas al 2030.
0: Bueno, Lucas, ¿cuáles son algunos de justamente, ¿no?, estos ecosistemas que podríamos ir repasando en nuestro mapa? Si podrían ser por ahí los más cercanos que tenemos acá, por lo menos en el norte.
2: Sí, en realidad lo que vemos es toda una actualización de los más conocidos, que pueden ser, por ejemplo, todos los ecosistemas terrestres, como las selvas de las yungas, los bosques de montaña, el chaco húmedo, el chaco seco, la prepuna, la puna, pero lo que se ha hecho en este trabajo fue actualizar los límites conocidos en los cuales deberían estar potencialmente estos ecosistemas, y ya te aclaro a qué me refiero con esto de potenciales. Y después lo que se hizo también por primera vez fue presentar a estos ecosistemas terrestres, que siempre han sido los más usados, los más conocidos en los ambientes escolares, por ejemplo, en los ambientes científicos, e incluso en los gobiernos al momento de tomar decisiones, fue incorporar también los ambientes de agua dulce, esto quiere decir ríos y lagos, cuencas hídricas, de ríos y lagos continentales, y también los ecosistemas marinos de Argentina. Entonces acá lo que se hizo fue unificar por primera vez en un único trabajo, en un único documento, a todos estos ecosistemas. Como les decía, tienen límites nuevos establecidos, y cuando hablamos de lo que sería la distribución potencial de estos ecosistemas, nos referimos a que todos estas comunidades vegetales, estos ecosistemas han sido modificados por acción del hombre, ¿verdad? Entonces, lo que nosotros vemos como un lugar en el que debería haber cierto tipo de vegetación, normalmente hoy es muy común que veamos ciudades o que veamos campos agrícolas o que veamos áreas deforestadas donde nosotros planteamos aquí que debería haber supuestamente, por ejemplo, bosques, ¿no? Esta es una realidad muy común que pasa en

0: muchos de los ecosistemas de Argentina. En el caso de los pastizales pampeanos, por ejemplo, hay algunos ecosistemas que han visto modificado su superficie en un 70% de la superficie original. Y para la región en particular del noroeste, al igual que en las otras, pero bueno, desde el punto de vista de qué utilidades podemos encontrar en este trabajo, es, por ejemplo, el tener conocimiento, como les decía, de qué deberíamos tener en cada una de los puntos del país para poder establecer, por ejemplo, estrategias de conservación o estrategias de uso de estos ecosistemas, ¿no?
1: Lucas, uno, obviamente, ¿no? Desde este lado, quizás también de espectador, cuando mencionamos ecosistema, por ahí hay algo que nos preocupa y es, ¿están como deben estar? ¿Se los mantiene de la forma adecuada? Ustedes en este mapeo, ¿lograron ver cosas, como recién nos mencionabas, que donde debería haber bosques y algunas cosas encontramos deforestación? ¿Vieron cosas que les preocupan en cuanto a los ecosistemas?
0: Sí, efectivamente, para cada uno de los ecosistemas, en estas fichas en las que los describimos, lo que tenemos como un punto en particular son las principales amenazas que hemos detectado para cada uno. Es importante destacar que a estas fichas, a estas descripciones, las han hecho expertos en cada una de las regiones del país y en cada uno de los temas, ¿no?, que estamos abordando. Tenemos especialistas en ecosistemas terrestres, especialistas en ecosistemas acuáticos y especialistas en ecosistemas marinos. Para cada uno de estos ecosistemas, estos especialistas han hecho una lista de las 4 o 5 principales amenazas a las que están expuestos. Y por supuesto, estas amenazas cambian, ¿no?, dependiendo de la región. Como te decía, en algunas zonas puede ser el reemplazo del ecosistema natural u original por campos agrícolas, en otros puede ser el reemplazo para monocultivos, deforestaciones, como pueden ser cultivos de pinos o cultivos de eucaliptos para la producción de madera. En otros sistemas hay efectos del cambio climático que los ha puesto en peligro, muy probablemente en la región del noroeste. El aumento de las temperaturas afecta a algunos ecosistemas particulares, desde el punto de vista de lo que es el derretimiento de glaciares, pero también las modificaciones de ambientes, por ejemplo, puneños. Entonces, todas esas descripciones están hechas en cada una de las fichas y se plantea también el efecto sobre la vegetación o sobre la fauna de cada uno de estos ecosistemas.
2: Muy bien, la verdad, sorprendido.
1: Exactamente, Garlin. Bueno, Lucas, te agradecemos un montón por toda esta información. Seguramente tenemos muchísimo, ¿no?, para extendernos de qué hablar, pero este mapeo entonces que realmente quizás lo necesitábamos, ¿no?, para tener toda la información acerca principalmente de revalorarlos quizás a cada uno de nuestros ecosistemas y también de cómo cuidarlos, ¿no?
0: Sí, sí, bueno, efectivamente es un ejemplo de cómo debemos revalorar los ecosistemas y también, si me permiten, es un ejemplo de la importancia del sistema científico argentino, ¿no? Porque nosotros a nivel de país tenemos todavía un desconocimiento bastante grande de muchas cuestiones muy básicas. Como les digo, en esta cuestión en particular, primero tenemos que conocer a los ecosistemas, su distribución, las especies que los integran para después poder, por ejemplo, plantear las estrategias de conservación o de manejo. Entonces, en ese sentido, la ciencia pública, en este caso, se ha puesto a disposición del Ministerio para poder obtener este producto que creemos que va a ser muy útil para las próximas generaciones, tanto en el sistema educativo como para los tomadores de decisiones.
1: Perfecto, Lucas. Bueno, te agradecemos un montón, ¿no?, por compartirnos esta información y, bueno, esperemos que después podamos tener nuevamente, ¿no?, algún encuentro, ya sea por Zoom también, o si te venís para Jujuy, mucho mejor y, claro, y te recibimos acá.
0: Encantado, encantado. Hace muchos años que no voy. Me encantaría volver ahí.
1: Perfecto, Lucas. Bueno, así muchísimas gracias.
0: No, a ustedes por la invitación.
1: Bueno, Carlín, realmente importantísimo,
2: muy bueno,
1: muy bueno.
2: 133.
1: 133. Si uno por ahí también se pone a pensar en esto, a mí uno menciona ecosistema y lo primero que se me viene a la cabeza es cómo lo conservamos y por ahí recién ahora empezamos con estas noticias, ¿no? Empezamos como a tomar conciencia de, che, nosotros aportamos como nuestro granito de arena, cuidamos, porque los vemos en fotos y decimos, sí, son todos preciosos. Dale, pero allí también, claro, nos mencionaba Lucas que cada uno tiene sus amenazas. Entonces, hoy en día, con todo lo que está pasando, con la deforestación, con los incendios que tenemos, no solamente

0: en el norte, no solamente en el país, después vamos a charlar de eso también, sino también ahora en el mundo, como lo estamos viendo, habría que revalorizar un poquito más nuestros ecosistemas, ¿no?
1: Completamente, la verdad, completamente. Bueno, señoras y señores, vamos a la música y volvemos en un ratito con más Arriba Jujuy.

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0: Sí, contame, ¿es verdad que Bocina va el Colo Colo de Chile?
1: Es verdad, pero para, antes tengo otro chisme,
0: a ver.
1: Otro recuerdo, así rapidito. Que por acá me llegó y me dicen, buen día, chicos, mi recuerdo de Radio City era, no sé, Carlín, vos confirmame, el ritual de la banana y cuando Carlín hacía producción. ¿Qué es eso?
0: El ritual de la banana, no, el programa se llamaba La Banana.
1: ¿Y qué, cómo era?
0: Un programa de radio.
1: ¿Y había algún ritual, alguna especie de algo?
0: Era, había una canción, La Banana.

0: No, no, el programa de la tarde que muy te bien, saca de la cama.
1: Fantástico.
0: No, pero era la locura. Era la concentración de toda la promo ahí en la radio.
1: Ay, qué lindo. Bueno, mirá lo que se acuerda la gente.
0: La banana, primera estación. Bueno, y este tema de los pericos, el ritual de la banana.
1: Bueno. Hacete cargo, ¿no? Vos empezaste a pedir los recuerdos de la gente y llegaron, y llegaron. Sí. Bueno, ahora sí vamos con esto que nadie lo puede creer. O sea, es el sueño del pibe, pero a los 40 años, ¿no? Ajá. Bociña, ¿te acordás de Bociña?
0: Sí, sí, como el arquero de Cabo Verde.
1: ¿Cómo no me voy a acordar? Todavía lo tengo en el freezer a Bociña. No, mira, lo saqué más. Ahí sigue, ahí
0: sacalo,
1: sigue.
0: Sacalo, no está el
1: no, me importa. Ahí sigue. No. ¿Cómo nos hizo sufrir Bociña? Pero bueno. Y el arquero revelación del Mundial con Cabo Verde va a jugar nada más y nada menos, ¿sabes en dónde, Carlín?
0: ¿En dónde?
1: En Colo-Colo, tras ser vinculado con el Inter Miami de Messi. Viste que luego de todo lo que pasó con el Mundial y demás, se habló un poco de che, Bociña va al Inter, hubo rumores acerca de eso. Ajá. Bueno, chau, sacamos los rumores porque Bociña firma con el Colo-Colo. El arquero de 40 años fue una de las grandes figuras de la Copa del Mundo y ahora va a continuar su carrera en Chile, ¿sí? Luego que su padre quisiera llamarlo, porque él se llama Josimar José Évora Díaz.
0: Mira.
1: Su padre lo quiso llamar... Ah, mira. Su padre lo quiso llamar Valdano por el exjugador argentino, pero ha revolucionado el mercado de pases tras su actuación en la Copa y también cuando había despertado el interés en el Inter Miami, que bueno, ahora confirmamos que no, que se va al Colo-Colo. Pero lo que más llama la atención de esta historia, Carlín, no fue solamente la actuación en el Mundial, que allí todo el mundo se hizo conocido, no fue, sino, ¿te acordás la cantidad de seguidores que subió?
0: Claro.
1: De un día para el otro, de una semana para la otra, fue una gran vidriera para él. Y muchos dicen y piensan, ¿no? Bueno, el futbolista a sus 40 años ya está terminando su carrera, ya está más para otra cosa. Hay muchos que ya, incluso un poquito antes de esa edad, ya se retiran.
0: Está como para entrenador de arqueros.
1: Exactamente. Ponele. Bueno, en el caso de Bociña sería una cosa así, pero no. Él está cumpliendo sus sueños y podríamos decir en el mejor momento de su carrera, a los 40 años.
0: ¿Qué tal?
1: Y acaba de firmar el mejor contrato de toda su carrera, ¿eh?
0: Qué locura, ¿eh?
1: Es realmente algo impecable.
0: ¿Sabe cuánto ganará por mes?
1: ¿Sabes qué? Esa información la estuve buscando.
0: Ajá.
1: No me aparece exactamente la cifra por la cual habría firmado Bociña. ¿Cuánto? Ah.
0: $25,000 por mes. Mamita, que dice.
1: $25,000, o sea, Bociña se fue para arriba directamente.
0: ¡Bociña!
1: No, es increíble, pero la verdad, ¿sabes que esta historia también tiene como algo de que me conmueve? A mí como que me dice, no, sí, bueno, se lo merece.
0: Aparte, bueno, el Colo-Colo ahora tiene Copa Libertadores, si no me equivoco, tiene, bueno, los partidos de Chile, partidos internacionales, así que, bueno, muy bien, va a ser un buen papel. Es un país futbolero como Chile. Bueno, va a ser un protagonista más.
1: Exactamente, Carlín. Bueno, entonces ahora lo vamos a tener allí a Bociña y la verdad, a bien. Nosotros nos dejó... No, la verdad, orgullo. La verdad que desde este lado, orgullo, porque vemos cómo ha trabajado, vemos cómo creció y también vemos lo que significa mostrarse en una Copa del Mundo, ¿no?
0: Ahora, qué raro que otros equipos de Europa no hayan tenido la intención de poder contratarlo, ¿no?
1: Llamó la atención,
0: bueno, más allá de la edad, por supuesto, ahí en Europa hay muchos arqueros jóvenes, pero Bociña, bueno, se destacó muy bien, hizo una muy buena performance en el Mundial y creo que llega muy bien al Colo-Colo.
1: Llega muy bien, bueno, en un principio su contrato va a ser hasta fines de este año, del 2026, por supuesto con posibilidades de renovar para el 2027.
0: Aparte, bueno, por ahí con dos fotitos ya... Llega el mes, ponele.
1: Eso te iba a decir. Bociña también está, podríamos decir, lucrando por otro lado también.
0: Claro.
1: ¿No? Toda la visibilidad y la cantidad de seguidores. Mira, yo lo stalkeé hace nada. Ya te digo cuántos seguidores tiene Bociña.
0: 6 millones.
1: ¿6 millones?
0: Creo.
1: ¿Estás seguro? ¿6 millones? No te quedaste corto, te quedaste cortísimo.
0: 12 millones.
1: No, cortísimo.
0: Ah, me mataste.
1: Bociña está a punto de llegar. En Instagram nada más, ¿no? O sea, ni contemos sus otras redes sociales. A los 30 minutos.

0: millones de seguidores.
1: La locura.
0: O sea que anda, si él cobra $25,000 por mes ahora en el Colo Colo, anda a saber cuánto te sale una story.

0: Bueno, el sábado Otamendi, lo vimos a distintos jugadores. Bueno, el Cachete Montiel, que todavía más allá que haya jugado ya en River antes del Mundial. Pero bueno, es muy complicado, es muy difícil. Es muy, pero muy difícil. El único que por ahí que se adaptó un poco a lo que fue el otro día contra los chilenos con los Higgins, bueno, Paredes, pero
1: claro.
0: Después es complicado. El fútbol sudamericano es complicado, nada que ver con el europeo.
1: Bueno, igual lo vemos bien a Bocinho, ¿no? Lo vemos bien.
0: $25,000 por mes, ¿sabe qué, no?
1: Le tiene que ir espectacular. Bueno, nos vamos ahora a lo local, Carlín.
0: Ganó el Lobo, señores.
1: Muy bien.
0: ¿Seguimos
1: punteros?
0: Nos hizo sufrir, pero ganamos ayer. Ganamos.
1: Hizo la gran escaloneta, remontó.
0: Remontó, exactamente. No, bueno, un arbitraje realmente horrible.
1: Ay, tan así.
0: Horrible.
1: Fuertes declaraciones.
0: Horrible. Arrancó perdiendo el Gimnasia y Grima de Jujuy. No encontró el rumbo futbolístico que habitualmente, bueno, mantiene cada uno de los
1: ¿Contra
0: partidos.
1: ¿Contra quién jugó?
0: Contra Unión Güemes de la provincia de Santiago del Estero. Bueno, muy ahí bien. Vemos el para la gente que nos está escuchando.
1: ¿Fuiste a la cancha, Carlín?
0: Fuimos ayer a la cancha. El primer gol que lo marcaba, bueno, obviamente el delantero de Unión Güemes. Y Gimnasia no encontraba la manera de poder llegar al arco rival. Tuvo dos o tres situaciones no tan claras. Una sí que pegó en el travesaño, pero lo buscó. Yo creo que fue, un equipo que, bueno, está peleando el descenso como Unión Güemes, está peleando el descenso, vino a jugar o gano o pierdo, una de dos. Entonces, bueno, corrieron todo, metieron todo, varios exfutbolistas como Solís, Rizzi, que jugaron en Gimnasia, estuvieron allí, y después Gimnasia, bueno, tuvo también varias situaciones de gol en el segundo tiempo, y bueno, pudo marcar el polaco y Bianchi, que le dieron el triunfo y que lo aleja a 4 puntos del segundo, que es Temperley.
1: ¿Cuatro puntos?
0: A 4 puntos del segundo, que es Temperley, que ganó muy bien también en Tucumán. Y ahora, bueno, está Gimnasia, Temperley, Atlanta. Así que, bueno, Gimnasia sigue por este camino. Vamos a...
1: Esperemos.
0: Tener mucha... Estamos teniendo mucha fe, estamos muy ilusionados.
1: Nuevamente.
0: Así que, bueno, vamos a ver qué es lo que puede pasar. Un golazo del polaco que la empate el partido, y después Bianchi, que también con una jugada muy linda de tiro de esquina. Bueno, ahí vemos la pelota que va, se incrusta en el ángulo. Ya, de todas maneras, la pelota había ingresado, pero bueno, sabiendo la actitud del árbitro, cómo estaba manejando el partido, bueno, por ahí hasta podía haber no cobrado el gol. Menos mal que, bueno, apareció el polaco como para poder definirlo, completamente válida la jugada. Y así estamos viendo el segundo gol de Octavio Bianchi, que está mojando seguido, gracias a Dios.
1: Muy bien, qué bueno. Una más entonces para el querido Lobo jujeño. ¿Cómo estaba ayer la cancha? Hermoso. Para
0: lindo,
1: la cancha
0: estaba
1: ayer.
0: Lleno.
1: Muy bien.
0: Llega
1: ¿Qué
0: sobre
1: dice la gente? ¿Charlaste con alguien?
0: Llega sobre la hora. Hoy en Zona del Lobo,
1: sí.
0: Bueno, vas a tener de todo.
1: Ahí va a estar toda la información.
0: En Zona del Lobo vas a tener de todo.
1: Y yo ya estoy ansiosa, ¿eh?
0: Sí, no, no,
1: me voy a conectar, como
0: nota
1: todos los
0: con
1: lunes.
0: Nota con la gente, nota con los jugadores, el análisis del partido.
1: Sí.
0: Así que, bueno, vamos a ver.
1: Hoy nos prendemos entonces a Zona
0: de
1: Lobos
0: de
1: también
0: horas.
1: Para saber todos los detalles de lo que sucedía el día de ayer. La buena noticia es que seguimos punteros.
0: Seguimos punteros, reitero,
1: hay que mantener.
0: Hay que mantener.
1: ¿Viene dura esta segunda parte?
0: Esta parte es, como decís vos, Agus, viene complicada, dura. Todos los equipos son duros, todos los rivales son duros, exigentes. Así que, bueno, seguramente esta semana Pellerano va a trabajar con algunos... algunos pasajes del partido que
1: sí.
0: No fueron buenos. Entonces, bueno, allí mejorar un poco, ¿no? Sobre todo la zona del medio. Para mí, Panchito Maidana es un jugadorazo.
1: Muy bien, Panchito.
0: Panchito Maidana es un jugadorazo. Soria ayer también corrió mucho. Así que, bueno, bien por el Lobo. Bien por el Lobo. Nos dio una alegría.
1: Qué lindo. Bueno, Carlín, ahora 9:07. Hacemos noticias y seguimos con más información.
0: Dale.
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4: Los ruralistas destacaron el compromiso.

0: compromiso de Javier Milei con el sector, pero reclamaron una ley para eliminar las retenciones. Los dirigentes de la mesa de enlace reconocieron las palabras del presidente en el acto inaugural de la edición 138 de la Exposición Rural. Sin embargo, insistieron en el pedido para que la decisión sea votada en el Congreso para que no sea algo discrecional del Ejecutivo. En medio de la conmoción por la policía, Leila Salomé Sosa, quien se quitó la vida de un disparo en la cabeza frente a una comisaría del partido bonaerense de La Matanza, sus familiares y amigos la despidieron con emotivos mensajes en las redes sociales. Todo ocurrió en la puerta de la comisaría San Carlos, a donde la mujer había llegado luego de que su expareja se presentara para denunciarla por daños. Franco Colapinto terminó 15º en el Gran Premio de Hungría de la Fórmula 1. En una carrera difícil para Alpine, el piloto argentino terminó 2 posiciones más abajo de donde había largado. Su compañero de escudería, Pierre Gasly, finalizó 12º. La líder opositora venezolana y premio Nobel de la Paz, María Corina Machado, aseguró ayer que no se sumará al proceso de diálogos entre un grupo de opositores y el gobierno interino de Delcy Rodríguez, previsto para agosto y respaldado por Estados Unidos. Miembros de la Asamblea Nacional de 2015 y representantes del régimen han anunciado la creación de un mecanismo entre ambos, en cuyo diseño, construcción y funcionamiento no participamos, indicó Machado.
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0: Estás con todo, Carlín.
1: Sí, 29 años.
0: Estás cumpliendo 29.
1: De Radio City, por Dios.
0: Hola, chicos, les deseo muy feliz cumpleaños, nos dicen por acá. Muchísimas gracias, muchísimas gracias. Buen día, chicos. Acá nos preguntan, ¿se sabe qué día va el Colegio del Salvador al fin de estudiantil? ¿El sábado o el domingo? Saludos, los escuchamos todas las mañanas. Nos alegraron la vuelta del receso invernal. Me encanta. Mirá. Bueno, les agradecemos también, Carlín, mira, a la gente del Ente, que siempre está muy atenta a Radio City, arriba Jujuy, ya nos mandaron las felicitaciones también por el cumple de la radio. Nos dijeron que hoy, 10 de la mañana aproximadamente, ajá, va a salir la información oficial, así que también, por supuesto, la van a poder encontrar allí en todojujuy.com, por todas las redes sociales, Radio City también, vamos a tener toda la información completa.
1: Sábado, fin de semana estudiantil, el primero.
0: Sí.
1: Domingo, el segundo.
0: Perfecto.
1: Vas a encontrar distintos grupos, distintas bandas haciendo el aguante, haciendo la previa, puntos de encuentro, y es muy lindo, la verdad, te pone piel el estudiantil, ver a todos los chicos con su remera, con los trapos, con las banderas, la verdad, espectacular.
0: Qué lindo.
1: Yo,
0: bueno,
1: yo el domingo vamos a estar a partir de las 2:30, 1:00 p.m. en el estadio 23 de agosto del barrio Luján, agitando a esa tremenda multitud que abarca cada uno de los colegios.
0: Bueno,
1: es colorido.
0: Y tengo una información más, mirá, rapidito acá chequeando, me fui por supuesto a todojujuy.com. Y las mascotas de los colegios, Carlín,
1: sí,
0: viste que siempre nosotros los halagamos en los fines estudiantiles, porque la verdad, algunas veces les toca con sol y ellos son los que están ahí, pero absolutamente toda la jornada, pero bailando, corriendo de un lado a otro, nos regalan la verdad momentos hermosos las mascotas. Y van a participar por primera vez de una competencia en la Fiesta Nacional de los Estudiantes. Van a sumar una nueva propuesta este año. La presidenta de la Comisión Estudiantil, Tiara Luna, ya nos adelantó que evalúan organizar una competencia entre las mascotas de los colegios durante el fin de semana estudiantil.
1: Ajá, mirá.
0: Viste que nosotros siempre en el fin de veíamos esta especie de rivalidad sana, ¿no? Donde iban una con las otras. Bueno, esta especie de clásicos que también existen entre los colegios. Bueno, esta iniciativa busca darle mayor protagonismo a uno de los símbolos más representativos de cada promoción, claro. Che, de paso le mando un saludo enorme a los Yetis del Blas Pascal, que mirá, siempre están ahí presentes también escuchándonos.
1: Los Yetis.
0: ¿Vos qué mascota eras, Carlín?
1: Legendario.
0: ¿Fuiste de mascota o no?
1: Claro, no, ¿sí? Ni ahí.
0: ¿No?
1: No.
0: ¿Por qué?
1: No,
0: ¿qué te faltó el baile? Pero si vos tenés todo para hacer una mascota.
1: Ya hubo en algún momento una elección de mascota.
0: Sí, muy bien.
1: En la elección nacional.
0: Me encantó, sí.
1: Sí, hubo. Hubo, me acuerdo que hubo hace 3 años atrás, si no me equivoco.
0: La elección de las mascotas, muy bien.
1: Además, fue cuando vino Tini. No, María Becerra.
0: Ah, es verdad, hace no mucho, hace poquito.
1: María Becerra.
0: Bueno, claro, ahí está.
1: Hicimos la previa.
0: Sí.
1: Y me acuerdo ganó la mascota del Pablo Pizurno, si no me equivoco.
0: Muy bien usted ahí, con la información concreta.

0: Y acá nos dicen que la idea todavía está en análisis, pero va a ser presentada a los profesores durante la reunión informativa prevista para el día sábado. ¿Sí? Este año queríamos implementar la realización de los juegos. Hay que ver en qué tiempo lo podríamos hacer. El juego sería, obviamente, con las mascotas, ¿sí? Así que vamos a ver si esto también se implementa, por supuesto, porque, queramos o no, Carlín, ellos son los que están ahí también. En el estadio, son protagonistas en ese
1: aparte,
0: día.
1: Aparte, se nos toca un día como el de hoy, 26, 27 grados bajo el
0: sol. ¡Uy! Te lo regalo, te lo regalo.
1: Lo que sí, este año, muchos establecimientos educativos han hecho campañas, campañas solidarias. Caso de Comercial 1, por ejemplo.
0: Sí.
1: Caso de Nene número 2.
0: También.
1: Que busca alimento para las mascotas.
0: Muy bien.
1: Y los chicos de la Escuela de Comercio número 1, que están buscando alimento para llevar al norte.
0: Perfecto.
1: Son campañas muy buenas. El año pasado tiraron peluches.
0: Sí, sí, sí.
1: Bueno, ahora la campaña es, tienen que llevar donaciones al colegio para que ellos la trasladen a un pueblo del norte.
0: Qué lindo. Bueno, Carlín, entonces repletos de información. Los chicos, te digo, la mayoría ya están todos preparados. Están full hinchada, full napolitana, full sí, baile con las coreografías, preparando todo.
1: Esta
0: así que
1: va a ser,
0: vamos a tener un fin de semana muy especial y, por supuesto, con la cobertura también exclusiva de todo Jujuy Radio City. Carlín, ¿nos vamos a una nueva pausa?
1: Dale, pausa y volvemos.

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1: Bueno, para las personas que recién se enganchan con la radio, este es el clima que tenemos en esta ciudad capital y en algunos puntos de la provincia, como por ejemplo en San Salvador de Jujuy, 9 la mínima, todavía está fresco, ¿eh?
2: Fresco, fresco.
1: Está fresco todavía, ¿eh? 25 la máxima, yo creo que se va a estirar un poquito más. La máxima de hoy se va a estirar un poquito más, para mí, vamos a ver. Palpalá, soleado, la mínima 9 grados, 26 la máxima, Perico, 8.

0: La mínima 25, la máxima, cielo completamente soleado. En San Pedro de Jujuy, 11 grados la mínima, 27 la máxima. Beso grande a la gente de San Pedro. El sábado estuvimos con una de las chicas de las comparsas, de las Perlas. Un abrazo grande. Libertador, 12 grados la mínima, 29 la máxima, con cielo completamente soleado. En Purmamarca, 8 grados la mínima, 22 grados la máxima. Y en La Quiaca, 5 la mínima, 17 la máxima.
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0: Vamos a repasar los principales títulos del diario Todo Jujuy. Este lunes vuelven las clases en Jujuy, las fechas clave que quedan para este 2026. Radio City cumple 29 años, la radio que acompaña a los jujeños todos los días. Solidaridad, un regalo por una sonrisa. Buscan padrino para más de 300 niños de un merendero. Más información en la mañana del día de hoy. Bueno, cómo va a estar el tiempo en la última semana de julio. Primera Nacional de Gimnasia de Jujuy dio vuelta a un partido durísimo ante Güemes y sigue en lo más alto de la zona. Liga Profesional, Boca fue goleado por Deportivo Riestra en su debut con el torneo Clausura. Son los principales títulos y obviamente la Feria de Santa Anita, que convocó a vecinos en una fiesta tradicional y cultural. Toda esta información la tenés en Todo Jujuy.
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3: Y a esta hora de la mañana te vamos a actualizar el estado de las rutas. Y en este caso vamos a hablar del estado de transitabilidad en el paso fronterizo de Hama. Se encuentra habilitado en ambos sentidos para todo tipo de tránsito, ¿sí? El tránsito local está transitable, pero como siempre con precaución. El clima despejado, pero con vientos leves. La temperatura en estos momentos 9 grados centígrados. Algunas observaciones, tránsito por la ruta 27 de Chile con extrema precaución. Sí, entonces, el paso fronterizo de Hama ya se encuentra habilitado desde las 9 horas hasta las 19 horas. Y como siempre te decimos, ¿no? Si vas en auto, siempre cinturón abrochado y luces bajas obligatorias. Si vas en moto, casco bien puesto.

0: Y a esta hora, 9:30, te vamos a actualizar también el estado de los vuelos. Y vamos a arrancar con las partidas. Hoy, 9:50, de Aerolíneas Argentinas es el vuelo 1565 con destino Córdoba. Atención, porque este vuelo, que estaba previsto para las 9:50, está demorado para las 11:30 de la mañana. Así que atención. A las 11 de la mañana, también de Aerolíneas Argentinas, el vuelo 1513 con destino Aeroparque se encuentra en horario. A las 19:15, ya por la tarde, de Aerolíneas Argentinas, el vuelo 1515 con destino Ezeiza, también en horario. Nos vamos ahora sí para los arribos. Vamos a ver quiénes están llegando a la provincia el día de hoy. A las 9:20, de Aerolíneas Argentinas, es el vuelo 1514. Llega desde Ezeiza, pero atención, porque este vuelo está demorado para las 11 de la mañana. A las 10:20, de Aerolíneas Argentinas, es el vuelo 1512. Llega desde Aeroparque. Y atención, porque se estima que este vuelo esté retrasado 5 minutos al menos. A las 18:45, ya por la tarde, de Aerolíneas Argentinas, es el vuelo 1564. Llega desde Córdoba y está todo programado. Como siempre te decimos y te recomendamos que estés al menos 2 horas antes. Si querés ganar algo de tiempo, haces el check-in online y, por supuesto, recordá siempre chequear toda la documentación y las medidas de tu equipaje.
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0: Y, por supuesto, ya se pueden comunicar con nosotros al 3884-7378-73 o, si no, también por nuestro canal de YouTube, que te digo, Carlina, en breve llegamos a las 700 personas, ¿eh? Muchísimas gracias a toda la gente que nos sigue por allí también y los vamos a saludar. Buen día, Hugo Cusi, que nos dice, chicos, ¿cuándo hacen el sorteo? Se quiere ganar el tele, me parece. Renata, buen día, feliz cumple Radio City. Por acá nos dicen, feliz cumple Radio City, vamos por muchos años más, nos dice Nilda Beatriz Mamani. Buenos días, chicos, y muy feliz cumpleaños, vamos por muchos.

0: años más. Hola, Javier Paz, buen lunes y bendiciones. Feliz cumple, Radio City. Y también para nuestra querida amiga María Montaño, que siempre está presente allí en la audiencia de nuestro chat de YouTube también.
1: Bueno, 29 años de Radio City. Marcela mandó un audio ahí, fíjate, Abus.
0: A ver.
1: Marcela de las 308 viviendas.
0: ¿Qué dice? ¿Se escucha?
2: Feliz cumpleaños.
0: A ver.
2: Hola, ¿qué tal? Buen día, chico. Bueno, ¿qué recuerdo tengo de Radio City?
0: Uy, a ver.
2: Primeramente, feliz cumpleaños.
1: Gracias.
2: De Radio City, lo mejor, siempre tuve este obsequio, pero el mayor obsequio que tuve fue en el 2018, que me gané un viaje a ver los Tequis, a Luna Park, todo pago.
0: Qué lindo.
2: Eso fue en el mes de octubre y justo cumplía año, era mi aniversario en noviembre, así que eso fue un súper regalo.
0: Redondito.
2: Y yo lo tengo identificado, Radio City y la voz de Carlin. Radio City, la voz del Carlin y la fiesta de los estudiantes, elección de reina. Bueno, es como la cara visible, ¿no?, de Radio City. Así que muchísimas felicidades, muchas gracias Radio City por siempre estar. La verdad que es un éxito muy grande, ¿no?, en nuestra vida. Y felicidades y por muchos años más. Felicidades, Carlin.
0: Qué lindo mensaje. Carlin, no llores, limpiate las lágrimas.
1: Muchas gracias por... Hay lo que pasa es que hay un equipo realmente tremendo.
0: Sí.
1: Elina Lamas, está el Pato Guzmán, está Claudita Guanuco, no, Alan, en la parte de la producción artística.
0: Alan González es ahora.
1: Alan González, sí, Alan. Está Chirola Meloni, Agustín Meloni.
0: Al Pulpito.
1: Fernanda, Natalia, Silvana, la chica de publicidad, bueno, todo. Luli, que bueno, es parte fundamental, Gastón, que son parte fundamental de esta empresa.
0: Qué lindo.
1: La verdad, espectacular.
0: Te vi emocionado, Carlin, los ojitos vidriosos ya.
1: Qué lindo, la verdad que es lindo.
0: Muy bien.
1: Encontrar un medio tan fuerte como Radio City, que fue creciendo y hoy llegamos a 29 años. No muchas radios llegan a tantos años.
0: Exactamente, Carlin, Kelly. ¿Y usted? ¿La cara visible?
1: Nah, somos todos, la verdad que
0: qué
1: somos
0: cara,
1: todos.
0: ¡Charlie! ¿Nos sigue escuchando, Charlie? ¿Está por ahí o no? Ahí está, no, siempre está Charlie, siempre está. Presente.
1: Tremendo.
0: 9:35 a.m, Carlin.
1: Tremendo.
0: Noticias y seguimos.
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0: Interrupción programada de energía en Perico este miércoles. EGE se informó que el servicio estará interrumpido el 29 de julio de 9 a 14 horas en los loteos La Esperanza, San Expedito y 1 de agosto. Además, Las Pichanas, Río Las Pavas y sectores aledaños.
1: Buscan padrino para más de 300 niños de un merendero de Barrio Malvinas. El merendero Pulmón lanzó una campaña para entregar ropa, calzado por el Día de las Infancias. Los chicos escribirán sus cartitas y los voluntarios podrán elegir un pedido para colaborar antes del 16 de agosto.
0: Tres hombres fueron heridos con arma blanca en Santa Catalina. El hecho ocurrió durante una gresca en el paraje La Ciénaga. Las víctimas fueron trasladadas al hospital de La Quiaca y permanecen estables. Un hombre fue detenido como presunto autor de las agresiones.
1: La oficina móvil Personas con Discapacidad llegará a Pulmamarca. La atención será este miércoles 29 de julio de 9 a 12 en la Plaza Central. Se brindará asesoramiento sobre pensiones no contributivas, trámites, accesibilidad y derecho para personas con discapacidad y sus familias.
0: Comienza la restauración de la fachada de la Basílica San Francisco. Desde este lunes 27 se instalarán andamios sobre calle Belgrano al 800 para iniciar las obras de puesta en valor. Durante los trabajos habrá cambios en la circulación peatonal y se solicita transitar con precaución. Esta información y mucho más en todojujuy.com.
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4: 9:41. No, sos tremendo, Carvin, sos tremendo. La verdad, usted increíble.
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4: Muy bien, muy bien. Señora Pachamama, y tenemos más consejos. 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
0: Bueno, Carlín, lo prometido es deuda. Tenemos información y nos ponemos en modo fiesta nacional de los estudiantes. Alan, hace mucho que no lo escucho a Mox. Sí, tírame el tema de Mox, a mí me encanta. Me pongo en modo FNE. Ya me planto en el estadio.

0: Ahora sí, Carlín. Ahora ya estamos en modo fiesta nacional de los estudiantes. Bueno, vamos a comenzar, chicos, con el día sábado, ¿sí? Arrancamos, sabemos que este finde es el finde estudiantil. Tenemos día sábado y día domingo.
1: Este cuadro del domingo.
0: Exacto, vamos a arrancar con el día sábado. Ahí está, perfecto. Bueno, te voy a decir primero, Carlín, el cronograma, ¿sí? El inicio va a ser a las 13 horas. El ingreso para la ornamentación va a ser de 9:30 a 11:30 horas. Sí. La apertura de puertas va a ser a las 12 y el cierre de las puertas, o sea, tienen hasta este horario para llegar los chicos, docentes y demás, 15 horas, ¿sí? Ahora, vamos a ver cuáles van a ser los ingresos, Carlín. Vamos a tener... Por platea van a ingresar únicamente los bailarines, ¿sí? Por platea ingresan únicamente los bailarines. Y vamos a ir por orden, ¿sí? En la Lobo Norte van a ingresar los chicos del Cristo Rey, los chicos del Blas Pascal y también los chicos del secundario número 54. Por la preferencial van a ingresar los chicos del secundario número 1, los chicos del Colegio Mayor Jujuy, Divino Redentor, bachillerato número 6, secundario número 2 y colegio número 2, Armada Argentina. Por la Lobo Sur, Nuevo Horizonte número 2 de Monterrico y bachillerato provincial número 21. Ellos son los primeros que van a ingresar a cada uno de los sectores, ¿sí? Vamos con el segundo ingreso de Lobo Norte. Allí van a ingresar los chicos del secundario número 43, los del Gianelli, Cheil, MDEI y Escuela de Minas. Vamos ahora sí también a la Lobo Sur, los que van a ingresar allí también. Pablo Pizurno, secundario número 33 y bachillerato número 2. Seguimos recorriendo un poquito más, Carlín.
1: Dime.
0: Los que van a ingresar luego también por Lobo Norte, Escuela Normal de Tilcara y secundario número 48. Ahí está completa la Lobo Norte. Preferencial, también van a ingresar polimodal número 3, secundario número 42, secundario número 32, bachillerato número 16 y los chicos del Colegio del Salvador. Y por último, también en la Lobo Sur vamos a tener a los chicos del Ipsel, de La Salle, del secundario número 6 y los chicos del Remedios de Escalada.
1: Hay que destacar que cada uno de estos, de los sectores del Estadio 23 de Agosto de las Afueras, bueno, va a haber chicos de la Comisión Estudiantil con cada uno de los carteles.

0: teles.
1: Exactamente. Y nos queda un ingreso más que sería entre Platea y Lobo Sur, Carlín. Allí les vamos a tener a los chicos del Marina Vilte y secundario número 39. Todo esto ya está dispuesto, por supuesto, como siempre les agradecemos muchísimo a la gente del ente que nos comparte la información correcta y concreta. Ahí lo tenemos entonces. Este va a ser el cronograma del día sábado primero de agosto. Nos vamos al día domingo, Carlín.
0: El domingo, que son menos colegios, pero con más chicos.
1: Exactamente. Bueno, el cronograma es exactamente el mismo, ¿eh? El inicio es a las 13 horas, el ingreso para ornamentación de 9:30 a 11:30, la apertura de las puertas 12 horas y el cierre de las puertas 15 horas, ¿okay?
0: ¿Ok?
1: Y vamos a ir por sectores. Lobo Norte, ¿quiénes van a estar allí? Los chicos de la EPA, el Centro Polivalente de Artes, los chicos del Olgaredes, los chicos de la ETP número 1 Vargas Belmonte, los chicos de la ENED número 1 Escolástico Cegada y los chicos del Santa Teresita. Mamá, ¿eh?
0: Los Titanes.
1: ¿Cómo va a estar la Lobo Norte? Completa, completa. Bueno, nos vamos a la preferencial y prepárate, Carlín.
0: Dime.
1: Los chicos de la Escuela de Comercio número 1, los chicos del Comer. También están los chicos del Huerto. Y también la Escuela Provincial de Comercio número 1. Además,
0: ahí hubo un cambio.
1: Sí.
0: Porque la Escuela de Comercio número 1 estaba siempre en el Lobo Norte.
1: Ajá.
0: Ahora pasan a la preferencial.
1: Perfecto. Y además en la preferencial también los vamos a tener los chicos del Nacional 3, los chicos del ENET número 1 General Sabio y los chicos de la Escuela Normal. Qué conjunto, ¿eh?
0: Sí, sí.
1: Qué conjunto.
0: La Normal que fueron los ganadores.
1: Exacto. Pasado. Bueno. Y nos vamos a la Lobo Sur. Ahí van a estar los chicos de la Escuela de Comercio número 1 de Perico, la Escuela de Comercio número 2 Malvinas Argentinas, los chicos del Nuevo Horizonte, la ENED número 2 y la Escuela Provincial de Comercio número 3 junto con el Nacional 1. Reiteramos, Platea ingresan únicamente los bailarines. ¡Qué fin de semana que se nos viene!
0: Ahí, el Nacional número 1 también tuvo otro cambio, si no me equivoco.
1: Muy bien, muy bien.
0: El Nacional número 1.
1: Me parece que de todas maneras están muy bien dispuestos.
0: Sí,
1: ¡qué cantidad de colegios!
0: Sí.
1: ¡Qué cantidad! Bueno, como lo decías, Carlín, día sábado, más colegios, menos integrantes por cada uno. Y día domingo, menos colegios, más estudiantes. Ambas jornadas van a ser una locura.
0: Una locura, va a estar espectacular, va a estar brillante, va a estar espectacular. Así que lo que sí, los bailarines y las bailarinas, bueno, a las 12 estar ahí, porque
1: puntuales,
0: arranca
1: puntuales.
0: La una, arranca.
1: Exacto.
0: La una.
1: Exacto.
0: Pues la idea es hasta las 2 de la tarde, 2 y media más o menos, hacer la primera pasada con baile, todo.
1: Muy bien.
0: Y la pasada de hinchadas. Y ahí meter hasta el final. Obviamente vamos a encontrarnos con la reina capital, la reina provincial.
1: ¿Y
0: la reina nacional?
1: ¿Será?
0: No lo
1: ¿será?
0: Quería decir, pero bueno.
1: ¿Será que sí lo
0: no
1: vamos
0: lo
1: a tener?
0: No lo quería decir, pero bueno.
1: ¿Viene
0: no.
1: Sofi Massino?
0: Viene
1: Sofi Massino, la vamos a tener a Sofi. Qué lindo,
0: viene,
1: le mandamos un saludo enorme.
0: Viene.
1: Qué lindo que
0: pollo,
1: pueda...
0: El pollo debe estar en el delta, así no.
1: El pollo debe estar, Carlín, callate.
0: Pero bien.
1: Cerrá la boca, Carlín,
0: Gastón,
1: por favor.
0: Gastón.
1: No, los chicos siempre, siempre allí compartiendo toda la información. Les agradecemos un montón, un trabajo espectacular. Bueno, ahí vamos a estar entonces también este fin y ya nos vamos preparando para todo lo que se viene. Carlín, última pausa del programa.
0: Gracias, mandan los stickers de Radio City.
1: Última pausita y ya venimos.

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0: la mañana, 56 minutos. 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
1: Bueno, de a poco nos estamos despidiendo de este primer programa de la semana, de la última semana de julio. Y no te olvides que dentro de muy poco tiempo, escuchá,

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1: El Lau Wave, el fanático de Manero, ¿eh? Fanático.
0: Ni idea cómo canta este tema.
1: Llora, tiene camiseta, todo.
0: Es como que se descarga emocionalmente con
1: sí,
0: este tema.
1: Sí, no, fanático. 58, nos despedimos. Carlin Félix cumple Radio City, 29 años de la radio más linda, sí. Nos despedimos, Carlin.
0: Nos despedimos, yo me quedo.
1: Se quedan con todo, se ve que vuelve equipo completo. Le mandamos un saludo enorme a Vichy también. Buena vaca pegó Vichy, ¿eh? Sí, yo estuve pispeando ahí, muy bien. Bueno, y después se prenden también a Zona de Lobos. Vamos a estar allí también. Yo prendidísima, quiero saber todo lo que pasó el día de ayer. Carlin, nos vemos.
0: Nos vemos mañana, si quieres.
1: Mañana, chao.
0: Gracias, Agus. Chao.
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5: Daniel Scioli habló del intento de robo en su casa y agradeció a los ministros de Seguridad, de Nación y de Provincia. El secretario de Turismo, Ambiente y Deporte sufrió un asalto en su casona de Villa Lañata, Tigre. Los ladrones no lograron entrar y escaparon al ser descubiertos por la custodia. Dos días después de que el vocero presidencial Adrián Rabier hablara de la posibilidad de una suba del dólar a 1.800 pesos, Javier Milei salió en su respaldo y rechazó el riesgo de una escalada cambiaria. Lo sacaron de contexto. Que vayan y escuchen la declaración. No dijo eso. Es un profesional increíble, gran persona y no sabe que los medios son gente en un 95% malos, enfatizó Milei. Javier Milei celebró récords del campo y aseguró que comienza una nueva revolución productiva. En el acto central de la exposición 138 de Ganadería y Agricultura en La Rural, el presidente prometió una nueva etapa para el sector agropecuario con menos regulaciones y mayor financiamiento. También aseguró que la Argentina atraviesa los albores de una revolución expansiva e intensiva en la siembra. Incendios en el sur de Europa. Hay más de 330.000 personas evacuadas en España, Italia y Francia. Una nueva ola de calor amenaza con agravar las llamas en la región francesa de la Gironda. Está mejorando la situación en la zona de Ávila y Madrid.
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0: 29 años de Radio City, te decimos buen día, buen día, buen día, buen día, buen día, buen día, buen día, buen día, buen día, buen día, buen día, buen día, buen día, buen día, buen día, buen día, buen día, buen día, buen día, buen día, buen día, buen día. Arrancamos, comenzamos, inauguramos con esto que se llama
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0: Última semana de julio. Chau, julio. Nos vemos, julio. Ya, sí, ya pasó lo que dice julio. Pasó todo julio.
2: Basta.
0: Ya está. Hoy estamos con los 29 años de Radio City.
2: ¿Qué recuerdos
0: en
2: tiene
0: el mes
2: usted
0: de julio?
2: Si piensa en Radio City, ¿qué lo lleva a Radio City?
0: Fanfest, fiesta de los estudiantes, desfile de carroza, cobertura, de todo.
2: Okay.
0: Viaje Radio City Fan Tour.
2: ¿Vos fuiste también a un viaje de egresado?
0: Claro, fuimos a Bariloche, transmitimos desde Bariloche, desde el lago Nahuel, ¿cómo se llama el lago?
2: Nahuel Huapi.
0: Ok. Estábamos más solos que el día del amigo. Estábamos ahí, solitarios.
2: Bueno, no importa, lo hicieron.
0: Ah, espectacular.
2: Increíble, 29 años de la radio más escuchada de esta provincia, de las radios más escuchadas del norte del país. Un verdadero orgullo estar acá en este momento tan pero tan especial. Siempre digo, es importante ser parte de este tipo de eventos. Y que pase ahora y que nosotros estemos acá es un verdadero orgullo, por lo cual nosotros nos alegramos.

0: Un montón y felicitamos a todo el equipo de Radio City, a todos los que pasaron, a todos los que alguna vez estuvieron y que forman parte, repito, de esta grandísima emisora que hoy nos contiene y nos tiene con ellas. Así que un abrazo grande a todos los amigos que también escuchan Radio City, porque ellos son parte de esta grandísima historia, con canciones, con parejas que se conocieron, con amigos, ¿por qué no?, que se conocieron también a través de Radio City, con esa persona que consiguió algo a través de Radio City, que por ahí estaba buscando un laburo, estaba buscando un familiar, estaba buscando una mascota, con esa carroza que se pudo terminar gracias a la colecta que hicieron en Radio City, con esa parejita que se pudo encontrar, ese saludo que por ahí hiciste o le dedicaste a tu papá, todo eso está o estuvo y estará, ¿por qué no?, en Radio City, así que nosotros lo celebramos, nos sumamos y vamos a estar festejando estos 29 años con un gran sorteo. 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
1: Una locura, la verdad, hay muchos recuerdos lindos, hermosos, de mucha gente que ha pasado, como decía vos, Abu, de Radio City. Así que bueno, esta historia que nació hace 29 años, llena de ilusión, de proyectos, y que cada año se va renovando más, ¿no? Con la tecnología, con la puesta en escena, con todo.
0: Exactamente. Le mandamos un saludo grande a toda la gente que está del otro lado prendido. Vamos a tener un montón de cosas. Estaremos hablando, por ejemplo, del tiempo, de cómo estará esta semana en la vuelta a clases, porque hay muchos chicos que volvieron en las actividades áulicas. Muy bueno lo de usted el día viernes, en el móvil, hablando con los chicos.
1: Ah, muchas gracias. Muy bien. Parecía, me sentí como especie de un Barney. Sí, Barney.
0: Sí, puede decir. De ñeno, yo. ¿Vos claro. sos así? Ok.
1: Bueno. ¿Cómo se llama el...?
0: Barney, claro, Barney. Me encanta, te quiero yo y tú a mí. También estamos charlando con la profe González acerca de filosofía y tantas otras cosas. Vuelve la profe. Mirá, claro. Obvio, va a estar charlando con nosotros. Me hizo hogar, pero bueno, me gusta. Vamos a estar justamente hablando de la naturaleza y cómo eso termina beneficiando al cuerpo y tantas otras cosas más. La vamos a tener a Vicky desde la calle recorriendo distintos puntos de la ciudad y todo lo que la gente necesita saber. Así que préndanse, son 29 años de Radio City. Y me deja mandarle un saludo grande a una amiga que está arrancando en esta jornada, a Lucianita Massa, que probablemente nos esté escuchando con todos los chicos. Nos dice, a ver si hoy me mandan saludos los chicos de Radio City.
1: La verdad, beso enorme, Luciana.
0: La rompe.
1: Sí, no. Aparte, bueno, sigue trabajando de ese mundo del espectáculo.
0: ¿Es
1: ¿no?
0: bailarina ella?
1: Bailarina.
0: Yo pensé que era arqueóloga porque hizo bailar un par de momias.
1: No.
0: La luna. Mentira, la queremos.
1: El sábado me tiraba besos. ¿Quién era? Me tiraba besos, no la había reconocido.
0: Sí, ¿quién era?
1: Luciana. Que le mandamos una amiga tremenda, espectacular.
0: Gran amiga.
1: Un beso enorme.
0: Abrazo grande para ella. Muy bien, arrancamos, ponemos primera en Todo Se Ve en Radio City por Canal 4, por el streaming casualmente de Canal 4 que nos puedes encontrar en YouTube. En un ratito le cuento algo porque se vienen muchas sorpresas. Feliz cumple Radio City. Arrancamos.
1: Y arrancamos con muy buena música a esta hora de la mañana. 29 años de la radio más escuchada de Jujuy. Vamos.

0: Bueno, vamos a conocer cómo va a estar las condiciones climáticas para la jornada del día de hoy y para los próximos días. Hay un día en el medio que no es muy favorable, pero no importa, después levanta. Ahora tenemos 11 grados, la máxima para el día de hoy. El lunes, 24 grados para nuestra ciudad capital. Para el martes, para mañana, llegamos a 27 grados.
1: Me gusta.
0: El miércoles llega 22 grados, pero se anuncian lluvias. El jueves, 21 grados. Así que vamos a tener un sábado y domingo que nos importa mucho, 25, y el domingo 29 grados.
1: Ok, banco, espectacular.
0: Espectacular, voy a estar ahí en medio del estadio 27 de agosto, del campo de juego del estadio 27 de agosto del Barrio Luján.
1: Ok.
0: 29 grados.
1: Se va a transformar en un Hugo Soria de la animación.
0: Exactamente.
1: Ok, me gusta.
0: Un Panchito Maidana.
1: Un Panchito Maidana de la animación, teniendo en cuenta que estará, ¿por qué no?, en un nuevo fin de estudiantil junto a todos los chicos de la provincia de Jujuy.
0: Exactamente. Nos vamos a Libertadores Jerez San Martín. 15 grados la temperatura actual a esta hora. Bueno, para el día de hoy una máxima de 25 grados. Así que bueno, al igual que mañana, una máxima de 28 grados para la jornada de mañana. Esto es en Libertador General San Martín. Así que bueno, estos son, bueno, algunos de los que es la temperatura en algunos puntos de la provincia. En San Pedro, 17 grados para a esta hora de la mañana. 28 la máxima para el día de hoy. Para mañana, martes, 31 grados de máxima. Y el miércoles, 28, pero con lluvia.
1: Ok, a estar atentos a eso. Nosotros vamos a complementar esa información y nos vamos hacia todo Jujuy, porque hay tres títulos que vos tenés que conocer y saber a esta hora. El primero es una cuestión lamentable que tiene que ver con algo recurrente, porque hablamos de 2 muertos y 73 alcoholemias positivas. Es el saldo del fin de semana en las rutas de Jujuy. Durante los controles del fin de semana se labraron 813 actas, entre ellas 73 por alcoholemia positiva y 52 se dieron siniestros viales en rutas y en calles de Jujuy. Estamos hablando, lamentablemente, de 2 personas que perdieron la vida durante el fin de semana. Una muerte

0: en Río Blanco. Estamos hablando de una persona que perdió la vida en ese lugar, en la colectora también de la Ruta 66. Fue un motociclista, una verdadera pena, pero es parte de lo que viene pasando y de lo que viene sucediendo fin de semana a fin de semana, con números que son realmente preocupantes. La semana anterior repasábamos números que tienen que ver con los accidentes de moto y todo lo que implica, así que a estar atentos y sobre todo a cuidarse. Hablamos de lo que sucede este lunes porque vuelven las actividades áulicas, vuelven las clases en nuestra provincia. En otras partes del país los chicos siguen con vacaciones, pero este lunes 27 de julio vuelven las clases a Jujuy. Hay que decir que en algunas instituciones, porque recordemos que había una medida de fuerza que fue convocada por el CEDEMS. Estaremos hablando en un rato nada más de la cantidad de personas o docentes que asistieron, de los chicos, de cuál fue el alcance de esa medida. Pensando en los feriados, ya que me preguntabas, sí, se vienen tres, pensando en lo que es el calendario escolar. 17 de agosto, que es el paso a la inmortalidad de don José de San Martín, del general don José de San Martín, que falta muy poco tiempo para ese feriado, para ese día 12 de octubre, que es el día del respeto a la diversidad cultural, lo que antes conocíamos como el Día de la Raza, y el 23 de noviembre, que es el Día de la Soberanía Nacional, que es otro de los feriados que vamos a estar y que forman parte de este calendario. Y finalmente hablamos de Gimnasia y Esgrima de Jujuy, que lo dio vuelta, sufrió frente a Güemes, pero sigue en lo más alto de la tabla de posiciones. Gimnasia ayer no jugó bien, pero termina llevándose una victoria. Lo perdía al partido con gol de Juan Sánchez Sotelo. Ingresó Bianchi, pilazo, pelota que pegó en el palo y aprovechó el rebote del polaco Menéndez, y en la jugada siguiente la bajó Menéndez y la metió Octavio Bianchi para que Gimnasia gane 2-1.
1: Ahora, es fundamental lo que hizo el polaco en el primer gol de ir a buscar la pelota, porque con la actuación del árbitro a lo mejor por ahí anulaba el gol.
0: Totalmente, no lo terminaba convalidando.
1: No lo terminaba, la pelota entró, se ve que entró.
0: Yo creo que para mí ya entra en el cabezazo de Bianchi, pero el árbitro le termina dando el gol a Menéndez porque él considera que no ingresó en su totalidad la pelota.
1: Pues la viveza,
0: sí, del
1: polaco,
0: sí, totalmente.
1: Porque todos se quedaron parados, hasta ahí ya estaban festejando. Sí. Y bueno, pues si no, el árbitro siga.
0: No, lo del árbitro ayer fue
1: horrible.
0: Fue nuevamente espantoso. Y perdón por lo que voy a decir. Yo sé que no es lo correcto ni es el lenguaje adecuado para esta hora, pero qué puteable que yo es. Dios mío, uno lo ve entrar así a la cancha y cuando ya empieza a hablar y a dar demasiadas explicaciones,
1: no, aparte,
0: y llama a los alcanza pelotas y empieza a tirar señas y mueve los brazos. ¡Ay, Dios mío, qué tipo!
1: O sea, difícil. Te invita, digamos, a ser partícipe con un
0: totalmente
1: insulto.
0: Totalmente. Yo no estoy a favor de la violencia, pero
1: no,
0: hay situaciones
1: con ningún punto de vista
0: que te terminan sacando. Lo cierto es que ayer Gimnasia no jugó bien, pero ganó, y eso es lo importante y eso es lo que lo reafirma como candidato, porque cuando jugás bien y ganás, está buenísimo, pero cuando no lo haces bien e igual ganás, te da esa chapa de candidato. Así que celebramos eso de Gimnasia. Hoy tenemos Zona de Lobo a partir de las 9, con la visita del profesor Hernán Pellerano, que estará charlando con nosotros, así que vamos a estar atentos a eso, porque también hay regalitos.
1: De todas maneras, sí, esta segunda parte del torneo, el clausura,
0: sí,
1: van a ser todos estos partidos así, no, difíciles, complicados.
0: Un espanto.
1: Complicadísimo.
0: Así que háganse amigos de algún cardiólogo, vayan al médico, sí, compren pastillas para la presión y tomen mucha agüita si no sufren tanto con Gimnasia.
1: O salga un sábado antes del partido
0: y vaya a la cancha
1: relajado,
0: así,
1: relajado.
0: Un poco más tranquilo con la familia, como tiene que ser. Lo cierto es que todo eso y mucho más lo encontrás en un solo lugar, en todojujuy.com, o si no, hoy a la noche en Zona de Lobos a partir de las 9 de la noche. Regalamos la camiseta de Gimnasia y nos visita el profe Hernán Pellerano. 10:22, cumple de Radio City, 3884737873. Tenemos un montón de mensajes, así que si te parece, en un rato vamos a ir con eso.
1: Ok, le mandamos un beso muy grande a la gente Lozano que nos ve ahí, a Rosa, el viernes la cruzamos, me dice, che, lo vemos toda la mañana.
0: Rosa, que es la más maravillosa.
1: Rosa, de Lozano, con su hijo que va al bachillerato número 24, así que le mandamos un abrazo enorme.
0: Ok, gracias Rosa por estar ahí, a vos, a tu hijo y a toda la gente de ese lugar.
1: Mira, así la muramos cada día o cada fin de semana. Rosana, ¿a ti? No estoy.

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1: Muy bien, nosotros complementamos todo eso que bien nos decía Carlín, porque hoy es el cumple número 29 de Radio City, 3884737873. Queremos que nos cuentes cuál es tu recuerdo bonito con Radio City, qué canción te hace pensar en Radio City. Vos decís, no sé, yo escucho como Alí de los Piojos y pienso en Radio City, escucho Yegua de Babasónicos y pienso en
0: los
1: Radio
0: Rancheros.
1: City. Pienso en Los Rancheros y pienso en Radio City. Me recuerda a Radio City. Claro. Todo eso la gente nos puede contar. Si te parece, vamos con un par de mensajes.
0: Vamos.
1: ¿Estás de acuerdo? Muy bien, vamos a escuchar a la gente. Audio que suena acá en la City que dice lo siguiente. Hola.
2: Buenos días. Soy María.
1: Hola.
2: Hoy hay clases en la escuelita 23 de agosto. Gracias, muchas gracias.
1: Te lo vamos a estar chequeando. Yo entiendo que la vuelta a clases depende de la adhesión al paro o a la medida de fuerza. La escuela 23 de agosto, al ser una escuela primaria, entiendo que sí tienen clases y actividad, nos preguntaba Elvira.
0: Aparte ya 10, 28.

0: Ya. No, bueno, capaz que turno tarde.
1: Sí, bueno, pues ya, o sea, grupo de papá, de mamá, de abuelo, directivo, pi, teléfono.
0: Ok, me gustan. Los que están atentos nos pueden mandar un mensaje, obviamente, con esos datos. Hola, gente linda de Radio City, todo se ve, Canal 4, buen lunes. Aquí su fiel oyente barra televidente, prendido a la programación. Felices 29 años de Radio City, la radio que me acompaña en todos mis momentos. Empecé a escuchar Radio City desde el 2005 y, como siempre, escuchaba el programa de mi hermano querido Carliña, en especial cuando llegaba la Fiesta Nacional de los Estudiantes, cuando antes era en Avenida Córdoba, el estándar de Radio City, y ahí lo veía Carlín, y dije, en un futuro quiero trabajar con Carlín en esa radio hermosa, cubriendo esa hermosa Fiesta Nacional de los Estudiantes. Yo escucho el tema de Los Piojos como Ali y me hace acordar a Radio City. Saludos, Weibel, y saludos, Carlín. Ok, le mandamos un gran abrazo y gracias por saludarme con el apellido. Ese cuando es como muy de colegio, deciste por el apellido. Weibel, Andrade, Pereira y así.
1: Weber, te confundió el otro día.
0: Sí, así me dice la gente. Último audio y vamos a la música, a ver.
2: Se acabaron las vacaciones, ya volvieron al colegio y ayer todos se bañaron.
0: Le mandamos un abrazo grande a César, gracias por estar ahí del otro lado en este día tan pero tan especial, sí.
1: Feliz cumpleaños, Radio City, 29 años, llena de música, llena de historia, lleno de regalos, de todo. Olivia Dean, Man I Need.

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1: Bueno, las clases en Jujuy, este lunes 27 de julio se reanudan las clases tras el receso invernal en toda la provincia. El calendario escolar continuará con fechas clave como feriados nacionales y las actividades previstas para la segunda mitad del ciclo lectivo.
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1: Alerta por picaduras de alacranes en Jujuy. Los mayores reportes de picaduras se concentran en zonas urbanas como San Salvador de Jujuy, Palpará y Perico. Especialistas recomiendan mantener limpios los hogares, revisar calzados y ropa y acudir de inmediato al sistema de salud ante una picadura.
2: Gimnasia sigue como líder en su zona. Gimnasia y Esgrima de Jujuy derrotó 2-1 a Güemes tras comenzar en desventaja. Con esta victoria, el Lobo se mantiene en lo más alto de su grupo en la Primera Nacional y continúa firme en la pelea por el ascenso.
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1: Nosotros complementamos eso porque hoy es el cumple de Radio City, 29 años de la radio más escuchada de la provincia del norte del país. 29 años acompañándote. Y nosotros te preguntamos a vos, ¿cuál es el recuerdo que tenés de Radio City? ¿Qué canción te hace pensar en Radio City? Pienso en Soda Stereo, puedes también decirnos por qué no. Cuando pasa el temblor de Soda, Mono Relojero de Capanga. Todo eso vale para decir yo pienso en Radio City o simplemente pienso en una banda, como decía Carmen.
0: Los festivales. Por ejemplo, el Norte Rock.
1: También. Cuando con Radio City, gracias a Radio City, pude ver ese recital, me gané las entradas para ir, claro, a ese lugar. Todo eso cuenta, todo eso vale. Queremos escucharte. Tenemos audio que dice lo siguiente.
2: Muy buenos días. Y muy feliz cumple a Radio City, Canal 4, a todo el personal que lo hace posible todos los días. Un excelente programa, excelentes personas. Y bueno, creo que todo vale por la bendición de Dios, más que nada, que lo haga posible todos los días. Bueno, nada, espero ganarme el tele, ya que me partió el mundial. En fin, siempre pasan cosas, ¿no? Así que bueno, nada, felicitarlos, desearles lo mejor para el futuro. Y bueno, con el cariño de siempre y todos los días. Nada, bendiciones. Y bueno, soy Sonia Romero, 872. Besitos.
1: Ok, Sonia, te mandamos un gran abrazo. Gracias por estar ahí. Hola, buenos días, Carlín y Agus. Hermosa mañana y feliz cumple Radio City. Me acuerdo que los escuché desde muy chico cuando no había televisor y mis viejos nos hacían escuchar la radio. Tiempo después, cuando tuve mi primer celu, un Nokia 5200, buscaba la frecuencia de la radio. Me acuerdo muy bien que pasaban buenas canciones y uno de esos temas era de Black Eyed Peas, I Got a Feeling, un viernes por la noche, y nos transmitió muy buenas vibras y hasta el día de hoy nos sigue dando buenas vibras. No pierdan nunca esa esencia hermosa. Hermanos, un beso y un gran saludo, nos dice Gabo.
0: Hoy tenemos de Versus dos temas que estuvieron mucho tiempo en el puesto número uno del ranking de Radio City, que son los sábados.
1: Ok, banco. Creo que sé cuáles canciones son, porque...

0: algo lo conozco, estamos algo conectados.
1: Ok.
0: Pero vamos a estar atentos a eso. Hola, Carlina y Agustín. Les voy a ser sincera, antes escuchaba otra radio. Me cansó que siempre discutieran de política. Y con mi marido, al saber que Agus estaba en el 4, comenzamos a verlos y no me arrepiento. Tengo noticias, música y me río de las ocurrencias de los tres. Muchas felicidades. Y según los mensajes enviados, los veo desde el 12 de septiembre del 2024. Muchas bendiciones y que sea para muchos, muchos, muchos, muchos años más. Nos dice Estela, que le mandamos un gran abrazo y gracias por recordar. Y gracias por ser parte de Radio City. Si nosotros ayudamos a que la gente se acerque, mucho mejor. Muy buenos días, Carlín y Agustín. Otro recuerdo lindo con Radio City fue hace poco, en el Día del Locutor y Semana de la Dulzura, donde en agradecimiento por la alegría y buena vibra que nos dan día a día, en este caso el programa Todo Se Ve, les llevé chocolates a Carlín, Vicky y Agustín. Me recibieron con mucho calor y cariño, hecho que lo voy a recordar siempre. Un sueño hecho realidad. Mi nombre es Hugo. Mis últimas tres del DNI son tanto, tanto. Bendiciones y por muchos años más, nos dice Huguito, que le mandamos un gran abrazo. Gracias, hermano, por estar ahí y gracias por el cariño. Che, qué lindo que la gente recuerde de esa manera y que lo tenga siempre relacionado a Radio City, con buena onda, buenas noticias, buena música. Y por ahí, cuando no es un día tan bueno, me parece que también prender la radio y escuchar Radio City, o ahora sintonizar o ingresar a YouTube, te da esa pequeña desconexión necesaria para seguir en el día a día.
1: Bueno, de hecho, en estos 29 años hemos metido muchas canciones que hoy son famosas.
0: Totalmente.
1: Que antes, bueno, obviamente no había YouTube, no había redes sociales, bueno, costaba conseguir un tema. O sonaba este tema en tal radio y tenían que buscarlo.
0: Y era muy difícil, ¿por qué no? Disfrutarlo, grabarlo, escucharlo, porque no había tanta, si se quiere, tecnología para poder disfrutar de esas canciones.
1: Bueno, Marcela Morelo, que ahora va a estar dentro de muy poco tiempo en Jujuy, sí. Bueno, fue una de las principales artistas de Radio City también.
0: Lo recuerdo, así también lo trajeron alguna vez a Luciano Pereira, yo fui también parte de eso. A la Bersuit, no fui parte, porque fui a ver a Luciano Pereira, porque me gustaba Luciano Pereira, pero la Bersuit y tantos otros grandes
1: artistas, sí,
0: los piojos,
1: Ciro y los persas, por Dios,
0: pedazo de banda que
1: en
0: venía
1: la Federación.
0: En la Federación, exactamente, en ese lugar estaba.
1: Y después también
0: yo era muy chiquito y vos ya eras grande.
1: Claro, no, sí. Y después en la vieja estación
0: también,
1: Los Piojos.
0: También, bueno, yo...
1: Qué espectáculo, por Dios.
0: Yo, vos te acordás, yo era muy chiquitito y te dije, ¿me puedo sacar una foto con vos? Y vos ya era.
1: Vos me dijiste, ¿me puedo hacer pasar?
0: Me puedo hacer pasar, que no tengo plata para la entrada. Buen día, mi recuerdo y encuentro con la radio es que me gané un kit carnavalero y la música es cuando suena J-Lo, Jennifer López. Lo sigo desde Buenos Aires, nos dice C, que le mandamos un beso grande y gracias por estar ahí. Del otro lado, C, te mandamos un gran abrazo. 1046-388-473-7873. ¡Feliz cumple, Radio City!
1: ¿Dónde empezó a sonar Morat?
0: Ah, en Radio City.
1: Morat, tarde. Claro.

0: sentí ese tema, por Dios, para agitar, para disfrutar de un lunes.
1: Ok, agite un poquito, agite un poquito.
0: Despidiendo este séptimo mes del año que nos trajo Semana de la Dulzura.
1: Sí.
0: Día del Amigo.
1: Sí.
0: Feriado 9 de julio.
1: Sí, final del Mundial.
0: Final del Mundial.
1: Semifinal contra Inglaterra.
0: Tantas cosas lindas. Ya hablando de eso, te iba a preguntar. Está bueno que en todas las canchas del fútbol argentino haya ese minuto de reconocimiento para los jugadores.
1: Totalmente.
0: De la selección.
1: Y sabe que me encantó ayer que viene
0: esto
1: el estadio.
0: Para mí es como una respuesta a todo lo que se manifestó durante la final del Mundial.
1: A todas las teorías conspirativas.
0: Exactamente.
1: Y todo eso.
0: Que puede ser cierta como no.
1: No, no son ciertas. Simplemente nos superaron futbolísticamente, no hay que tratar de ver bajo
0: no, por
1: el
0: eso
1: agua.
0: Digo, yo aplaudo
1: y esas cosas raras.
0: Cada hincha de cada equipo del fútbol argentino, desde todas las divisiones, que hayan hecho una bandera y hayan tenido este reconocimiento de un minuto de aplauso para los jugadores.
1: Había una bandera ayer colgada en la Norte que decía: los verdaderos campeones son aquellos que nunca se rinden. Algo así era la frase.
0: Le saqué una foto para. Le saqué una foto.
1: Búsquela. Pero también había una bandera que decía: las Malvinas son argentinas, que fueron justamente la bandera con la cual salieron los jugadores.
0: Ahí
1: que a mí me
0: mando.
1: Pareció extraordinaria que se hayan sacado la foto con eso. ¿Me la está mandando?
0: Se la mando a Benito para que la pueda publicar porque está muy buena.
1: Bueno.
0: Está muy buena la foto, la saqué.
1: Es parte de lo que pasó ayer en el estadio 23 de agosto con una nueva presentación y una victoria de Gimnasia y Esgrima de Jujuy en un contexto en donde, repito, pasó todo lo que se generó con el Mundial, pero bueno, no deja de ser importante ese reconocimiento para, ¿por qué no?, recordar a quienes nos hacen...
0: Al grupo.
1: O nos hicieron muy, pero muy... felices. La bandera exactamente decía lo siguiente, y era de Gimnasia, así que felicitamos a los changos del Lobo. Campeones son los que nunca se rinden.
0: Exactamente.
1: Ok, me gusta. Creo que la vamos a compartir. Era de los muchachos de los de siempre, a quien aprovechamos y le mandamos un abrazo grande, porque cada vez que estamos con el micrófono de Zona de Lobo se acercan y nos dicen: chango, saluden, siempre los escuchamos y siempre estamos ahí. Así que vaya un gran abrazo para todos ellos y sobre todo por ese lindo reconocimiento y esa bandera que bien decía Carlín, enarbolaron y llevaron a la cancha del Lobo. Ahí está, es la que decíamos y es la que la gente que nos está viendo a través del streaming o que nos puede ver a través justamente de la tele puede decir y puede ubicarla al lado, si se quiere, de la bandera de Maradona o entre la bandera de Maradona y de Messi. Campeones son los que nunca se rinden. Me parece un banderón, un gran trapo de los muchachos de la Lobo Norte, de los de siempre. Vaya un abrazo grande para ellos y a los amigos que nos escuchan. Le contamos eso. Bueno, tenemos un montón de mensajes, tenemos audios, tenemos tantas cositas por ahí. Si quiere, le voy a regalar un par de audios. ¿Está
0: vamos,
1: de acuerdo?
0: Sí, okay, sí, vamos.
1: Escuchamos
0: el lunes,
1: a la gente. A ver.
2: Hola, buen día, chicos. Buen día, Carlín. Buen día, Agustín.
1: ¿Cómo va?
2: Y bueno, desearlo en estos 29 años un feliz cumpleaños. Y bueno, y gracias por su enorme y gran compañía que nos dan todas las mañanas, de risa, de cada cosa que hablan ustedes. Y la verdad que es algo que nos ayuda a levantarnos cada día. Así que agradecerlo a Dios por tenerlos a ustedes, buenos compañeros. Así que, y mi gran deseo es que siga creciendo más. Acá nosotros en Los Ángeles, que yo por lo menos dejo eso por YouTube, todas las mañanas te veo, todos los días lo veo. Y bueno, agradecerle a, por lo menos, a, que tenemos internet, ¿no? Así que...

0: sí, yo tuve muchos premios también de ahí, fui a retirar ahí en la radio. Así que bueno, el otro día tuve la dicha de poder encontrarme a Carlín frente a frente y bueno, no podía dejar de sacarme una foto con él. Así que siempre te veo por las pantallitas, pero hoy me tocó verte, me voy en directo un día, esta semana, así que yo creo que sí te va a acordar. Así que un cariño enorme para todos y bueno, un feliz 29 para todos de la Radio City, que sigan así, con la buena onda, con la buena compañía que nos dan cada mañana. Así que son el solcito que alegra nuestros días. Así que un cariño enorme a cada uno de ustedes.
1: Beso, gracias.
2: Muchas gracias, okay. Un beso enorme.
1: Qué lindo debe ser encontrarse con vos, la envidio sanamente. Vamos a seguir escuchando audios de la gente, a ver.
3: ¡Feliz cumple, Radio City!
1: ¡Hola!
3: ¡Feliz cumple, Carlín! ¡Clau! Viti, Agustín, y Pato, y Charlie. Soy Lisandro de Palpalá.
1: Abrazo.
3: Mis últimas son 130.
1: Chau, loco, gracias por estar ahí, gracias por acordarte, y gracias a tu mami que te presta el celu para que puedas mandar mensajes. Hola, cracks, nos dice Luis Reyes. Yo fui a poner música en el 2011 cuando Radio City trajo a Casi Justicia Social, la banda del Pato Fontanet, en un boliche de Alto Comedero. Abrazos, muchachos, y buen comienzo de semana. También estuve poniendo música en la fiesta de fin de año Ángeles y Demonios. Después me convocaron para hacer la voz de Radio Fiesta por 11 años. Feliz cumple, Radio City, nos dice Luisito Reyes. Abrazo, un gran abrazo para él, lo queremos un montón. Hola chicos, ¿cómo están? Mi muy feliz cumple para la radio, que siga creciendo, y gracias a Carlín conocí Radio City, nos conocemos por una radio, por seguirlo, terminaron acompañándome todos los días en el trabajo, en la casa, en el auto. Bendiciones para todos, sigan así. Soy Pato, beso Pato, gracias por estar ahí del otro lado. Hola chicos, feliz cumple. Cuando éramos chiquitas con mi hermana, escuchamos porque nos regalaron un grabador. Me acuerdo que mi hermana ganó un sorteo de una pulsera y vivíamos peleando por eso. Mi nombre es Patricia Jerónimo. Beso grande, Patricia, gracias por estar ahí. Y tantos recuerdos de la gente que piensa en Radio City, que piensa en estos 29 años y empieza a rememorar, a pensar en canciones, en momentos buenos, momentos malos, en donde estuviste junto a la radio de todos los jujeños. Hola, yo estaba en el centro, en la calecita, cuando salieron las promotoras con las remeras negras con el logo, sí, y regalaban calcos de la radio cuando estaban haciendo el lanzamiento. Así que los escucho desde ese momento. Me merezco la TV Smart. Okay. Abrazo
2: me
1: grande.
2: Perfecto.
1: Me acuerdo de la época de las calcomanías. Uno todavía las tiene pegadas en las ventanas, sí, de los, sí, hogares. Así que qué lindo recuerdo. Gracias por estar ahí. Audio de Alejandra que nos dice lo siguiente.
4: Que lo cumpla feliz, que lo cumpla feliz, que lo cumpla Canal 4, que lo cumpla feliz. Besitos chicos, los sigo todos los días, todas las mañanas me acompañan.
1: Okay.
4: Una vez gané un premio cuando Carlín salía a los barrios y regalaba voucher de un kilo de helado. Sí. Lo aprovechamos a full a ese heladito. Besitos chicos, soy Alejandra Aquino, 588. Besos a todos.
1: Ok, beso grande, Ale, qué suerte.
2: Vos sabés que parece mentira, ¿no?
1: Sí.
2: Pero fue una realidad. La renga.
1: Que trajo Radio City.
2: Claro.
1: Wow.
2: ¿Te acordás o no? ¿En qué lugar fue?
1: Fue en Alto Comedero, ¿no?
2: En Ibiza.
1: En Ibiza, claro, sí, sí, sí.
2: La renga que estuvo, que explotaba.
1: Hasta las manos, fue de los recitales más importantes, sí.
2: Qué
1: sí,
2: locura.
1: Le doy la derecha. Últimos audios y nos vamos a la música. A ver, escuchamos a la gente.
5: Hola chicos, ¿cómo están? Buen día. René el taxista, feliz cumpleaños.
1: Así somos nososos.
5: Bueno, la vez pasada cumplían año ustedes, ahora la radio. Bien ahí, pura joda nomás, ¿no? Bueno, listo. Que lo cumpla feliz, que lo cumpla feliz, que lo cumpla Radio City, que lo cumpla feliz, Canal 4.
1: Okay.
5: Bueno chicos, ¿qué recuerdo tengo? Todavía me acuerdo de Carlín cuando tenía pelo negro y era más gordito. Bueno, es que salió mucho a correr y corrió mucho la vida. Recuerdos muy lindos que tengo de Canal 4, varios premios que me gané, incluyendo los chocolates del día de la Semana de la Dulzura,
1: okay,
5: que me hizo quedar muy bien con mi familia. Siempre en mi corazón, chicos. Un abrazo. Ah, yo tengo calcos de Canal 4 cuando lo repartían en la fiesta de los estudiantes. Tengo un banderín también. No, tengo muchos momentos lindos vividos por ustedes. Y, por supuesto, en mis bajas y en mis altas, siempre están ustedes acompañándome con su buena música, con el buen humor. Así que, saludos chicos, un abrazo.
1: Abrazo grande. Justo le estaba entrando una llamada a este amigo. Sí, ¿de qué se ríe?
2: Tengo ganas de volver al pelo negro.
1: Le quedaría muy bien. ¿El negro o un rubio intenso?
2: No, un castañito así bien... Tampoco negro, negro, y quiero aparecer teñido.
1: Bueno, ok. 1058, 3.

0: 478-7373. Saben que nuestra productora Laberito es muy injusta con usted. Feliz cumple Radio City, 29 años, música.
1: María Becerra, felices por siempre.

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5: J-Lo.

0: Tenerte y contentos de que nos ayudes a pensar y, ¿por qué no?, a debatir acerca de la importancia de la naturaleza en este contexto en donde por ahí nos sentimos tan agobiados. Y creo que en Jujuy tenemos un pequeño beneficio. Corregime si me equivoco.
1: Sí, Jujuy está ahí a disposición nuestra para que podamos disfrutar de la naturaleza. Y de hecho, en estos últimos años se pensó también la ciudad como un espacio en el cual nosotros podamos conectar con la naturaleza. Hay que dar gracias a ese gran proyecto que es nuestro parque lineal, donde tenemos ahí como contacto con el verde, los árboles, el agua. Ahora llega agosto, que es un mes espectacular, ¿no?
0: Especial.
1: Especial. Tenemos agosto, septiembre, octubre y noviembre, que son esos meses que podemos tener contacto con la naturaleza, con el agua, con el verde. Bueno, esto no se piensa solamente en un sentido filosófico. Sí podríamos decir que es lo más importante, porque tiene que ver con un estilo de vida el poder tener ese contacto con la naturaleza. Pero también se piensa en términos científicos. ¿Cuáles son los beneficios que nos trae a nosotros como seres humanos poder tener una serie de minutos, horitas, ¿no? A la semana en el contacto con la naturaleza, y qué beneficios nos trae a nosotros en la salud, sobre todo.
0: ¿Y qué beneficios nos trae?
1: Y bueno, acá vendría muy bien que lo explicara mi amiga, la doctora Pili Basbus, que se dedica al estudio de las hormonas.
0: Okay.
1: Pero si pensamos en cuáles son las hormonas fundamentales que podemos generar nosotros al estar en contacto con la naturaleza, tenemos la oxitocina, las endorfinas, la dopamina, que son todas hormonas que nos ayudan a regular cosas como el estrés, el cansancio, al estar un poco como más felices, a construir y a afianzar los vínculos. Podríamos aprovechar el contacto con la naturaleza para no solo disfrutar de nosotros mismos y de nuestra conexión con ese entorno, sino también con los otros, un momento para disfrutar con los hijos, con los amigos, con la pareja. Y pensando sobre todo que hoy en día las tres como enfermedades que están más presentes, que son el estrés, la depresión y la ansiedad, y nos llevan a depender muchas veces de algunos fármacos, que podemos encontrar en la naturaleza esos beneficios que nos ayuden por ahí a no depender tanto de algunos medicamentos y encontrarlos de manera natural.
0: Te pregunto como madre, ¿cuán importante es para los niños que puedan tener esa chance y empezar a entender esa noción de tranquilidad y de paz que te puede brindar tu entorno?
1: Es que la naturaleza te genera eso. Lo que recomiendan, hay un estudio que se hizo de la Universidad de Oxford o Chicago, no recuerdo bien cuál
2: Chicago.
1: Es. Chicago, que dice que tendríamos que tener al menos 120 minutos semanales de contacto con la naturaleza, o sea, 2 horas a la semana. Y que no existe tampoco esta idea, ¿no?, que está como muy presente, de que ay, para estar en contacto con la naturaleza me tengo que ir a perder por ahí en medio del monte. No, tenemos muchísimos entornos a disposición que nos permiten ese contacto con la luz, el sol, el verde, que nos van ayudando y que son sumamente beneficiosos para nuestra salud.
2: Vos sabés que

0: El sábado estuvimos trabajando en la mañana en la Feria de las Flores y es impresionante la cantidad de gente que toma ese tiempo de 2 o 3 horas o más para arreglar una planta, para tomarse el tiempo y disfrutar, ¿no? Es como tener un integrante más de la familia.
1: Y que además las
0: plantas... Y eso como que te libera de todo.
1: Tienen esta característica del color verde.
0: Claro.
1: Los colores de la naturaleza también influyen mucho en nuestro estado de ánimo.
0: Y aparte, influye también en el estado de ánimo que uno empieza a ver ya el colorido de las flores esperando la primavera.
1: Sí.
0: Da un ambiente primaveral realmente.
1: Da otra sensación. Estos días, más allá del viento norte, que parecía que se llevaba a todos, incluso a nosotros mismos, esos días de calorcito se han disfrutado de una manera, ¿no?, diferente, sobre todo que veníamos con el frío. El contacto con el sol proporciona vitamina D, que es la vitamina que nos ayuda a fijar el calcio, por ejemplo.
2: Pero muchas veces decimos, te energizás cuando te da un poquito, casi como que cargas la batería del celu. También pienso en aquellos que te dicen de pisar pasto descalzo y lo que se genera como una conexión que debería ser totalmente natural porque pertenecemos al mismo lugar.
1: Además nos permite tener más atención, tener como nuestros sentidos más alertas y estar más pendientes del entorno. Cosa que con el uso de las pantallas hemos ido perdiendo. Yo acostumbro mucho caminar con mis hijos porque, bueno, además a mí me gusta el contacto con la naturaleza y suelo perderme muchas horas a la semana en ese contacto con la naturaleza y soy una gran bendecida de conocer lugares muy hermosos de nuestra provincia, los que después llevo a mis hijos con los amigos, y lo que ellos disfrutan de ese momento es increíble.
2: Ahora te planteo lo que para mí es una contradicción. Yo muchas veces reniego de aquellos que no disfrutan de la experiencia y tratan de retratarlo constantemente a través del celu. ¿No es una contradicción ir a disfrutar de un ambiente espectacular, de paisajes únicos y estar desesperado por la foto más que por el disfrute en sí?
1: Sí, totalmente. Eso también se da. También se da. Y también me ha pasado de que me digan, Caro, vamos a tal lugar y que estén más pendientes de la foto que del contacto con la naturaleza. Y bueno, después ahí
2: por sacar el celular
1: uno,
2: para una foto.
1: Ahí uno elige no volver ya con ciertas personas que el objetivo que tienen no es en realidad desenchufar y recargar energía, sino más bien la exposición del lugar al que han llegado. Además, eso nos permite reflexionar en torno a muchas cosas y aprender cosas. Hay que entender que también ese contacto con la naturaleza en determinados entornos tiene que ser muy cuidado. No es cuestión de mandarse nomás ahí, porque hemos visto que después hay gente que aparece, que tiene un accidente, que se pierde. Entonces también son momentos para aprender y tomar conciencia del cuidado que requiere ir a determinados lugares y también el cuidado de nuestro entorno, y acá podemos pensar en nuestra mamita, ¿no?, la Pachamama, que también tenemos que cuidarla cuando asistimos a determinados lugares, porque después resulta que llegas a un lugar que es precioso y está todo contaminado. Entonces también la importancia de visitar ciertos lugares, tener cuidado, ir con alguien que sabe y retornar después a nuestra casa con aquellas cosas que hayamos llevado.
2: Nos queda, Caro, el último minuto, y esto usualmente nos sirve para clipear para las redes. ¿Cuál es el consejo para aquel que necesita una desconexión y está en Jujuy? ¿Qué le decimos acerca de la posibilidad de irse a la naturaleza así rápido y volver?
1: Y que si quiere hacerlo de una manera como más bien turística, ir a conocer lugares y conectar con la naturaleza, busque un especialista que lo acompañe. Lo bueno también ahí es que se generan vínculos, ahí está la oxitocina, la confianza, ¿no?, y que es importante. Y si no, que busque lugares acá más cercanos, que tenemos y muchos, y logre desconectar un par de minutos a la semana, al día, y que en la semana sumen esos 120 minutos y que de verdad, de manera sostenida, se van a ir dando cuenta que genera muchos cambios y muchos beneficios a nuestra salud.
2: Me quedo con ese gran consejo. Gracias, profe.
1: A ustedes, gracias.
2: La profe Caro González con nosotros acá en Radio City, en un nuevo aniversario. 18 minutos pasaron de las 11.
1: Feliz cumple.
0: Feliz cumple.

0: 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Fin de semana, sábado y domingo, Estadio 23 de Agosto del barrio Luján. Fin de estudiantil, sí. Se está preparando absolutamente todo. Le mandamos un beso muy grande a los chicos de la Comisión Estudiantil, a la gente del ENDE, que está, bueno, en plena organización. Están preparando, obviamente, los, no es separadores, pero los indicadores.
1: Me gusta.
0: Indicadores para, obviamente, las indicaciones que van a tener cada uno de los colegios. ¿Dónde van a entrar? ¿Por dónde van a entrar? ¿Qué lugares van a ocupar? Todo eso, ¿eh?
1: Ok, bancamos y vamos a estar atentos a eso. ¿Tiene ahí otro consejo para brindar? Dígame.
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1: Muy bien, momento de escuchar a la gente, momento de audios acá en la City, porque hoy es el cumple número 29 de la radio más escuchada de la provincia. A ver.
2: Buen día Carlín. ¿Cómo andan, chicos? Muy buen inicio de semana. Bien. 29 añitos, che, 29 añitos. Todavía somos una nada, se me trae lindo recuerdo de la City. Era, qué sé yo, de la tarde de secundaria, en el canchón, qué sé yo. Cuando empezaron a salir los teléfonos, también me acuerdo que antes no podías reproducir radio y tenías que plantarte los auriculares para escuchar la radio y ir a la City. Incluso en mi época de primaria, y me estoy hablando justamente 15 años atrás de la tarde también, escuchar Radio City. Básicamente estuvieron ahí haciendo compañía, no solamente a mí, sino a varios de nosotros.
1: Generaciones.
2: Pásenla muy lindo, muchachos, que sean puestos 29 años y por 29 años más y más y más. Oh. Los quiero, saludos.
1: Abrazo grande, mi hermano, gracias por estar ahí. Es verdad, yo estaba ya en el jardín y ya lo escuchaba, Carlina. La tarde.
0: Lo hice la bici de aquí.
1: Yo salía del jardín y ya lo estaba escuchando ahí a Carlin. Más audios.
3: Hola, buenos días.
1: Buenos días.
3: Cumpleaños Radio City, soy el Colo de Buenos Aires. Bueno, los escucho desde que la primera vez que vine para acá, son casi 22 años. ¿Eh? Y bueno, y me hacen compañía también en Buenos Aires. Lo recuerdo, he ganado un kit carnavalero, un helado. Y bueno, la amistad de ustedes. Abrazo, mi terminación es 877.
1: Ok, te mandamos un gran abrazo, Colo. Gracias por estar ahí y gracias por escucharnos desde allá.
0: El Colo es. Sí. O sea, le encantó tanto Jujuy que sí. Se compró un terrenito.
1: Sí.
0: Y hoy está de vacaciones acá en su terreno.
1: ¿Qué si te gusta? ¿Hizo una casa o está solo así?
0: No,
1: hizo nada. En el
0: sí,
1: terreno.
0: Es un quinchito ahí.
1: Un chalecito, muy
0: un
1: bien.
0: Chalecito.
1: Es momento de seguir escuchando a la gente.
4: Hola Radio City, ¿cómo están? Me llamo Tadeo. Después podrían poner una canción de Michael Jackson.
1: Bueno.
4: Mi cumpleaños. Puede ser la de Smooth Criminal. Un saludo a la mami Amalia.
1: Ok, abrazo grande a la mami Amalia. Gracias por estar ahí, Tadeo. Te mandamos un gran abrazo, mi hermano. Que tenga un lindo día y gracias por estar ahí del otro lado. Son muchas las personas que nos están escuchando. Y el último mensaje antes de la música será el siguiente, que dice: buen día, Radio City. Buen día, Carlín. Buen día, Agus. Muy buen comienzo de semana y sobre todo feliz cumple Radio City 107.1. Que los cumpla feliz, que los cumpla feliz, que los cumpla Radio City. Quiero mandar un gran saludo a esa gran emisora desde Mirá, dice, felicitarlos por un nuevo aniversario. Yo los escucho desde el 2021, cuando ya estábamos saliendo de la pandemia. Me acuerdo de que todavía pasábamos mucho tiempo en casa y un día buscando una radio para escuchar, de casualidad encontré Radio City. Desde ese día no los dejo de escuchar. Me acompañan con buena música, humor, alegría y buena onda que le ponen todos los días. Los escucho a la mañana, a la tarde y cuando puedo también a la noche. La verdad, se convirtieron en una gran compañía. Nos dice, saludos desde Monterrico 105.
0: Y hay que destacar algo de Radio City, porque fue la única radio en pandemia que pudo transmitir en vivo, como por ejemplo la FanFest.
1: Totalmente.
0: Que lo hicimos del Complejo Educativo José Hernández.
1: Totalmente, que fue una gran fiesta para que puedan disfrutar cuidándose desde la casa.
0: Exacto.
1: Una propuesta innovadora para el momento y que obviamente nos hizo muy felices en ese momento tan, pero tan feliz que también estaba usted.
0: Claro, estábamos. Yo salía desde casa.
1: Claro, vos salías desde casa bailando ahí. Bueno, algún día vamos a recuperar todo ese material. Quizás para el año que viene, cuando Radio City cumpla 30 años. Ahora son 29 y lo festejamos de esta manera en este lugar.
0: Bien arriba con Icona Pop, que suena así.

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1: Encontraron una víbora en el baño de una vivienda. Momentos de tensión se vivieron en Monterrico cuando una familia halló una víbora dentro de un baño en su casa. Personal especializado intervino para retirar el animal y recordó la importancia de no manipular este tipo de especies.
2: Buscan padrinos para más de 300 niños. La campaña solidaria Un Regalo, Una Sonrisa convoca a padrinos para entregar obsequios a más de 300 niños que asisten a un merendero de Jujuy. Quienes deseen colaborar aún lo pueden hacer con juguetes, golosinas o aportes.
1: El gobierno cuestionó el paro de ADEP. El gobierno de Jujuy afirmó que la medida de fuerza convocada por ADEP carece de legitimidad y además sostuvo que la conducción del gremio no reúne las condiciones legales para impulsar el paro.
2: Impulsan apoyo psicológico para prevenir la violencia. Un grupo de psicólogos jujeños presentó una propuesta para trabajar junto a la Liga Jujeña de Fútbol. El objetivo es promover la salud mental, fortalecer la convivencia y prevenir hechos de violencia dentro y fuera de las canchas.
1: Para más información, todo.

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0: canción con Tengo Celos.
1: Ok.
0: Mirá.
1: ¿Usted suele ser celoso?
0: No. No demostrativo.
1: Ah, bueno.
0: Pero todos tenemos ese punto de celos.
1: No, yo no.
0: ¿No tienen celos? Mirá
1: vos. No tengo sentimiento, claro, directamente.
0: Bueno, vamos a conocer un poco cómo va a estar la semana, el fin de semana, que es muy importante para la actividad de la fiesta de los estudiantes.
1: Sí.
0: Por eso vamos a hablar con Edgardo Escobar, nuestro gran crack del servicio meteorológico. Así que bueno, Edgardo, ¿cómo te va? Te saludamos con Agustín. Buen día. Edgardo, buen día. ¿Cómo estamos? ¿Todo bien?
2: ¿Cómo estás? Muy buenos días, ¿todo bien?
0: Buen día, ¿cómo andamos? ¿Todo bárbaro?
2: Todo tranquilo, por suerte.
0: Gracias a Dios. Bueno, vamos a tener una semanita muy buena, aparentemente, con un intermedio ahí el miércoles que anuncia lluvia. Pero lo fundamental es el fin de semana para San Salvador, porque tenemos actividad de estudiantil, más que nada.
2: Exactamente. Bueno, condiciones agradables, vamos a tener la jornada de hoy, se estiman máximas promedio en 25 grados, un cielo con poca nubosidad. Para mañana, 27 grados de máxima. Estos valores pueden ser superados. Y atento, porque si bien no tenemos una alerta para San Salvador de Jujuy, pero podemos tener vientos del sector oeste. Por la tarde no se descarta que algunos de estos vientos sean algo fuerte. Todo viento de ladera descendente es un viento seco, efecto sonda, así que estar atento en la jornada de mañana. Luego, las condiciones van a mejorar hacia la noche, comienza a empujar un sistema frontal, esto va a generar un incremento en la nubosidad, un descenso en las temperaturas máximas que pueden rondar los 19 grados, y la probabilidad de precipitaciones para el día miércoles. El jueves, 20 de máxima, por la mañana podemos tener la probabilidad de bancos de niebla. Y para el día viernes, 23, 24 de máxima, pero también por la mañana la probabilidad de bancos de niebla.

0: Sábado también van a estar en valores de 23 grados la máxima, con un cielo parcialmente nublado, y el domingo va a bajar un poco, entre 20 a 22 grados de temperatura máxima, con un cielo parcialmente nublado, y el próximo lunes un descenso en las temperaturas máximas.
1: Edgardo, todo esto que marcás está muy bueno, pero también te quiero preguntar, porque uno de los mensajes habla acerca de los efectos del fenómeno del niño, que ya se empiezan a sentir. ¿Esto es así? ¿Qué podés decirle a la gente que nos está escribiendo acerca de ese tema?
0: Exactamente, hace un mes se declaró oficialmente que ingresamos al fenómeno El Niño. Uh-huh. Si bien estamos en un niño débil, se espera que entre octubre a diciembre podamos ingresar a un niño entre moderado a fuerte. ¿Qué característica o cuál es el impacto en el norte, en el noroeste del país? Las precipitaciones estarían por debajo de los valores medios y las temperaturas levemente superior a los valores normales. Y esto está en los pronósticos trimestrales que viene manteniendo el Servicio Meteorológico Nacional. Estos pronósticos son a base de superficie, atmósfera y del estado del Océano Pacífico, que en este caso está bastante caliente, sus aguas, y esto es un claro indicador del fenómeno del Niño. Recordemos, fenómeno del Niño, el Océano Pacífico, agua más cálida. Fenómeno de la Niña, el Océano Pacífico, temperaturas más frías. En este caso, las temperaturas más cálidas, es un claro indicador de que estamos bajo influencia del fenómeno El Niño.
2: Edgardo, ¿podemos titular, por ejemplo, chau invierno o chau baja temperatura?
0: No, nunca hay que descartar. Hay un informe, hay un estudio que están pronosticando, no es nada oficial todavía, pero que en el mes de agosto, entre el 14 y el 15, podemos tener la irrupción de aire más frío, y esto puede generar un descenso en las temperaturas máximas y mínimas. Este sistema frontal, que puede ser de origen antártico, puede afectar bastante gran parte de nuestro país y también el norte, ¿no? Así que siempre va a haber algunos sistemas que puedan ingresar y dejar algunas temperaturas bajas. Si bien estadísticamente, siempre que tenemos condiciones de un fenómeno El Niño, las temperaturas son más agradables y los sistemas fríos les cuesta más llegar, ¿no?, hacia el norte, estadísticamente. Pero no hay que descartar que podamos tener algunos días todavía con temperaturas bajas.
2: Muy bien. Edgardo, como siempre, muchísimas gracias. Un abrazo grande.
0: Un abrazo grande. Saludo a la audiencia.
2: Gracias, hasta luego.
1: Ok, a tener en cuenta eso que marcaba y que en principio vamos a tener lo que queda de invierno con temperaturas por encima de lo normal, lo que no se descarta que aparezca algún que otro día o algún que otro fin de semana con un descenso, pero en principio hasta la llegada de la primavera vamos a tener un invierno que no será el típico. 11:42, cumple de Radio City. Verónica, nos vamos con música, con mensajes. Perfecto, momento de escuchar a Elmer Figueroa.
2: Exactamente, bailando bachata, así se ve.

0: primera canción de Chayanne.
1: Es que Chayanne es un capo. Se lo dije.
0: Bailando bachata.
1: Exactamente. 11:45. ¿Tiene algo ahí para contarme, para comentarme?
0: Cansado de acordarte la fecha de vencimiento de la luz. Olvídate. Adherite factura de GES al débito automático con tu tarjeta naranja X. Es así de simple. El pago se hace solo todos los meses y vos te despreocupás. Suma tu tarjeta naranja X a los pagos de servicios de GESA y olvídate los pagos. Mirá. Qué lindo es poder hacerlo así de fácil.
1: Exactamente.
0: Bailando, vos sabés que tenemos un compañero de trabajo que es, nos llevó un día al club policial a bailar bachata. Es un ritual muy lindo, es una experiencia muy linda.
1: No es para cualquiera.
0: No es para cualquiera.
1: Hay que tener cadera.
0: No, aparte, bueno, al margen de
1: eso. O sea, al no ser para cualquiera no es para nosotros.
0: Recién hablábamos de los celos, por ejemplo, y hay parejas que sacan a bailar, no sé, que hay una pareja y viene otra pareja y saca a bailar y bailan como, no sé, la verdad, la locura.
1: Bueno, si impresionante. No tiene que pasar nada, si están casualmente bailando. Es eso. No hay que tener celos.
0: Bailar bachata.
1: Los celos hacen mal. Momento de escuchar a la gente. Radio City cumple 29 años. Y los oyentes nos dicen lo siguiente. A ver.
2: Buenos días, amorcitos hermosos. Besitos para el caramelito. Otro besote grande para el pastelito. Y falta la Vicky picante. Ya se la re extraña. Se está tomando muchos días de vacaciones.
0: Ya volvió.
2: Le mando un besito a la Vicky porque se la re extraña. Bueno, comentando y compartiendo y colaborando con lo que comentaba recién la bióloga o la profe en biología, no recuerdo bien, el tema del contacto con las plantas es súper importante. Bueno, en una de mis formaciones, que es psicología laboral y aparte y en gestión de proyectos, uno de los ítems que se utiliza para evaluar cómo es la responsabilidad y el sacar el estrés al mismo tiempo es que al inicio de cada proyecto se cultive una planta. Y bueno, como va avanzando la planta, es también tu grado de compromiso con el proyecto. Tiene todo un trasfondo psicológico, pero la idea de esta actividad es que justamente al finalizar el proyecto, la planta, en teoría, tendría que estar hermosa y linda porque te ayuda a desestresar y descargar, al momento de cuidarla, todos los parámetros estresantes del proyecto. Así que bueno, chicos, les dejo eso. Les mando muchos besos. Feliz cumpleaños. Y bueno, espero que en algún momento hagan una fiesta. Así nos vemos todos.
1: Ok. Vamos a hacer la fiesta de todos, ¿eh?
0: Usted puede organizar que está dedicándose a la organización de eventos.
1: ¿De eventos? Sí, vos sabés que no, fuera, voy a pecar un poquito de soberbio y voy a hacer autorreferencial algo que no hay que hacerlo. Yo lo estoy empezando a ver con buenos ojos, el tema organización de eventos.
0: Sí, sí.
1: Creo que soy bueno. Creo que encontré algo para lo que soy bueno en la vida. Momento de escuchar a la gente.
3: Hola, Radio City, feliz cumple. Felices 29 años a todo el equipo. Carlín, Agustín, Vicky, a todos los que
1: abrazo,
3: todas las
1: vecino.
3: Mañanas nos informan, nos alegran, nos entretienen. Un abrazo enorme para, no tan solo para ustedes, sino para todo el plantel de Radio City.
0: ¿Es así?
3: Recuerdo que en el 97 yo volvía de Salta.

0: había trabajado en Nobleza Picardo y venía escuchando la radio, y digo, che, qué buena radio esta, ¿cuál será? Y a partir de ahí siempre buscábamos en el dial de la radio, la voz amiga de Radio City en esos años, con Belén, con Cristian a la mañana temprano, y después siempre con la compañía de agradable de todos ustedes. Un gran abrazo, que pasen un hermoso 29 años. Y bueno, mi nombre es Víctor Gramajo, mis últimos números son 473, pero más que nada quería saludarlos y desearles un feliz cumple. Abrazo, abrazo.
1: Perfecto, abrazo grande. Acá gracias por estar ahí del otro lado.
2: Me preguntan cuál fue el mejor reportaje que hiciste en Radio City.
1: ¿Cuál fue?
2: Para mí fue con el Piti Álvarez. Fue lindo, fue especial y estaba muy nervioso, como nunca. No sé por qué.
1: Y porque...
2: Porque es el Piti.
1: No, no, porque los nervios implica preparación y que de verdad te importa. El día que dejes de ponerte nervioso, preocupate. Claro.
2: Después hicimos una nota en la radio con el Piti de Los Abuelos de la Nada también.
1: Muy copado.
2: Perdón, de los, La Patricia del Abuelo.
1: Ok, muy copado también.
2: Muy bueno.
1: Ok, me gusta. Bueno, esas anécdotas algún día vamos a grabar un podcast y vamos a hacer todas esas cosas para contarle a la gente. 10 minutos para las 12.
2: Escuchá. ¿Qué? ¿Sabés quién viene a Jujuy, no?
1: ¿Quién?
2: Sinvergüenza.
1: ¿Por qué me decías eso?
2: Bandido.
1: ¿En serio?
2: Atorrante.
1: No.
2: Porque el sábado no te portaste bien. 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
1: Vos sabés que la gente me pregunta cómo es trabajar con Carlín. ¿Es un sueño? Le digo, no, es una lotería. No sabes para dónde sale. Más audios de la gente.
3: Quería pedirle, por favor, si podían hacer un pedido, porque a donde queda la brigada, un poquito más abajo, alguien se llevó por delante el semáforo y es un peligro para cruzar de un lado, para el otro y del otro lado. Por favor, que no demoren mucho en reacomodar el semáforo. Bueno. Soy una vecina de acá de Chijera. Muchas gracias. El semáforo queda un poquito más abajo de la brigada. De investigaciones, como para ir abajo la viña, mucho más antes.
1: Bueno, más.
3: Gracias, buenos días y feliz cumple, Radio City.
1: Beso grande.
4: Hola, equipo maravilloso de cuatro. Feliz cumpleaños.
5: Atención.
4: Bueno, desearle lo mejor para todo el equipo y que sigan adelante. Besos, chao, chao.
1: Ok, abrazo grande, gracias por estar ahí, hermano querido. Buen día, chicos, hermosos de todo se ve. Epa, gracias por lo de hermoso.
2: Mira,
1: feliz cumpleaños, Radio City, agradecer a la radio, a la compañía, a la buena música en estos 29 años. Felicitarlos por estar siempre presente con los estudiantes del interior en la fiesta nacional de los estudiantes. Soy Adri de Palpalá. Gracias totales. Ok, Adri, nosotros te agradecemos a vos y gracias por estar ahí. Por acordarte, por mandarnos un mensaje. Es muy, pero muy importante de verdad para nosotros tener a toda la gente del otro lado y sobre todo que sean tan generosos con nosotros, con un montón de mensajes y un montón de cosas que son muy, pero muy lindas. También tenemos mensajes en YouTube. Vamos a ver y vamos a compartir con la gente que nos escribe, que nos puede encontrar a través del streaming de Canal 4. Tienen que ingresar a YouTube, ponen Canal 4 en vivo y nos van a encontrar. Es más, van a poder ver la foto de Carlín, de la Vicky y mía en ese lugar para ser parte, obviamente, de la transmisión. Tenemos un montón de mensajes. Por ejemplo, nos dicen feliz cumple Radio City. Me acuerdo de escuchar a los rancheros y en especial a Carlín, que regaló entrada. Fuimos con mi amiga. Gracias, City, por alegrarnos todos los días que van. Hermano. Buen día, chicos. Saludos desde Mercedes. Ok, abrazo grande. Raquelita Toconas nos dice, me gané una entrada para ver Payasito en Teatro Mitre. Ok, te mandamos un gran abrazo. Y gracias por estar ahí, como le agradecemos a toda la gente que, en este caso, se copa con nosotros, nos escribe y forma parte de Radio City. Últimos audios, a ver.
6: Hola, chicos. Hola, Carlín, capo, crack. Yo me acuerdo de Radio City cuando hacían carroceando, iban a visitar a los colegios.

0: de la promo 95, Los Piratas. Oh. Carlina hacía que hagamos la bomba y nosotros hacíamos la bomba. Después nos íbamos a la avenida Córdoba y estaba el colectivo grandote y hacía en exteriores, hacía el programa Carlín. Graciela del barrio San Martín, 411, son unos cracks, por muchos años más Radio City. Vamos. Ahora más que nunca, ahora ya tengo el corazoncito de los loros, acompañando a mi hijo, promo 23, que salió de ahí, y ahora a mi hija que está en ese colegio, acompañando a full al comercial 1. Pedirles a toda la gente, Carlín, que si se pueden acercar al colegio, a dejarnos ropa en muy buen estado para que los chicos están haciendo una campaña. Ayudemos al colegio a llevar ropa, calzado. Eso va a ser destinado para todos los chicos del norte.
1: Bueno, perfecto.
2: Hoy vamos a ir.
1: Ok, vamos a estar obviamente con eso y con todos los detalles. Gracias por estar ahí.
2: Lo que pasa, Agustín, que bueno, muchos establecimientos han, para este sábado estudiantil o fin de estudiantil, bueno, han hecho esto, ¿no? De juntar y hacer campañas. Comercial número 1, Enel número 2 y quizás otros establecimientos también estén haciendo lo mismo. Enel número 2 hicimos el otro día que estaban haciendo una campaña para los perritos de la calle.
1: Ok, sí.
2: Con alimento para mascotas, así que bueno, frazadas, todo eso. Así que está buena la idea. Está relacionado también con la napolitana, con el mensaje de la napolitana.
1: Es importante que colaboren y el que pueda le dé una mano porque los chicos tienen grandes iniciativas y es algo que nosotros siempre queremos, colaborar y ser parte de todo lo que hacen.
2: Es bueno escuchar a los chicos, ¿eh?
1: Totalmente.
2: Es muy bueno escuchar a los adolescentes. Nos metemos con buena música en estos 29 años de Radio City.

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Diego Santilli aseguró que con la gestión del presidente Javier Milei estamos mucho mejor como país, porque hay sectores que se encuentran activos cuando durante años estuvieron dormidos porque el kirchnerismo destruyó a la Argentina. El jefe de gabinete aseguró que la titular del Fondo Monetario Internacional, Cristalina Georgieva, viajará a Vaca Muerta en su gira por la Argentina que comienza hoy lunes. Axel Kicillof recordó Evita y apuntó contra el gobierno. Lastima a los trabajadores y a los sectores más vulnerables. El gobernador de la provincia de Buenos Aires homenajeó a Eva Perón a 74 años de su fallecimiento y criticó la gestión de Javier Milei. Estamos en una etapa muy oscura, declaró. Luis Lula da Silva desafió a Donald Trump y afirmó que nadie nos derrotará con mentiras. En una columna publicada en el Washington Post, calificó como injusta y equivocada la decisión comercial de Estados Unidos. La dura notificación con la que Brasil convocó al embajador argentino y las reacciones en Casa Rosada. El llamado al representante diplomático se suma a la medida previa de citar a su propio enviado en Buenos Aires a raíz de las expresiones del jefe de Estado de Argentina, Javier Milei, durante un acto en San Pablo. En Casa Rosada admiten que la relación política es crítica.

0: Colombia auspicia en estos 29 años de Radio City los siguientes mensajes.
1: Audio de la gente. A ver.
2: Buen día, señor Carlín. Buen día, señor Agustín. Te habla Mario.
1: Señorito.
2: Bueno, feliz cumple, Radio City. La empanadita todavía sigue, yo creo que sigue esperando don Carlín, pero ya le voy a mandar a don Carlín. Ya le mando la empanadita para que pruebe. Bueno, también yo me acuerdo de la señora Laurita, que ya no está, que también le mandaba la empanadita. Yo a ella le seguía mucho también en la mañana. Pues yo digo por la empanada, ¿no? También le mandé empanadita a la señora Laura, que ahora ya no está. Y siempre me acuerdo de ella.
0: Okay.
2: Gracias. Hasta luego. Que tengan muy buenas tardes.
1: Amalia, al señorito Agustín también le vendrían bien, ¿no?
3: Digo. No sé la empanada. ¿De pollo?
1: Hola chicos, soy Roxana Balaus. Feliz cumple Radio City. Me recuerdas que me gané unas entradas al cine. Y recuerdo llamar a la radio para pedir temas. Y con Carlín nos conocemos desde hace muchos años. Qué besos verdad. Y a disfrutar de este hermoso día. Ok,
3: no sabía. Sí, muchos años.
1: Que era un privilegio. Muy bien, le mandamos un abrazo grande. Gracias por estar ahí del otro lado. Feliz cumple, qué lindo escucharlos y verlos. Los amo, capo Carlín. Perfecto, exactamente, gracias María. Gracias por estar ahí del otro lado. Buen día, todo se ve. Carlín y Agus, dúo dinámico, si los hay. Feliz cumpleaños. Radio City, Canal 4, los escucho siempre. Que reciban un abrazo grande desde La Quiaca, nos dice Ricky Porcel. Abrazo grande, mi hermano. Gracias por estar ahí del otro lado. Te queremos mucho, mi hermano. Buen día, ya, Radio City, los escucho desde que mi hija cumplió 15 años. En donde hicimos un almuerzo que lo hicimos solo en familia, incluso hicimos mandar saluditos con Radio City hace 12 años. Qué lindo recuerdo, feliz cumple, son los mejores, muchas bendiciones y que cumplan muchos más. Soy Sonia Camacho, la terminación es tanto. Ok, Sonia, te mandamos un gran abrazo, gracias por estar ahí del otro lado. Momento de escuchar un audio de la gente que dice lo siguiente.
4: Hola chicos, ¿cómo están? Muy buen día, feliz cumpleaños para ustedes.
1: Gracias.
4: Para toda Radio City. Recuerdo que gracias a Radio City conocí la cancha Lo, me gané unas entradas y fui con mi hermano mayor y bueno, la verdad que muy agradecido y contento de escucharlos todos los días. Recuerdo esas tardes de secundario en que estaban presentes también ustedes en la fiesta de los estudiantes cuando eran Avenida Córdoba ni hablar, así que bueno, muchas gracias. Feliz cumple chicos.
1: Abrazo grande, gracias por

0: están ahí del otro lado.
1: Mira,
0: no sé,
1: qué lindo.
0: No sé qué patio que rompió. 12.09, momento de escuchar música, momento ese versus.
1: ¿Qué hora es? ¿Qué hora es?
0: 12:10.
1: 15 minutos tenemos. 10. Tenemos que superar 100 mensajes de WhatsApp.
0: Los 374 mensajes.
1: 374, no, 100. 100 mensajes en menos de 10 minutos.
0: Bueno, ok. No, yo te digo porque tenemos, sé, 500 personas en YouTube. Por eso digo, capaz que hay que seguir superando eso.
1: Dos temas que estuvieron buen tiempo rankeados en Radio City.
0: Ok. Hay que elegir uno, Radio City. Uno o dos. Lo hacemos simple.
1: Así, uno o dos. ¿Con cuál te queda vos? Tema número uno. Escuchá.

0: gritaba todo el mundo. Grabado en Colombia este video,
1: Barranquilla. Yo formé parte de la producción.
0: ¿Verdad?
1: Yo presté la bici.
0: No está mala idea de hacer una sesión de evento, ¿no? Con la otra persona que falta.

Este es el momento de agarrar el teléfono y votar. Tema número uno. Carlos Vive, Shakira, La Bicicleta. Tema número dos. Atención.

0: Escucha.
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0: Empiecen a votar. 388.
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0: 473.
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0: 7873.
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0: Vamos, Agustín, vamos.
2: Vamos.
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0: Prepárate porque se viene a Jujuy, ¿eh?
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0: Tírela. La olla, tire los trapos, tire todo.
2: ¿Están con expedientes?

0: Audio Miriam que dice lo siguiente. Hola, Miri.
1: Hola, chicos, ¿cómo le va? Buen día. ¿Cómo no vamos a votar por Casu, el himno? Ese es el himno de todos los viernes culturales. Así que, para Casu, mi voto.
0: Ok, perfecto. El 2x2 motivos, hermosa canción. Y por esa mamita, orgulloso de que sea jujeña, nos dice el tío Chino. Abrazo, tío. Gracias por estar ahí. Abrazo. Escuchamos a la gente. A ver.
2: Los dos temas son hermosos.
0: No llamen. A ver, escuchamos a la gente.
2: Hermoso, pero vamos al local, yo me quedo con Casu. René el taxista, amigotes.
0: Ok. Perfecto, feliz aniversario, chicos. Voto por Casu, temazo. Soy André, abrazo, André. Gracias por estar ahí, voto por Casu. A ver, escuchamos a la gente.
2: Voto por Casu. Goleada. Vamos, Casu.
0: Ok, perfecto. Voto con otra, ya hacía falta un tema así. En este momento nos dice Mica, el segundo tema de Casu. Aunque el primero es bueno, a Carlos Vives lo conocí en un programa de Telefe, Jugate Conmigo, cuando viví en Buenos Aires. Casu, temón, nos dice la gente. Usted que ve el marcador, cuénteme cuánto vamos. Guido nos manda un audio.
3: 16-0.
0: La va a matar, ya quiere. A ver, más gente.
4: ¿Qué tal? Buen día, gente querida. Un abrazo, Carlín. Un abrazo para todos y aguante, Casu.
0: Okay.
4: Un saludo. Gracias.
0: Muy bien, buen día. Voto por Casu. Hola, chicos, me alegran todas las mañanas. Son unos hermosos. Voto por Casu. Nos dice María. Ya tenemos las entradas para verla. Aguante Casu. Yo y mi mamá votamos con otra, nos dice acá. Ok, Norita, beso grande. Gracias por estar ahí del otro lado. Beso grande. Te queremos. Silvia nos manda un audio que dice lo siguiente. A ver, hola, Sil.
5: Hola, buen día, feliz cumpleaños, mi gran compañía. Casu siempre, besos, los quiero.
0: Ok, nosotros también. A ver, Anto.
6: Hola, buen día, yo quiero votar por Shakira. Shakira, 4 mundiales cantando. Papá, ¿cómo va a ser esa comparación? Aguante Shakira.
3: 21-1, bien, se respeta.
0: Está ahí todavía compitiendo. Nora nos dice, yo voto por Casu, perfecto. Norita, abrazo grande para ti. Blanca nos dice, yo voto por Casu, perfecto. Blanquita, gracias por estar ahí. Casu, con otra, soy Nati. Abrazo grande, Nati, gracias, gran abrazo. Sol nos manda un audio que dice lo siguiente. Hola, Sol.
7: 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Team Casu.
0: Ok, menos mal que aclaró, yo pensé que iba a votar por Shakira, gracias. Hola, muy buenas, saludos para todos, son mis compañeros de todas las mañanas. Mi voto es para la jefa, soy Nati de Alto Comedero. Abrazo, Nati, gracias. Hola, chicuchis, feliz cumple de nuevo. Voto por el aroma hoy, ya se pasa acá. Ok, perfecto. Voto por Casu, que es nuestra y es muy buena. Feliz cumple Radio City, nos dice Cristina. Abrazo grande, Cris. Momento de más audio, seguimos escuchando a la gente. A ver.
8: Hola, Canal 4.
0: Hola.
8: ¿Cómo están? Feliz cumple, recién me acuerdo. Recién me acuerdo. Elijo la Casu. La Casu, la más capa. No sé cuál es el otro. Feliz cumple. Pásela lindo, chicos. Okay. Bendiciones. Chau.
0: Abrazo grande. Hola, voto por la Casu. Que vuelva la nena. Felices 29, nos dice Fabio.
3: Comprando las entradas ya, ¿eh?
0: Exactamente, vayan. Si tanto les gusta. Abrazo grande, Casu. Nos dicen acá. Roxy nos dice voto por Casu. Hola, buen día. Feliz aniversario. Voto por Casu. También nos dice 760. Abrazo grande. Hola, chicos. Feliz cumple. Voto por Casu. Saludos desde Tilcara. Sin dudas, el tema número 2, soy Ana Miranda, tu ex vecina, Carlín, te mando un saludo.
3: ¿Quién?
0: Ana Miranda.
3: Anita Miranda, le mandamos un beso.
0: Ok, usted conoce tanta gente que me da miedo preguntar. Muy feliz cumple, voto por Casu, la amo, soy Karen, muy feliz cumple, chiquis, que pasen un super día. Carlín, obvious, el tema 1, nos dice Víctor Hugo, votando por Shakira, abrazo grande, vecino, gracias por estar ahí, hola, muy buenos días. Votamos por el tema número 2, saludos desde Bajo la Viña, nos dice el Facu, abrazo Facu. Hola, Tini, ¿cómo andas? Soy Ana, soy tu fan, ¿ok? Abrazo grande, buen día, mi madre nos ponía la radio siempre. Soy Dani, voto por Casu. Ok, Dani, abrazo grande. Feliz cumple para la producción y para ustedes. Voto por Casu, abrazo grande. Gracias por estar ahí del otro lado. Me gusta Shakira. Perfecto, le damos un voto a Shakira. Momento de audio, escuchamos a la gente. A ver,
9: Hola, Canal 4.

0: pro. Voto por Casu.
1: Ok, voto para Casu entonces. Aguante Casu, Nodal, pulgar para abajo. Me encanta, calla la gente, se pone así. Voto por mi futura esposa, Casu, yo le seré fiel. Ok, nos dice este amigo. Abrazo grande, gracias por estar ahí del otro lado. A ver, ahí está, exactamente. Gracias por estar ahí. Audio de la gente. Roxy, te escuchamos.
2: Hola, chicos, ¿qué tal? Buenos días. Voto por el tema de Casu y también estoy de aniversario con mi esposo. 24 años de casados. Así que un saludo muy especial para Germán Barrios, que un día como hoy, hace 24 años, vimos el sí en el altar. Así que bueno, gracias, gracias y muchas felicidades a ustedes por muchísimos años más, mi querida Radio City. Soy Roxy y su fiel oyente.
1: Beso, Roxy. Mariana nos dice, buen día Radio City, feliz aniversario, voto por Casu, linda, talentosa y jujeña, exactamente, es linda, talentosa, jujeña, hincha de Gimnasia, fanática de Todo Se Ve, así que le mandamos un beso grande a Casu y le esperamos obviamente por acá, ¿o no, Carlina?
3: Andale. Claro, obviamente, la vamos a tener.
1: Oh, ok, me gusta, buen dato.
3: Hola, próximo, en septiembre.
1: En septiembre, claro, viene dentro de poco. Hola City, siempre escuchándolo, feliz cumple. Mañana es el mío, nos dice la Caro Apaza. Voto por Casu, viva Jujuy, Caro de Guacalera. Abrazo grande a toda la gente de Guacalera. ¿Y cuánto vamos? ¿Me actualiza el marcador?
3: 43-3.
1: Ok, me parece que es una paliza, pero tenemos más audio, seguimos escuchando a la gente. Hola.
4: Hola, chicos. Elijo la bicicleta, perdón, Casu. Elijo la bicicleta mejor. Soy fan de la bicicleta. Soy fan.
1: Sí. Ok, era Coco Rosas el mensaje.
3: Está bien, está bien, no hay ningún problema.
1: Gracias. Hola, soy Agustina Paza, voto por la bicicleta.
3: ¿También?
1: Eso lo acabo de inventar yo. Hola chicos, en el cumple pasado los saludé desde ahí en la City, 100 días en el Calafate, siempre los escuché, felicidad, abrazo grande, voto por Casu, ok, te contamos ese voto, gracias por estar ahí del otro lado, perfecto, acá hay alguien que nos quiere vender un paquete de cosas, no, gracias mi amigo, abrazo grande, voto por Casu, nos dice el amigo Uguila, abrazo grande, gracias por estar ahí del otro lado y otro voto más para Casu, para cerrar esto siendo las 12:22 en 46-4. Mirá, acá nos dicen, no te deseo el mal, pero rayos te llegarán, jaja. Vamos por Casu, voto por la jefa. Ok, chef, un palizón.
3: Tremendo, ¿eh?
1: Culpa tuya.
3: Feliz aniversario, Radio City, Casu, con otra.

0: te lo pido ya y en realidad lo hacemos algún día.
1: Pida.
0: Aprovechando que pusimos Casu, que es un tema para descargar de venganza, como decían muchas y muchos, ¿podemos hacer algún día así de despecho?
1: ¿Pero cómo que no? Claro, okay. Rosalía también.
0: Ok, me gusta. Sí, hay varios artistas, no solo Casu y la Rosalía, sino, no sé, y demás. Así que vaya preparando porque quiero solo un día así de...
1: El viernes lo podemos hacer.
0: ¿Así de despecho?
1: Para despedir este julio.
0: Ok, y entrar a agosto así sacándose todo.
1: Claro, es como la gran Lautaro. Saca toda la mufa.
0: Me gusta, estoy con vos.
1: Ah, bueno.
0: Muy bien. Bueno, che, hoy reventaron los mensajes. Gracias y gracias a toda la gente que se acordó de Radio City en estos 29 años. Repito, es un placer estar en este lugar y sobre todo, y me hago cargo yo de lo que voy a decir, uno que se creció escuchando Radio City, hoy estar sentado acá es un verdadero privilegio. Y más con vos, y sabés que te lo digo en serio, independientemente de cualquier broma, porque te escuchaba, te admiro, te quiero y hoy puedo compartir con vos, así que para mí es
1: muchas gracias.
0: Deme la mano, emociónese.
1: Gracias a todos. Sí. Gracias a todos y a este grupo de amigos que tenemos.
0: Así es.
1: De compañeros más que nada. Y bueno, ojalá podamos seguir disfrutando de estos 29 años de Radio City.
0: ¿Sos feliz acá conmigo?
1: Sí, completamente.
0: Eso quería que me digas.
1: No solamente acá, en varios lugares. En la cancha, cuando nos juntamos, nos vemos.
0: Gracias.
1: Charlamos, en fin.
0: Gracias por ponerte así.
1: Los amamos.

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pero qué hermosa manera de comenzar este mediodía. Y hay historia detrás de esta canción. Pitbull, Kesha con Timber, año 2013, y nosotros estábamos por acá, de este lado, comenzando esta bonita historia. Hoy es el cumple de Radio City. Y yo escucho particularmente esta canción y me trae muchos y hermosos recuerdos de haber comenzado aquí en la radio. ¿Y ustedes cuánto tiempo llevan? Nosotros cumplimos 29 años en Radio City y lo queremos festejar siempre, siempre junto a vos. Gracias por estar del otro lado. ¡Pero qué buen tema! Soy Alina Lamas y me voy a quedar con vos en este día tan pero tan especial para nosotros. Radio City cumple 29 años de estar acompañándote, de intentar levantarte el ánimo en esos días donde estás un poco apagado, un poco bajón, que nosotros los hemos tenido, ¿eh? Pero ustedes también, a su vez, nos han sabido acompañar. Esto es un ida y vuelta. Feliz aniversario, Radio City.

0: Betty, feliz 29 años. ¿Cuál es la canción que te recuerda a Radio City? A mí me encantan todas así, super power. Ustedes me dicen, 3884-737873, o algún recuerdo con Radio City, Dale, que hoy estamos juntos, vos, yo, esa gran cantidad de gente que se multiplica del otro lado. Gracias, gracias por estar.
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0: Bueno, yo te cuento que pasaron 40 minutos ya, desde las 12 tenemos una temperatura más que agradable, qué hermoso. Este invierno que siempre lo dije, ¿no? Para nosotros, al menos acá en nuestra provincia, es bastante, bastante corto porque ya comenzamos a tener el viento del sector norte, viento sonda, trae una temperatura completamente diferente a la de otros sectores. Solo veo el mundo. 22 grados a esta hora en San Salvador, 22 grados, soleado, esperamos una máxima de 24 y al menos el día de hoy no se anuncian lluvias. Esa es una muy buena noticia para ustedes, Sí, para todos. Seguimos, hacemos nuestro recorrido, nos vamos hacia Palpalá, este mediodía con 22 grados y una sensación similar, con sol pleno, humedad cercana al 44% y vientos leves. La máxima llegaría a los 26 grados, sin lluvias, una pausa templada y agradable dentro de una tarde estable. Perico con 21 grados a esta hora. Hola Perico, y una sensación térmica equivalente. El sol domina el mediodía, 43% el porcentaje de humedad, viento suave del sector este y cero probabilidad de precipitaciones. Una máxima que rondaría los 26 grados, tiempo seco y confortable para circular. ¿Qué haces? ¿Estás en movimiento? Nos vamos a San Pedro de Jujuy. El termómetro marca unos 22 grados con una sensación agradable, cielo despejado y humedad del 53%. Viento del sector este y sin lluvias previstas. Máxima aproximada para San Pedro de Jujuy, 26 grados en una franja del día cálida y estable. Seguimos haciendo nuestro recorrido y esta vez nos vamos ¿a dónde? A Libertador. En Libertador General San Martín el calor empieza a sentirse con mayor intensidad, cerca de 24 grados a esta hora, mediodía, con una máxima que se anuncia de 28 grados, sol, humedad moderada, viento suave, van a acompañar la tarde. Sin precipitaciones, buenas condiciones para actividades al aire libre. ¿Nos vamos hacia el norte? Claro que sí. Humahuaca, en la quebrada, el mediodía ronda los 18 grados con cielo despejado y aire seco. La máxima treparía hasta unos 21 grados. El viento puede hacerse notar en sectores abiertos, jornada luminosa, aunque todavía algo fresca. Llegamos hasta La Quiaca. Vamos hasta La Quiaca entonces. El frío sigue presente en La Puna, alrededor de 13 grados en este mediodía, con sol, humedad bastante baja y viento que puede acentuar la sensación térmica. La máxima rondaría los 18 grados y no se prevén lluvias.
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0: Murió un motociclista en Río Blanco tras perder el control e impactar en una zona en construcción. Un joven motociclista murió durante el fin de semana en Río Blanco luego de perder el control del rodado y derrapar sobre la colectora de la Ruta Nacional 66. El hecho ocurrió el sábado cerca de las 5:55 en inmediaciones de un supermercado mayorista ubicado en el sector. La víctima identificada y de 28 años, un joven que circulaba sin casco de seguridad y habría ingresado a un tramo en construcción pese a la señal de corte. Fin de estudiantil 2026, accesos y horarios para el 1 y 2 de agosto. La organización del fin de estudiantil de la Fiesta Nacional de los Estudiantes confirmó cómo serán distribuidos los colegios durante las dos jornadas que se desarrollarán en el estadio 23 de agosto. También se dieron a conocer las puertas habilitadas, los horarios de ingreso, los sectores asignados para cada institución y toda esta información en nuestro diario Todo Jujuy. Intento de robo en una escuela de Campo Verde. Demoraron a cinco

0: Jóvenes, un intento de robo en una escuela del barrio Campo Verde terminó con 5 personas demoradas, entre ellas 4 menores de edad y un joven de 21 años. El hecho ocurrió durante la madrugada en las instalaciones de la escuela belgraniana, donde los sospechosos habrían intentado ingresar por la fuerza. Se van a descontar los días de paro de hoy y también los que estaban pendiente. El secretario de Comunicación de la provincia, Alberto Ciuffi, habló sobre los anuncios de paro docente de los gremios de Jujuy. Anunciaron el fin de semana. Al respecto dijo que el paro de ADEP no existe. ADEP no está como tal. Hay un grupo mal llamado autoconvocados y no va a ser tratado como una medida de fuerza. Es una falta sin aviso y va a ser tratado de esta manera. Hepatitis en Jujuy, quienes deberían hacerse un análisis, aunque no tengan síntomas. En el marco del Día Mundial contra la Hepatitis, que se conmemora cada 28 de julio por iniciativa de la Organización Mundial de la Salud, especialistas insisten en la importancia del diagnóstico temprano para prevenir complicaciones graves. En Jujuy, la jornada estará acompañada por una campaña gratuita de detección y vacunación en el Hospital Pablo Soria. La SUSEPU aplicó una multa de más de 500 millones a EGESA tras los cortes de luz. En su habitual encuentro con la prensa, el secretario de Comunicación de la provincia, Alberto Ciuffi, habló sobre el decreto de emergencia energética y tarifaria que dictó Jujuy la semana pasada y en este marco anunció que la Superintendencia de Servicios Públicos, SUSEPU, aplicó una multa millonaria a EGESA por incumplimientos y mala atención a reclamos. Para más información, todo Jujuy.
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3: Y llegamos a las 13. ¿Vos qué haces? ¿Estás saliendo? ¿Vas a hacer ruta? Bueno, atención, conductores que circulan por las rutas jujeñas. En general, la transitabilidad con precaución. Se recomienda especial cuidado en la ruta número 11 entre Río Las Burras y Puesto del Márquez por acumulación de agua y fuertes vientos. En la ruta 35, camino a Tilquiza, por desmoronamientos. Y en la ruta 40, entre Oros Mayo y Cusicusi, también hay sectores con baches y reparaciones en Jama. El paso fronterizo está habilitado en ambos sentidos. De 9 a 19 hora Argentina con tránsito local y la ruta 27 Chile con precaución. Manejar con cuidado, respetar las indicaciones de seguridad vial. Así están las rutas entonces el día de hoy. 2 minutos pasaron ya desde las 13.
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4: En plena escalada de tensión diplomática, el canciller de Brasil, Mauro Vieira, tildó de graves e inaceptables los dichos del presidente Javier Milei sobre su par Lula da Silva, al que había calificado de ladrón y presidiario. El funcionario brasileño advirtió: todo este episodio es sumamente grave e inaceptable, aunque aclaró, pero debemos trabajar para lograr el entendimiento entre las naciones y la diplomacia se basa en eso, en el diálogo. Cristalina Georgieva visita a la Argentina en un nuevo gesto de respaldo político a Javier Milei. Se da en un contexto en el que el gobierno debe convencer a los mercados que podrá cumplir su programa financiero hasta 2027. Visitará Vaca Muerta. El futbolista de Barraca Central, Gonzalo Morales, fue denunciado públicamente por violencia de género por su expareja Karen, quien publicó un extenso mensaje en las redes sociales en el que aseguró haber sido víctima de agresiones físicas, psicológicas y verbales durante la relación. En medio del conflicto con Brasil, Diego Santilli ratificó la posición del gobierno. Lula dijo barbaridades de Javier Milei. El jefe de gabinete respaldó la presencia del presidente en el lanzamiento de la candidatura de Flavio Bolsonaro y acusó al mandatario brasileño de entrometerse en asuntos políticos nacionales durante su visita a Cristina Kirchner antes de las elecciones legislativas del 2025. Alberto Fernández cruzó a Javier Milei por su viaje a Brasil. No tiene perdón, dijo. El expresidente cuestionó con dureza al libertario por los insultos que lanzó contra Luis Ignacio Lula da Silva durante su visita a Brasil. En la previa de la inauguración oficial de la Exposición Rural de Palermo, la senadora nacional Patricia Bullrich defendió una serie de reformas legislativas destinadas a fortalecer la propiedad privada, impulsar la competitividad del campo y reforzar el control de las fronteras para combatir el narcotráfico. Además, volvió a pronunciarse a favor de avanzar hacia un esquema de retenciones cero para el sector agropecuario. La vicepresidenta Victoria Villarruel fue una de las grandes ausentes en la inauguración de la Exposición Rural de Palermo, donde ayer el presidente Javier Milei encabezó el acto central junto a funcionarios nacionales y referentes del sector agropecuario. Según trascendió, Villarruel había sido invitada a participar de la ceremonia, pero decidió viajar a Villa La Angostura para tomarse unos días de descanso.

0: 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Seis minutos pasaron ya desde las 13.
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0: Vamos a pasar el dato de cómo viene la temperatura por regiones. En el panorama provincial para esta tarde será mayormente estable, con cielo despejado y un marcado contraste térmico entre las distintas regiones. Nos observan alertas meteorológicas vigentes para el día de hoy. Arrancamos con la zona de valles. En San Salvador de Jujuy y alrededores, la tarde será soleada y agradable, con temperaturas cercanas a los 24, 26 grados y humedad moderada. Viento leve a moderado, ambiente templado y seco, ideal para actividades al aire libre. Nos vamos a las yungas. En San Pedro y en Libertador General San Martín dominará el sol, con máxima entre 27 y 28 grados, y la humedad será más elevada, propia de la región, aunque sin lluvias previstas, una tarde cálida y agradable. En la zona de la quebrada, entre Humahuaca, Tilcara, el cielo permanecerá despejado, ambiente templado, con máximas cercanas a los 22 grados. Se sentirá el aire seco y habrá viento, especialmente en sectores abiertos y elevados. En la zona de Puna, en La Quiaca y localidades cercanas, continúa el frío, con temperaturas entre 15 y 18 grados. Durante la tarde, cielo mayormente despejado, humedad baja y viento que puede intensificar la sensación térmica. A no olvidar el abrigo, es indispensable hoy.

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2: La hepatitis se puede avanzar sin síntomas. La hepatóloga doctora Estela Manero recomendó que toda persona nacida entre o antes del año 2000 consulte con su médico para realizarse un análisis de hepatitis B y C. Aunque no tenga molestias, la enfermedad puede permanecer silenciosa durante años y provocar daños graves en el hígado. Además, recordó la importancia de la vacunación y el diagnóstico temprano. En Jujuy habrá una campaña gratuita de detección y vacunación en el Hospital Pablo Soria. Descontarán los días de paro docente en Jujuy. El gobierno confirmó que aplicará descuentos por las jornadas de paro anunciadas por el CEDEMS y también por días pendientes de una medida anterior. En paralelo, el conflicto energético suma nuevas definiciones con una millonaria sanción a IGESA, compensaciones para usuarios afectados e inversiones para reforzar la red. Escuchamos algunos de los anuncios oficiales.
3: Va a descontar los días de paro de hoy y va a descontar los días de paro que estaban pendientes del acta anterior. El paro de ADEP no existe. ADEP no está como tal y no alargado. Es un grupo teóricamente o mal llamado autoconvocados donde el ausentismo en esto no va a ser tratado como una medida de fuerza. Es una falta sin aviso y va a ser tratado de esta manera. O sea, el gobierno no lo reconoce para nada, no hay ningún paro de ADEP. El otro tema es el paro de CEDEMS, ¿sí? Donde se hizo como corresponde. Ahí está el anuncio, es por 72 horas y se van a descontar los días de paro. El tema CEDEMS es un tema particular porque había una negociación que estaba abierta de la paritaria anterior y donde en la vez anterior que hubo una medida de fuerza no se habían hecho los descuentos porque estaban en el marco de una negociación global donde CEDEN también se había comprometido mediante acta a que no iba a llevar adelante medidas de fuerza.

0: mientras sigue este marco de negociación. Y esto con el anuncio, ¿no es cierto?, se ha quebrado. El gobierno de la provincia va a descontar los días de paro de hoy y va a descontar los días de paro que estaban pendientes del acto anterior.
1: Por otro lado, las rutas jujeñas dejaron un balance trágico. El fin de semana largo dejó cifras preocupantes en materia de seguridad vial. Se registraron 52 siniestros, más de 800 actas labradas y dos personas fallecidas. Además, 73 conductores dieron positivo en los controles de alcoholemia. Las autoridades renovaron el llamado a respetar las normas y conducir con responsabilidad. Escuchamos todos los detalles en el siguiente informe.
2: La policía de la provincia durante este fin de semana intensificó los servicios de seguridad, en lo que hace un total de actas 813, por alcoholemia 73, un total de actas varias 740. Asimismo, en el ejido de la provincia se detectaron 52 siniestros viales, de los cuales tenemos dos lamentablemente con víctimas fatales. El día sábado a horas 6 de la mañana aproximadamente, la unidad regional 8, por medio de la dependencia de Río Blanco, contactan un deceso sobre ruta nacional 66, en donde un motovehículo conducido por una persona de sexo masculino de 28 años habría derrapado y perdido la vida en el lugar. Al momento de realizar las pericias y demás, no se halló un casco en inmediaciones. Iba solo en el motovehículo. Posterior, tenemos un hecho, un siniestro vial en ámbito unidad regional 6, interviniendo con Comisaría Seccional de Aguascalientes, sobre ruta provincial número 61. Se trata de un vehículo Volkswagen GT, color blanco. La víctima es una persona de 63 años. El vehículo habría quedado en posición invertida. Se hace presente criminalística para verificar las pericias y para dilucidar esta situación en que se ha producido el vuelco del rodado. Única víctima fatal. En las instalaciones de la Escuela Belgraniana, está ubicada en barrio Campo Verde. Sí, violentaron las puertas de ingreso, cinco personas de sexo masculino, de las cuales una es mayor de edad. Gracias al aviso de vecinos, como así también las cámaras del 911, personal policial se apersonó al establecimiento educativo, procedió a la demora. Asimismo, se dio participación a los directivos, los mismos radicaron la denuncia correspondiente en el día de la fecha.
1: Los alacranes alertan a Jujuy. El infectólogo Gustavo Echenique explicó que la mayoría de las picaduras se concentra en la zona del ramal y las yungas y advirtió que el 92% de los accidentes ocurre dentro de los hogares. Además, brindó recomendaciones para reconocer ejemplares peligrosos y prevenir situaciones de riesgo. El especialista aporta toda la información y los consejos clave en el audio que compartimos a continuación.
3: El 92% de los accidentes por escorpionismo se registran en los hogares. Entonces, hay que discriminar uno. El 92% de los accidentes por escorpionismo se registran en los hogares. Entonces, hay que discriminar unos de otros, ¿no? La variante Tervitatus es la más agresiva y venenosa. Los eventos que hemos tenido de fallecimientos en la provincia se han dado principalmente por causas de tipo anafiláctica al veneno, no específicamente por la potencia del veneno. Hay, por supuesto, variedades que en Brasil, por ejemplo, que son mucho más mortales. En el caso de nuestro medio, el que se considera venenoso tiene una característica muy particular porque la cola tiene un doble aguijón, a diferencia del aguijón simple que presentan las variedades que son mucho más mucho más benévolas en cuanto a lo que es la ponzoña, ¿no? Es uno de los datos muy importantes, el color amarronado que es muy frecuente de ver, y sobre todo las pinzas que tienen los escorpiones en la zona delantera. En el caso de los venenosos son pinzas mucho más alargadas que los no venenosos, que tienen mucho más forma como de caparazón, que son mucho más redondeadas, ¿no? Sigue siendo mortal, por supuesto, en algunos casos, sobre todo en la población pediátrica. Eso creo que es muy importante recalcar. Ante un accidente o picadura es fundamental, lo primero, tener la prevención. ¿Dónde habitan los escorpiones? Los escorpiones se alimentan principalmente en los domicilios de cucarachas. Por lo tanto, la higiene que mantengamos en nuestros hogares es fundamental. Eso creo que es el punto de clave para muchas patologías como dengue, cuando cortamos el pasto, el agua y demás. Tan generalmente en las zonas de los resumideros, a veces en la ropa, en las zapatillas, atrás de los roperos, atrás de los cuadros, por lo general.
1: Hablamos de FNE y Caspalá necesita ayuda para llegar. El secundario número 57 de Caspalá se prepara para convertirse en el primer colegio de Valle Grande en

0: participar con un carruaje en la Fiesta Nacional de los Estudiantes. Alumnos, docentes y familias trabajan para cumplir este sueño, pero enfrentan un gran desafío logístico para trasladar el proyecto hasta San Salvador de Jujuy. Por eso apelan a la solidaridad de toda la comunidad. Conocé cómo colaborar y acompañar este sueño en el audio que compartimos. Además, se escucha, son tan solo 7 alumnos. Por supuesto que participa toda la comunidad para ayudarlos.
1: Es la primera vez que el departamento Valle Grande se va a presentar con un carruaje acá en la Fiesta Nacional de los Estudiantes.
2: La promo de este año son únicamente 7 alumnos.
3: 7 alumnos. ¿Y cuántos alumnos son en total en el secundario 57?
2: Estaban integrados por 21 alumnos. Participando todo el pueblo, las comunidades, las artesanas, las mamás que nos están ayudando con el bordado, que es algo muy lindo lo que hacen, el bordado que tienen. Estamos mostrando toda la cultura de Caspalá.
4: ¿Cómo va a ser el traslado de Caspalá a San Salvador?
1: Y en eso estamos viendo el tema de logística, que creo que lo vamos a tener que trasladar por partes. La primera idea fue trasladar el chasis, viste, más o menos armado, pero pequeño detalle, ya estamos en épocas de viento, y sí, nos va a llevar como 15 horas, pero bueno, ahora nos vemos con un inconveniente. No tenemos cancho, no tenemos dónde llegar, porque obviamente tiene que ser un espacio físico que sea cerrado por una cuestión de seguridad, no solamente, bueno, por las cosas que traigamos, sino también de los chicos.
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0: Y te cuento que ya pasaron 31 minutos desde las 13. Y escuché esta canción. Patitos como tú, le dicen algunos. Shakira, Lisa. ¡Epa! ¡Charlie!
1: ¡Hola! ¡Hola, Eli! ¿Cómo estás?
0: Bien.
1: Muy bien, contento. Contento porque el cumpleaños de Radio City para mí es como mi cumpleaños.
0: Sí.
1: Todos los cumpleaños, me hago cargo de todos los cumpleaños.
0: 100%.
1: Me gusta cumplir años, a mí.
0: ¿Viste que hay gente que no le gusta? Toco madera.
1: ¿No le gusta? Ya lo vamos a presentar.
0: No,
1: porque están llegando
0: no
1: invitados, amigos, parte del equipo de Radio City.
0: Ajá.
1: Y hoy
0: y
1: estamos
0: vale.
1: De fiesta, ¿eh? De fiesta. 29 años no se cumplen todos los días. Prácticamente mi edad.
0: Sí. Prácticamente, dice.
1: Prácticamente. Mirá.
0: Se te cayeron un par de números ahí, ¿eh? Me parece.
1: Pero bueno, muy contento. Este tema sonó. Fue para mí el tema del 2023.
0: Sí, sí, sí.
1: Año.
0: Comparto.
1: En el que yo recién me sumaba al equipo de Radio City.
0: Mirá. Bueno, yo hoy justamente arrancaba
1: Parece
0: con una
1: que
0: canción.
1: Comencé ayer.
0: ¿En serio?
1: Sí, sí.
0: Bueno, yo justamente hoy comenzaba con una de Timber, con Timber, de Pitbull y Kesha, que fue una de las que sonó bastante en el año 2013, que era cuando nosotros comenzábamos esta historia. Pero la historia de Radio City tiene ya 29 años.
1: Tremendo. 29 años con muchos recuerdos. Creo que la mayoría de los que nosotros tenemos la oportunidad de formar parte de este equipo, pasamos por diferentes etapas. Oyentes, pasamos fanáticos,
0: sí.
1: Y después parte del equipo de Radio City.
0: Y gente que participaba en concursos, no te olvides de eso.
1: Yo soy el número uno, ¿eh?
0: Sí.
1: Los packs de SMS que yo gastaba.
0: ¿Qué habrás gastado?
1: Sí, gracias al programa Generación Radio City de Carlín Andrade.
0: Ah, el de Carlín.
1: Carlín Andrade, mira, no existía bloquear número todavía en ese tiempo, pero si no, capaz que me bloqueaban porque yo mandaba todo el tiempo los mensajitos.
0: Ni ocultar
1: a Radio
0: número,
1: City.
0: Ni nada de esas cosas, ¿viste?
1: No, nada de eso. Pero
0: había más cosas lindas, me parece a mí, no sé yo.
1: Mira, yo me acuerdo de haber fracasado
0: ¿con?
1: en un Radio City Fan Tour de Aerosmith. No lo voy a superar nunca, ya te lo conté como 5 veces,
0: sí,
1: esta anécdota.
0: Sí, sí. Es tu historia con City.
1: Mi historia con City es año 2011, Aerosmith en la Argentina,
0: ajá.
1: Radio City Fan Tour. Y yo siento que quedé segundo, ¿viste? Que salió el ganador y yo estaba al lado. ¿Entendés? Es como que, a ver, ¿quién
0: casi.
1: Va? Vas vos. Y yo estaba al lado.
0: Claro.
1: Pero bueno, cosas que. Ese es mi recuerdo con Radio City.
0: Y bueno, eso le pasó a muchísima gente que con toda la ilusión se anotó. Bueno, no participó y siempre siguió acompañándonos. Eso me encanta, eso valoro muchísimo de la gente. Hemos tenido. Bueno, vos, por ejemplo, no estuviste, pero nosotros tuvimos una etapa donde no sabíamos cómo hacer. Me acuerdo un aniversario en plena pandemia.
1: Claro.
0: Y toda la producción. Y todo el equipo de la radio, que no se ve, trabajó de una manera tan linda que consiguieron hacer presentaciones, show, como quieras llamarle, para que la gente que estuviera en casa lo disfrutara.
1: Muy bueno, la verdad. Eso es lo que tiene también Radio City con tantos amigos que están del otro lado. Y para nosotros también es una gran compañía de todos los días. Es un espacio donde nos contiene, ¿no? Nos contiene con la música, nos contiene con un saludo, cada uno deseando, por ejemplo, en tu caso, siempre deseando el que tengas bonito día.
0: Gracias, estuvo atento ahí.
1: Claro, son cosas que el oyente no se olvida.
0: Sí.
1: Y nosotros tampoco nos olvidamos de, por ahí, los mensajes que nos envían los oyentes también en el día de cumpleaños de Radio City, en el día de tu cumpleaños, en el día del locutor, por ejemplo, en el día de la radio.
0: Los regalos que nos hacen llegar.
1: Sí.
0: Es impresionante cómo demuestran el cariño hacia nosotros, hacia el medio. La verdad, una cosa

0: espectacular y única, única, única.
1: Pero hoy lo que puedo decir es que celebramos 29 años y celebramos 29 años de Radio City y 29 años de amistad con todos los que están del otro lado. Así que durante todo el día vamos a estar recopilando. Después quiero que me contés también las historias que te llegaron a vos, las historias que me llegaron a mí también. Por Instagram, en privado, también nos pueden dejar un montón de historias, ¿eh? Todas historias relacionadas con Radio City.
0: ¡Ay, qué lindo! ¡Qué lindo! La verdad que es una avalancha de recuerdos este medio con la gente, con nosotros. Nosotros, como vos decías, desde diferentes lugares. Invitamos a la gente a que nos mande un mensajito 3884-737873 y que nos cuente alguna linda anécdota que tengan con nosotros, con la gente de la radio, con la radio en sí, con lo que quieran, lo que nos quieran contar.

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9: Asociación de Consumidores y Usuarios de la Argentina contra BMW de Argentina S.A. sobre ordinario. La Actora es Asociación de Consumidores y Usuarios de la Argentina, acuda con domicilio en Ramón L. Falcon, número 6380, piso 1, Departamento E, Ciudad Autónoma de Buenos Aires. Página web www.acuda.org.ar, representada por su presidente Ricardo Espinosa, junto a su letrado patrocinante doctor Juan Pablo Mosquera. La demandada es BMW Argentina S.A. con domicilio en Avenida Corrientes 420, piso 3, Ciudad Autónoma de Buenos Aires. Conforme a la certificación de clase dispuesta en los autos referenciados, el grupo afectado estará integrado por personas físicas, consumidores y usuarios directos e indirectos que posean vehículos de la marca BMW Argentina S.A. comercializados con airbag defectuosos. Según la demanda, los airbags, sean de la marca Takata u otra, podrían presentar defectos de fabricación o ensamblado que representarían un grave riesgo para la salud e integridad física de los consumidores. La acción judicial procura que BMW Argentina S.A. repare integralmente a los consumidores afectados, retire de manera inmediata los airbags defectuosos instalados en las unidades involucradas, especialmente aquellos de marca Takata Corporation u otras, y que se aplique la correspondiente condena económica prevista por la Ley de Defensa del Consumidor. Quienes se consideran afectados podrán comparecer en la causa para ejercer el derecho de exclusión previsto en el artículo 54 de la ley 24.240 dentro del plazo de 30 días contados desde el último día de la

0: publicación, manifestando su voluntad de no quedar alcanzados por la sentencia que eventualmente se dicte en estos autos. 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

0: tú.
1: Escuchá Calle 3.
0: Qué buen temón. Le mandamos un besote enorme a Vichy, que ya es parte de Radio City. Con todo se ve. Bueno, esta programación tan pero tan linda que tenemos, pensada especialmente para cada horario.
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3: 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Bueno, qué temazo, la verdad, me estaba escuchando la letra de este tema, uh-huh. Tremendo. Fecha de lanzamiento de esta canción, año 2008.
0: Sí, 2008.
3: Año 2008, seguramente lo escuchaste por primera vez acá en Radio City. ¿Qué estabas haciendo hace...?
0: Y dijiste, ¿quién es ese que canta? Imagínate vos, Calle 13.
3: Otro tema que sacó Calle 13, decías, ¿viste? Porque en ese momento era como, podría decirte, cada artista que sacaba un tema tenía todo un misterio, ¿no? Y eran temas que duraban, por así decirlo.
0: Que perduraban.
3: Perduraban en el tiempo y se convertían en clásicos, pero... Así un montón. Bueno, tenemos
0: Residente,
3: saludos.
0: René Pérez.
3: Saludos de la gente, saludos que nos van llegando. Preguntan mucho por el sorteo del Smart TV de 43 pulgadas, que se sumen a nuestras redes.
0: Ajá.
3: Ahí están todos los pasos, que no son muchos tampoco, son muy fáciles para...
0: ¿Viste que la pusieron fácil?
3: Sí, la verdad que yo si pudiese participar lo haría, ¿eh? Y debo admitir, no tengo Instagram falsos, no tengo otras cuentas como para participar porque me detectan al toque.
0: Yo creo que la gente ve los sorteos de Radio City y queda súper enganchado, súper copado, con todos los regalos. Y bueno, siempre son para la gente y a modo de agradecimiento por estar siempre, siempre, siempre con nosotros.
3: Por supuesto. Aparte también, bueno, ya se largó el sorteo de manero, uh-huh. Así que bueno, aprovechar para...
0: No sé. Ese si sorteo está recontra fácil, tiene que poner nombre, apellido, tres últimas cifras del documento y nada más.
3: Y nada más.
0: Sí.
3: Todo accesible para que pueda ser el próximo ganador o ganadora, ¿no?
0: Ajá, sí. A estar muy atentos a nuestras redes sociales y a toda nuestra programación. Un saludo a todos nuestros compañeros que arrancan muy temprano a las 6 de la mañana, que está Cristian Almazán con Agumedi. Después están los chicos de Todo Se Ve, Vicky, Agustín Weibel, Carlín. Después estamos Carlín y... Y yo.
3: Claro. ¿Y quién les habla?
0: ¿Y quién les habla? Pero presentame vos.
3: No. Ahí está, después así. Viene el mediodía.
0: Haceme la segunda.
3: Carlín y Elena, acá, ajá, que están al mediodía, bueno, con toda la información. No paran, ¿eh? Ustedes al mediodía.
0: No.
3: Info tras info, sí, nota tras nota. Sí.
0: Actualizados.
3: Tremendo.
0: Y a las 14 ya llegas vos para ponerle toda la onda a la tarde, para que no se duerman en la siesta, para hacerles compañía a la gente mientras trabaja. Y en el regreso a casa...
3: ¿Quién está? Nuestra querida compañera Clau, que yo me acuerdo que a Clau la escuchaba siempre.
0: ¿Eras oyente de Clau?
3: Yo era, no, es que el oyente de Radio City siempre tuvo una confusión también en su momento. ¿Cómo? Que

0: Le vamos a mandar un saludo grande a Lau también, que,
1: ah, ¿sí?,
0: que formaba parte del equipo de Radio City.
1: Yo también caí en la bolsa, te digo.
0: Y yo era, hola Clau, no, soy Lau. Hola Lau, no, estoy Clau. Sí. Digo, pero son recuerdos muy lindos.
1: Y a mí me pasa los sábados, hola Clau, no, soy Elina. Así.
0: Pero bueno, que con Clau que siempre nos acordamos de esta anécdota. Y siempre la pasamos muy bien. Y después, bueno, por supuesto, le mandamos un saludo grande a Ale Montero también.
1: Sí.
0: A nuestro querido Pato Guzmán también, que...
1: Sí, el Pato.
0: Que forma
1: muy querido
0: parte
1: por la gente también.
0: De esta radio que pero sigue que no, sumando historias.
1: Es que nos quedamos cortos. Está Agustín Meloni, Alan González, todo un equipo de producción. La verdad que no se dan una idea de la cantidad de gente que piensa milimétricamente, porque sí, eso lo conocemos nosotros que estamos de este lado, cómo piensan milimétricamente cada una de las cosas que se van a emitir al aire y que puedan gustar a la gente.
0: Tal cual.
1: Es impresionante cómo se cranea milimétricamente desde este lado todo lo que hacemos y todo lo que somos y todo lo que nos hace que hoy estemos festejando 29 años y estar muy bien posicionados en nuestra querida provincia de Jujuy y que nos lleven, no sabes el orgullo que es que te escriban, no sé, de Canadá y te digan soy un jujeño y ustedes me acercan muchísimo a nuestra gente.
0: Sí.
1: Esos mensajes que te llenan el alma.
0: La verdad que es muy lindo y como vos decís, literal, te llena el alma porque salís de acá renovado, ¿no?
1: Sí.
0: Con tantos mensajes de tanta gente y con todo el equipo que trabaja para sacar Radio City todos los días porque, a ver, quizás la punta del iceberg somos nosotros que estamos todos los días hablando con ustedes, pero es gigante, gigantesco el equipo de Radio City. Le mandamos saludos también a nuestra coordinadora y compañera Sofi Gutiérrez, por supuesto también, y a todos, ¿no? La gente de comerciales, Nati Balsano, Silvana Murillo, Clau también que está...
1: Nos quedamos cortos,
0: a todos. No.
1: Mil disculpas.
0: Sí, es impresionante. Todo el equipo que trabaja para sacar Radio
1: City
0: adelante.
1: Gerencia de contenidos. No, es impresionante la cantidad de gente que está con nosotros trabajando.
0: Que si están escuchando, los esperamos acá en el estudio también a lo largo de la tarde.
1: Con vos claro, seguramente.
0: Claro, que vengan a festejar el cumple con nosotros. Tal cual.
1: Bueno, yo llego hasta acá, Charlie. Nos vamos feliz de festejar 29 años de Radio City y ser parte de esta maravillosa empresa. Nos encontramos mañana y vos te quedás con toda la gente, con los sorteos. Te dejo un hermoso regalito para vos.
0: Tremendo, una gran fiesta.
1: Dale, gente, besote enorme para ustedes. Nos encontramos mañana a 12:30. Bye.
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4: Este tema va dedicado para todos los que alguna vez sufrimos el corazón roto. Y dice...

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0: Magia Blanca, queridos amigos, queridas amigas, estamos con todo en este día de cumple. Qué lindo día, qué linda tarde. Con todo, ¿eh? Hoy te digo ya, no bajamos. Estamos en lunes, amigos. Pero qué lunes que nos tocó, ¿eh? Qué lunes que nos tocó. Hoy estamos celebrando 29 años de Radio City. Hoy también es tu cumple. Tu cumple como oyente. ¿Cuántos años cumplís como oyente? ¿A dónde está la gente que hace 29 años está con nosotros? Los amigos que hace 15 años están con nosotros, por ejemplo.
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0: Hoy, una gran fiesta, ¿eh? 2 de la tarde, 24 minutos. ¡Feliz cumpleaños, Radio City!

0: Bueno, prepárate porque hoy vamos a tener un programón, amigos, ¿eh? Un programón para celebrar con todo este cumpleaños número 29 de Radio City. Estaba contando los días para que llegue este día. Tremendo. Hoy tenemos regalos para vos también.
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0: Hoy vamos a tener una tarde para celebrar, para recordar también. Andá haciendo memoria, porque eso te puede llegar a hacer ganar un premio, ¿eh? Hacé memoria. Pensá qué es lo que más recordás de Radio City. Podés contarme, por ejemplo, cuándo fue la primera vez que escuchaste Radio City. Me podés contar, por ejemplo, si alguna, porque hay mucha gente que empezó a escuchar la radio gracias a alguna amiga, algún amigo, algún primo que escuchó siempre Radio City. Y vos dijiste un día, a ver qué onda esta radio. Y nos descubriste, y acá estamos. Y nos acompañás todos los días. Prendés la radio temprano, nos escuchás a nosotros, acompañás tu día con Radio City.

0: 29 años de Radio City, ¿eh? Y quiero escucharte a vos. Hoy quiero muchos audios, amigos, quiero muchos audios. 3884-737873. Quiero saber que vos también estás celebrando estos 29 años de Radio City junto a nosotros, claro.
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0: Ya sabes, el número 3884-737873. Hola, Charlie, querido. Muy buenas tardes y muy feliz cumpleaños para Radio City. Ya la gran familia de la radio, mis compañeros de todos los días. Hacía 12 años que no escuchaba radio y desde que descubrí la City, allí quedó anclado mi dial. Mirá qué bueno. Abrazos, amigos, saludos desde Libertador, dice nuestro querido amigo Hugo. Hola, feliz cumple Radio City. Los escucho hace más o menos 20 años, dicen. Mi radio favorita desde que iba a la secundaria. Ahora ya soy mamá toda una vida. Mirá qué bueno. Bueno, contame tu recuerdo con Radio City, tu experiencia con Radio City. Pero ya mismo, te voy a... vamos a habilitar porque tengo un regalo para vos. Mirá. Ya mismo. Porque si van a empezar a mandar sus recuerdos, que sea con un regalo de por medio, claro. Porque hoy, te digo,

Bueno, y quédate atento, atenta, porque tenemos varias sorpresas para esta tarde. Hoy celebramos los 29 años de Radio City con todo. Mándame tu recuerdo con Radio City. El que quieras contarme, ¿eh? No sé, alguna vez escuchaste la nota con un artista que te quedaste pensando para siempre en ese artista. Conociste un artista gracias a nosotros, por ejemplo. ¿Te hicieron una nota alguna vez en Radio City? ¿Ganaste algo alguna vez en Radio City? Bueno, contame. Hoy quiero saber sus historias, amigos. El número 3884-737873. Si nos seguís todos los días, tiene que estar tu saludo, claro. Hoy tiene que estar tu saludo. Mándame un audio, dale. Y participás por un par de entradas. Ya mismo, mirá. Ya mismo, por un par de entradas. A ver. Bueno, tenemos para vos un par de entradas para ir a ver el show de Leo Maiello. El primer regalo que se va en la tarde de Radio City. Sumate. Ya te voy a recordar también los sorteos que tenemos, porque hasta hoy tenés tiempo de sumarte al Smart TV de 43 pulgadas también, ¿eh? 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Las sorpresas que tenemos para esta tarde. 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Mandame tu nombre, apellido, últimas cifras del DNI también. ¿Cuál es tu recuerdo con Radio City? 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Los audios valen el doble, ya saben, amigos, igual. Hoy es el cumple de Radio City, así que queremos escucharte a vos. Queremos que nos mandes un audio. Más allá de querer participar o no, queremos escuchar tu saludo para Radio City en estos 29 años, claro.

0: Saludos para Ignacio Checa por acá, ¿eh? No podemos recibir llamadas en el celu de la radio, amigos, pero sí podemos recibir audios. Que nos manden audios al 3884-737873. Ahí está, un saludo para Ignacio Checa. Nacho, abrazo grande para vos, hermano. Hola Charlie, feliz cumple para Radio City, mi radio de todos los días. Soy fanática, dice Sol. Por acá le mandamos un saludo grande a Sol Fernández. Muy bien. Me fui a estudiar a Tucumán y nunca dejé de escuchar la radio, dicen. Participo, me manda Sol Fernández por acá. 479, ok, ahí está participando Sol también por el par de entradas. Los audios valen el doble, ¿eh? Ya saben, amigos. Manda tu audio, dale, manda tu audio al 3884-737873. Hoy estamos de cumple, amigos. Hoy nos tenés que mimar con un saludo, con un audio. Te quiero escuchar a vos. Quiero escuchar cuál es tu recuerdo con Radio City. Dos de la tarde, 33 minutos. Dale, quédate que tenemos mucho más.
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0: 3 de la tarde, 2 minutos y acá seguimos. Hola.
1: Hola Charlie, muy buenas tardes y feliz cumpleaños a la Radio City. Yo hace 2 años que lo escucho.
0: Qué bueno.
1: Fue por accidente, lo encontré haciendo zapping y de ahí no cambié más el dial. Saludos desde Libertador General San Martín, mi nombre es Hugo.
0: Abrazo grande, Hugo querido del destino, Hugo querido. Así tenía que ser, ¿o no? El destino, claro. Hola.
2: Hola, ¿cómo estás, Charlie? Muy buenas tardes para todos, para la audiencia magnífica.
0: Hola, Miriam.
2: Bueno, yo primero que nada quiero agradecer la calidad de el contenido que tiene Radio City. Adoro la forma de expresión, no hay chabacanería, groserías, que parece, viste, en otros programas, si no hay, si no está eso, no sos divertido y no sos entretenido. La experiencia que tengo con ustedes es que empecé a escuchar este año.
0: Mira.
2: Mejor dicho, desde enero, diciembre. Diciembre, enero, con serenidad, con tranquilidad y sin culpa, porque también soy una mujer que ha trabajado en los medios durante muchos años y como cuando uno labura se pone la camiseta,
0: claro,
2: y yo tenía puesta la camiseta de mi emisora. Entonces, cuando ya dejé de trabajar allí, que por supuesto guardo muy buenos recuerdos, gracias a Dios, empecé a escucharlos a ustedes sin ninguna culpa. Tengo mis programas favoritos, tengo mis conductores favoritos, pero en general, me parece una radio muy estupenda, con un muy buen nivel, y no porque me crea, ay, viste, la conocedora o no soy quien para evaluar, lo estoy diciendo como oyente. Me parece magnífica, un beso para todos, feliz cumple, mi nombre es Miriam Nirich. Nunca llamo para participar de sorteos, llamo porque quiero, porque me gusta, para dejarles mi cariño.
0: Sí.
2: Y gané un bingo, no
0: pero
2: sé si
0: claro,
2: te acordarás,
0: me
2: con
0: acuerdo.
2: Mi tarrito bullanguero.
0: El tarrito.
2: Ay, Dios mío, que casi lo mato el último día del partido, pero de eso hoy no se habla. Feliz cumple para todos, un beso enorme.
0: Hermoso mensaje. Un abrazo grande, Miriam, querida. Y te entiendo perfectamente lo que es ponerse la camiseta, porque es eso, ¿no? También el cariño te lleva a eso también. Abrazo grande, Miriam, querida. Abrazo grande, qué lindo mensaje, qué lindas palabras. Vos también podés mandarnos, así como Miriam, vos también mandanos tu audio. ¿Cuál es tu recuerdo con Radio City? Hoy cumplimos 29 años, hoy estamos de festejo. 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Me tenés que mandar tu mensaje, tu anécdota con Radio City. Quiero saber, ¿cuándo, te acordás, por ejemplo, cuándo fue la primera vez que escuchaste

0: gracias a Radio City. Contanos, en este día de cumpleaños número 29 de Radio City, queremos conocer tu historia con la radio. Dale, 3884-737873. Dale.
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0: Hola Charlie, ¿cómo estás?
1: Hola.
0: Feliz cumple para Radio City. Y mi anécdota es, yo los escuché en el canchón por primera vez.
1: Mirá.
0: Y de ahí ya no cambié nunca más de emisora.
1: Claro.
0: He ganado premios de helados.
1: Mirá qué bueno.
0: Y una vez cuando venía Noelia Pace, yo tenía muchas ganas de ir y no tenía plata. Y participé y gané. Esa es
1: tremendo.
0: Mi anécdota. Me encantó haber ido.
1: Tenés una suerte bárbara, Moni. Tremendo. Qué lindo que todos los recuerdos sean también ganándote premios, ¿no? Tremendo. Qué lindo que nos contés eso, Moni, querida. Abrazo grande para vos, Moni Monaldi. 116, sus últimas cifras del DNI para participar también. Vos también, mandame tu recuerdo con Radio City y te podés llevar esta tarde un par de entradas para el espectáculo de Leo Maiello, que se viene con todo, con su charla Yo Sin Culpa, el 31 de julio a las 21 horas en el Teatro Mitre. Dale, 3 de la tarde, 29 minutos, el número para que vos también puedas conectarte con nosotros, 3884-737873. Y ahora, el hit de la semana.
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y andá haciendo los planes. ¿Con quién vas a ir? ¿Con quiénes vas a ir a ver a Emanero el próximo 8 de agosto a las 21 horas en el Centro Cultural Martín Fierro? Con todo. El número para que vos también puedas conectarte con nosotros, 3884.

0: 73-78-73. Quiero audios, quiero tu audio. Hola.
1: Hola, Radio City, ¿cómo están?
0: Hola.
1: Antes que nada, muchas felicidades por tantos años de buena música, compañía. Espectacular. Siempre los escuché desde chico, adolescente, en el canchón, con los amigos haciendo la tarea, en el colegio y demás. Bueno, mi nombre es Martín y les
0: Hola,
1: cuento
0: Tincho.
1: Una anécdota. Tiempo atrás, hace mucho, año 2007, si mal no recuerdo, se hizo la primera edición de Gira Norte Rock, en la cual se hizo un recital en el Estadio La Tablada.
0: Sí.
1: Donde tocaba una banda salteña que se llama Perro Ciego.
0: Claro que sí.
1: Y también estaban Los Ratones Paranoicos y cerraban Los Piojos. Y Radio City organizó un sorteo, un concurso, para que participe alguna banda local. La premisa era que tenía que tener una grabación y tenía que ser una canción propia. Por suerte con la banda, la banda era mi banda, con un grupo de amigos que teníamos.
0: Tremendo.
1: Se llamaba Cabaret y bueno, teníamos varios temas propios. Pusimos uno ahí en el concurso. Y la verdad que fue re lindo, imagínate que éramos pibes de chicos de 19, 20 años, habían unos un poquito más grandes, y escuchar tu canción todas las tardes para el concurso y demás, estaba muy bueno, así que bueno, contento por eso, hasta que llegó el día del anuncio de la banda ganadora y por suerte ganamos.
0: No te puedo creer.
1: Así que saltábamos de alegría con mis amigos, en mi casa, con mi mamá y demás.
0: Tremendo.
1: Así, bueno, me acuerdo que fuimos a Radio City, hicimos una entrevista, después nos atendieron re bien, nos dieron un camarín con todos los chiches que habíamos pedido, así que re contentos.
0: Unas estrellas.
1: Esa mañana, porque fuimos a la mañana, prueba de sonido, pasamos la tarde y a la tarde-noche ya tocamos y disfrutamos, claro. La verdad que una linda experiencia con nuestros amigos y ver a la banda que te gustaba, ser telonero, la verdad que fue una experiencia re linda y bueno. Gracias a Radio City. Bueno, esa era mi experiencia. Les
0: Excelente.
1: Mando un abrazo. Buena tarde.
0: Abrazo grande, Martín querido. Bueno, esa es la idea también, ¿no? Recordar todos esos momentos que pasaste con Radio City. Siempre hay un momento que nunca te olvidás y nunca te vas a olvidar, porque lo escuchaste acá en la 107.1. Por eso quiero saber tu recuerdo con Radio City. Y de paso, Martín querido, mandame tu nombre, apellido, últimas cifras del DNI, porque además de escuchar tu recuerdo, te digo que te podés llevar un par de entradas. ¿Quién te dice? Para ir el próximo viernes 31 de julio, 21 horas, al Teatro Mitre, a la presentación de Leo Maiello, un psicólogo que está revolucionando la forma de hablar sobre vínculos y emociones, que viene con Yo Sin Culpa, se llama el espectáculo. Así que de paso, mandame, Martín querido, tus datos y participás. Quiero escucharte a vos. Hola.
2: Hola, Charlie, ¿cómo estás?
0: Hola.
2: Nosotros, el grupo de estudios de acá de Higuerillas, queremos desearle a la radio y vos como formás parte de esa también, feliz cumpleaños. Que los cumplas feliz, que los cumplas feliz. Hoy solamente somos dos. Está
3: Genaro Barrio Nuevo.
0: Hola.
2: Y yo, Silvita, nada más, porque el resto de la gente sigue de vacaciones.
0: Pero
2: imagínate.
0: Claro.
2: Bueno, de que nos ganamos. Vos sabés que yo, llamando a la radio, me gané muchas cosas.
0: No te puedo creer.
2: Porque viste que hay que participar.
0: Claro.
2: Hay que animarse. Entre eso me gané amigos. Y también me gané temas. Así que, ¿sabés qué te queremos pedir?
0: A ver.
2: Un tema que nos regales.
0: Bueno, a ver.
2: ¿Cuál tema, Jena?
0: ¿Cuál será? A ver.
3: ¿Cuál será? El del Mundial.
0: ¿El del Mundial?
2: Sí, ese queremos volver a escuchar porque nosotros nos quedamos todavía.
0: Claro.
2: Pensando en el Mundial y sacando cuenta que Genaro, cuando sea el próximo Mundial, él va a tener 10 años.
0: ¡Tremendo!
2: Y cada uno de nosotros vamos a tener 4 añitos más. Bueno, abracito, Charlie.
0: Abrazo grande para ustedes. Abrazo grande. Bueno, voy a buscar el tema, Alguno de los temas que tengo por acá va a ir dedicado para ustedes. Y si es alguno del Mundial, mucho mejor, claro. Lo voy a buscar. Gracias por escribirnos siempre. Sí. Aguante ese grupo de estudio, ¿eh? Yo te digo, si tendría algo para estudiar ahora, ya mismo me voy con ustedes a estudiar. Sin duda. Abrazo gigante para ustedes, amigos. Y vos también que estás ahí del otro lado, así como ellos, ¿eh? Mandame tu recuerdo con Radio City. Hoy cumplimos 29 años y lo celebramos junto a vos. Dale.
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2: Accidente fatal en Aguascalientes. Un hombre de 63 años murió este domingo tras protagonizar un siniestro vial sobre la ruta provincial 61 a la altura de Aguascalientes. El vehículo en el que circulaba quedó volcado al costado del camino y en posición invertida. Por el momento no se informaron otros ocupantes en el vehículo ni la participación de otro rodado en el siniestro. Fin de Estudiantil 2026. El tradicional encuentro estudiantil se llevará adelante el sábado 1 y domingo 2 de agosto como parte de las actividades correspondientes a la edición número 75 de la Fiesta Nacional de los Estudiantes. Intento de robo en una escuela de Campo Verde. Un intento de robo en una escuela del barrio Campo Verde terminó con 5 personas demoradas, entre ellas 4 menores de edad y un joven de 21 años. El hecho ocurrió durante la madrugada en las instalaciones de la escuela belgraniana, donde los sospechosos habrían intentado ingresar por la fuerza. Deportes, la decisión del Vasco Arruabarrena luego de la dura derrota de Boca ante Riestra. Después de la caída de Boca ante Riestra por 3-0 en la primera jornada del torneo clausura, Rodolfo Arruabarrena tomó la decisión de no darles el día libre a los jugadores y que se entrenen en la mañana de este lunes en el predio de Ezeiza. Y es que el Xeneize tendrá un duelo clave ante O'Higgins en Chile por la vuelta de los playoffs de la Copa Sudamericana. Más información, todo Jujuy.
0: En Radio City, hora
2: 16:38.
1: Temperatura
2: 25 grados.
0: Humedad
2: 34%.

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0: Ahí tenemos la música de Abel Pintos haciendo Hielo al Vino. Hola, hola, hola, hola, hola.
1: Hola, Charlie.
0: Hola.
1: Quiero felicitar a la Radio City. Le deseo un muy feliz cumpleaños. Y desde que estaba en la secundaria, escuchaba la Radio City en la compu.
0: Ah, qué
1: era
0: bueno.
1: Mi gran compañía. Y bueno, y le quiero desear un muy feliz cumpleaños. Besos, soy Lore.
0: Abrazo grande, Lore querida.
1: Que los cumplas feliz.
0: Que los cumplas,
1: Radio City.
0: Que los cumplas feliz. Hermoso mensaje. Vos también sumate con nosotros, dale. Vos también sumate con nosotros. Mandame nombre, apellido y últimas cifras del DNI. Con tu saludo para Radio City. Quiero un recuerdo de Radio City. Así como nos contó Lore recién. Vos también, dale, contame, ¿cuál es tu recuerdo con

Bueno, por ahí, no sé, te hicieron una nota en algún momento, siendo estudiante, por ejemplo. Porque acá me llegaba un mensaje, mirá. Le mandamos un saludo grande a Nico, que él nos cuenta que una vez le hicieron una entrevista del móvil de Radio City siendo carrocero. Mirá, y le regalaron un... Claro, ahí está, un combo de panchos. Ya no existe ese lugar. ¿Hace cuánto tiempo, Tremendo. Ladran Sancho, ¿se acuerdan? Qué tiempos, qué tiempo. Bueno, mandame también tu recuerdo, dale. 3884-7378-73. Dale, con todo, acá estamos compartiendo juntos.

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Saludos a la radio número uno de todo el norte argentino, dicen por acá. Radio City, felices 29 años. Mirá qué lindo. Mi mejor recuerdo con Radio City, escuchá esto. Mandaba mensajitos de texto y así conocí al que hoy es mi marido. ¡No! No te puedo creer. Pero mandame un audio, contame por favor esa historia. Contame esa historia. Bueno, hay un montón de épocas, ¿no? Había una época, creo que más de uno lo va a recordar, una época donde mandábamos el mensajito de texto a Radio City. Ya eso no se hace, ¿no? En las radios ya no se hace. Pero antes, hubo una época donde vos mandabas un mensajito de texto, porque no existía el WhatsApp también, para la generación Z, no existía. Había una vida antes del WhatsApp, antes del Instagram, sí. Se vivía tranquilo, claro. Solamente comprabas el pack de mensajes de SMS y ahí está, lo mandabas todo, lo gastabas en Radio City. Hola, soy Charlie, tengo tantos años, dejo mi número. Así era la historia, más o menos. En aquellos años, claro. Mirá vos, mandame tu audio, contame tu historia, dale. Quiero saber esa historia, ¿eh? Conociste a quien hoy es tu compañero de vida. Gracias a Radio City, tremendo.

y los mensajes al contestador del 422-1077. ¡Claro! Che, qué recuerdos, Mándame vos también tu recuerdo con Radio City. ¿Cuál es tu mejor recuerdo con la 107.1? Hoy estamos de cumple. Hoy nosotros estamos celebrando con todo estos 29 años. Toda una vida, 29 años de Radio City, la radio de tu vida.

Sumate con nosotros, dale 3884-737873. Participás, todavía tenés tiempo de participar por un par de entradas. Para la presentación de Leo Maiello, ya sabes, se viene con todo. El 31 de julio al Teatro Mitre, vos también podés participar. ¿Cómo? Mandándonos tu recuerdo con Radio City. ¿Ya pensaste? ¿Ya sabés cuál es tu recuerdo con Radio City? Contame, dale.

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2: El ministro de Economía de Brasil, Darío Durigán, escaló la tensión con la Casa Rosada luego de las duras críticas de Javier Milei a Lula da Silva. El payaso del presidente habló de Brasil. El mandatario llamó ladrón y presidiario a su par de Brasil durante el acto de lanzamiento de la candidatura presidencial del senador Flavio Bolsonaro. Durigán le respondió a Milei en duros términos. El payaso de presidente de Argentina vino a Brasil y habló de Brasil. Cuando el riesgo país de Argentina es mucho mayor, su deuda pública es mucho mayor y su inflación es mucho mayor. Barraca Central publicó un comunicado tras la denuncia por violencia de género contra el futbolista Gonzalo Morales. El club informó que está al tanto de la situación que involucra al delantero. Además, aseguró que aguardará el avance de las actuaciones judiciales para determinar las medidas institucionales correspondientes. Wanda Nara publicó un fuerte descargo en sus redes sociales contra Mauro Icardi. Sus palabras fueron luego de que la justicia italiana fallara en contra de ella en medio del escándalo que enfrentan por su divorcio. Inadmisible fue el fallo de la justicia italiana sobre el reclamo de 480.000 euros mensuales. El expediente expone la disputa por la suma de dinero y la custodia de las hijas en común. Se cierra así todo tipo de pedidos, asegura la resolución. Escala la tensión en el Golfo. Los hutíes y milicias proiraníes de Irak atacaron objetivos petroleros sauditas. Los ataques se dan pese a la pausa entre Estados Unidos e Irán, mientras los rebeldes yemeníes mantienen un bloqueo naval sobre los puertos de Arabia Saudita.
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qué temazo escuchar. Tu misterioso alguien en este día muy, muy especial, porque hoy Miranda está cumpliendo 25 años. Tremendo, ¿eh? 25 años para esta banda que, sin dudas, se hizo bien de abajo, ¿eh? Bien de abajo, marcando un estilo. Y bueno, los chicos de Miranda que hoy publicaron también un recuerdo, y acá estoy viendo, mirá, vamos a compartir la primera foto del primer show de Miranda. Tremendo, tremendo. Ahí estamos viendo, mirá, ellos lo publicaron 27 de julio del 2001, primer show de Miranda, y ahí se lo puede ver, mirá, a Ale Sergi, Juliana Gatas, la famosa guitarra de Lolo, ahí está, mirá, que hoy decidieron publicar los chicos para celebrar este día de cumpleaños con todo, ¿eh? Ahí tenemos la otra foto, a ver, tenemos otra foto por acá. Muy bien, publicando también, gracias por escuchar nuestras canciones desde hace más de 25 años. Hablar de Miranda es hablar de éxito, sin dudas. Contame, ¿cuál es tu recuerdo con Miranda? Mira, te voy a contar por acá, por ejemplo, tengo algunos datos. Nunca tuvieron miedo a mostrarse con una personalidad tremenda. Y por ahí en algunas entrevistas contaban los chicos que se hicieron de abajo, agarraron, no sé, ferias americanas, ropa que tenían ahí en el placar sin usar, que llamaba la atención. Y eso ocuparon para sus primeros shows y marcó sin dudas un estilo, ¿no? Un estilo. Hablar de Miranda es hablar de muchos éxitos, es hablar de las canciones que acompañaron tu vida. Muchos, pero muchos, muchos momentos de tu vida sin dudas pasan por las canciones de Miranda también. Nosotros hoy los recordamos con tantos, tantos temazos, tantos demones. Y vos también sumate con nosotros aquí en Radio City. Te contamos de todo, dale.

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2: Vego 2026 comienza el reempadronamiento para universitarios y terciarios. El reempadronamiento comenzará el 3 de agosto en San Salvador de Jujuy y permanecerá habilitado hasta el 16. Los estudiantes deberán presentar una constancia de alumno regular correspondiente al ciclo lectivo 2026, firmada y sellada por la institución educativa. Hallaron muerto a un hombre en una obra en construcción. Un hombre fue encontrado sin vida durante la tarde del domingo dentro de una obra en construcción ubicada en la ciudad del Carmen, en inmediaciones de la Plaza Millot. El hallazgo generó conmoción entre vecinos del sector que alertaron a la policía sobre la situación. El CQ57 de Caspalá participará por primera vez en la FNE y necesita ayuda. La institución del Valle Grande prepara su carruaje para la Fiesta Nacional de los Estudiantes 2026 con la participación de 21 alumnos. Para cumplir el sueño necesitan un espacio techado, transporte e insumos como luces y cables. Quienes deseen colaborar pueden comunicarse con el profesor Iván Vilca al 3884-371182. El árbitro Slavko Vincic anunció su retiro tras dirigir la final del mundo. El árbitro esloveno, encargado de impartir justicia en la final del Mundial 2026 en el pasado domingo 19 de julio, confirmó su decisión de abandonar el arbitraje profesional apenas una semana después de la finalización del certamen, de acuerdo con la información difundida por la Federación Eslovena de Fútbol. 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

0: 17:38.
1: Temperatura
0: 22 grados.
2: Humedad
0: 40%.
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0: Un minuto pasó de las 6 de la tarde y nosotros seguimos avanzando aquí en la tarde de Radio City en este lunes 27 con todo. Hola, cumple de Radio City, ¿eh?
1: Bueno, Charlie, el mejor recuerdo que...
0: A ver.
1: ...que tengo de la Radio City es que estaba estudiando sí. en la computadora. Ajá. Y estaba mientras escuchaba la Radio City.
0: Sí.
1: Y al otro día tenía que rendir historia.
0: Ah, no.
1: Ay, no sabes.
0: ¿Qué
1: yo
0: pasó?
1: Escuchaba la Radio City y bueno, y tenía que rendir al otro día historia en
0: la
1: secundaria.
0: ¿Y cómo te fue?
1: Y bueno, y menos mal que aprobé.
0: Aprobás, qué bueno.
1: Son mi gran compañía, Radio City.
0: Muchas gracias.
1: Feliz cumpleaños.
0: Feliz cumple. Vos también mandá tu recuerdo con Radio City. En este día es un día de mucha fiesta, amigos, porque hoy estamos celebrando 29 años de Radio City. Y te cuento... No. Se vienen sorpresas también. 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Escuchá. Falta muy poco.

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6 de la tarde, 6 minutos y conectate vos también con nosotros. Dale, 3884-7378-73. A ver qué dicen por acá. Hola, Radio City, feliz cumple. Mi mejor recuerdo con la radio es que una vez me gané... Mirá vos, 2 kilos de helado te ganaste. Tremendo, tremendo. Justo fue para el verano. Mira, Factor Verano, claro. ¿Cuántos veranos acompañándonos con Factor Verano acá en Radio City? Impresionante. Muy bien, a ver qué dicen por acá. Feliz cumple Radio City. Saludos para toda la familia de la radio. Carlín, Clau, Pato, vos, Charlie, que sos un genio, dicen. Y toda la gente de la 107.1. Mi mejor radio, la radio que les recomiendo a todos mis amigos y amigas de otras provincias. ¡Qué bueno! Sumate vos también. ¿Cuál es tu mejor recuerdo con Radio City? ¿Tenés unos minutos más también para participar? 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Solamente me tenés que mandar tu mejor recuerdo con Radio City en nuestro día del cumple, claro. Me mandas tu recuerdo con Radio City, los audios valen el doble, ya saben, amigos. Y participás por este par de entradas, ¿sí? Que se va ahora en unos minutos nada más. Charlie, puede ser una canción de Los Auténticos Decadentes. Me acuerdo cuando una vez escuché una nota en vivo por la radio, dicen. Mirá qué bueno. Hola, recuerdo el FanFest de Radio City. Escuchando, dicen por acá, a Man Ray. Claro que sí. En la primavera, ¿se acuerdan? Los FanFest que hacíamos con Radio City. Si no me equivoco, primavera 2013 fue eso, ¿eh? Hace mucho, mucho.

Bueno, con Maxi Truzzo también. Un Fan Fest con Maxi Truzzo. ¿Se acuerdan? Contame, ¿cuál es tu mejor recuerdo con Radio City? Hoy es el cumple de la radio de tu vida.

Vos mandame tu WhatsApp al 3884-737873. ¿Cuál es tu mejor recuerdo con Radio City? Dale. Llegan los Decadentes. 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

4 minutos para llegar a las 7 de la tarde, amigos y amigas. Y nosotros acá estamos compartiendo juntos estos últimos minutos de la tarde de Radio City, ¿eh?

0: Hola.
1: Charlie, también me acuerdo de una vuelta. Yo estaba pasando por la Plaza Belgrano.
0: Ajá. Vos mandaste tu saludo, vos mandaste tu recuerdo. Y es el ganador del par de entradas, Martín Cuenca 685. Muy bien. Martín Cuenca, que nos mandó un audio por acá, ¿eh? A ver, ¿lo escuchamos rápido?
2: Hola, Radio City, ¿cómo están? Antes que nada, muchas felicidades por tantos años de la música, compañía. Espectacular. Me tocaba una banda saltini, que se llama Perro Ciego.
0: A ver.
2: Los Ratones Paranoicos. Era mi banda, con un grupo de amigos que teníamos. Se llamaba Cabaret. Y bueno, tocábamos, teníamos varios temas propios. Bueno, pusimos uno ahí en el concurso. Y la verdad que fue re lindo, imagínate que éramos pibes de chicos de 19, 20 años, habían unos un poquito más grandes.
0: Claro.
2: Y escuchar tu canción todas las tardes para el concurso y demás, estaba muy bueno, así que bueno, contento por eso, hasta que llegó el día del anuncio de la banda ganadora y por suerte ganamos. Así que imagínate, saltábamos de alegría con mis amigos, en mi casa, con mi mamá y demás. Así que bueno, me acuerdo que fuimos a Radio City, hicimos una entrevista.
0: ¡Qué bueno!
2: Nos atendieron re bien, nos dieron un camarín con todos los chiches que habíamos pedido, así que re contentos. Esa mañana, porque fuimos a la mañana a prueba de sonido, pasamos la tarde y a la tarde-noche ya tocamos y disfrutamos, la verdad, que una linda experiencia con nuestros amigos y ver a la banda que te...
0: Muy bien, ahí está, ¿eh?
2: Me gustaba ser telonero, la verdad que fue una experiencia re linda y bueno, gracias a Radio City. Bueno, esa era mi experiencia. Les mando un abrazo, buena tarde, chao, chao.
0: Muchas felicidades, Martín Cuenca, 685, sos el ganador del par de entradas para la presentación de Leo Maiello en el Teatro Mitre, ¿eh? Ya te va a escribir la producción para hacerte entrega de las entradas. Y nosotros, amigos, nos despedimos, pero quédate porque ya se viene Clau para acompañarte en la noche, hoy celebrando con todo, ¿eh? El cumple de Radio City, con todo. Y nosotros, felices de formar parte de esta gran familia de la 107.1. Felices de, en mi caso, venir todos los días y encontrarte a vos del otro lado. Es realmente algo muy lindo, ¿eh? Felices 29 años Radio City, esta casa que nos abre las puertas todos los días. Y vos, gracias a vos y felicidades a vos también por estar ahí. Celebrar junto a nosotros hace 29 años acompañándote y por todos los años que faltan, que seguramente te vamos a encontrar a vos. ¡Feliz cumple Radio City! Nosotros estamos encontrándonos mañana a partir de las 14 horas. ¡Chau!

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2: La canción Late el Sur, interpretada por Soledad Pastorutti, fue presentada como el tema oficial de los Juegos 13 Suramericanos Santa Fe 2026 y acompañará la cuenta regresiva, las ceremonias y las jornadas de competencia del certamen, que reunirá entre el 12 y el 26 de septiembre a más de 4.000 atletas de 15 países. Un reciente informe elaborado por investigadores de la Universidad de Buenos Aires advierte que el 48,9% de los argentinos de entre 18 y 29 años está en condiciones de vulnerabilidad. El relevamiento llevado a cabo entre diciembre del 2025 y enero del 2026 fue realizado por un equipo del ciclo básico común en el marco del proyecto de investigación y desarrollo de áreas estratégicas. La demanda iniciada por Flavia Ochoa contra AstraZeneca y el Estado Nacional no se apoya únicamente en su testimonio sobre las secuelas que, según sostiene, sufrió tras recibir una dosis de la vacuna contra el COVID-19. El expediente incorpora una amplia documentación médica y administrativa que constituye la base probatoria del reclamo que deberá ser evaluada durante el proceso judicial. La investigación por presuntas irregularidades en la compra de vacunas contra el COVID-19 durante la pandemia, continuó días atrás con la declaración indagatoria de la ex asesora presidencial Cecilia Nicolini. Evo Morales desafió la orden de captura y se mostró paseando en su bastión y saludando a policías. A más de un año y medio sin que se ejecute la orden de aprehensión, el expresidente difundió un video en el que se lo ve con agentes de la Fuerza Antidroga. Hay dos policías procesados en medio de la polémica.
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Hola, hola, ¿qué tal? Buenas tardes, bienvenidos. ¿Cómo están? Luego regreso a casa en este lunes 27 de julio. ¿Cómo va? Largamos el regreso a casa. Bueno, si estás ahí ya saliendo del trabajo, a punto de salir, ya te acompañamos. Estás esperando todavía para salir, no hay problema, nos quedamos con vos. Y por elegirnos un nuevo día, muchas gracias. Hoy Radio City está de aniversario, 29 años acompañando a Jujuy con la mejor música, la información. Sobre todo con ustedes, que hacen posible esta gran historia, Quédate con nosotros, hasta el final me quedo con vos aquí en la conducción. Mi nombre es Claudia, bienvenidos a todos. ¿Cómo va? ¿Cómo arrancaron la semana? ¿Cómo fue este regreso a clases o por ahí también actividades cotidianas después de las vacaciones de invierno? Celebramos juntos, 388-473-7873. Ahí estamos también a través de la página radiocityfm.com. Por ahí nos ven, bienvenidos. 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

Qué buenas canciones para este regreso a casa. Bueno, por ahí trabajando, me dicen por acá, Jai Clau, buena semana para vos también. ¿Qué tal esa vuelta? Vuelta a actividades, después de las vacaciones de invierno, si las tuvieron. Bueno, de paso nos cuentan también, ¿no? Y bueno, hoy festejando los 29 años juntos, Radio City, que estamos de fiesta porque cumplimos 29 años al aire. Queremos celebrarlo con quienes hicieron posible esta historia de 29 años, claro, la vida entera. Ustedes, ¿cuál es el mejor recuerdo con Radio City? Contanos, puede ser una canción que te marcó, esa canción que siempre pedías, te trae un recuerdo de alguna etapa linda de tu vida, un programa que nunca te perdías, un saludo que recibiste, un premio que te ganaste, o ese momento especial en el que Radio City estuvo acompañándote. Contanos, 388-473-7873. Celebramos juntos estos 29 años compartiendo música, emociones, momentos inolvidables. Bueno, por acá ya empezando también, Sí, ya vamos a estar saludando. Por lo pronto volver al trabajo algunos. Qué bueno que pudieron descansar. Claro, algo hicieron o salieron a algún lugar. Mariana me dice, cuando era chica mi papá me llevaba a la escuela escuchando Radio City. Hoy soy yo la que lleva a mis hijos con la radio prendida. Mirá, varios años atrás, Gracias por acompañarnos. Qué lindo, hay costumbres que pasan de padres a hijos, Radio City, que tuvo el privilegio de viajar en esa ciudad.

siento de acompañante. Llevarlos también de alguna forma o llevarnos ustedes a nosotros. Sergio de Pálpala dice: una vez llamé para dedicar una canción a mi novia. Era de esa época en la que dedicaban las canciones y también pedían para grabar, Me puse tan nervioso que dije: no, el nombre de mi ex, dice. Por suerte hoy seguimos casados con la misma, ¿no? Ah, hola, estaba de novio, no con la ex. Eso sí fue jugar tiempo suplementario, ¿eh? Menos mal que el amor pudo más que ese blooper. La perlita. Pasa que de los nervios, ¿no? También. Se llamó para dedicar la canción y se le cruzó el nombre de la ex. Puede pasar. Pueden borrar eso, pueden editarlo. Estaba al aire. Hola, soy Graciela, trabajo en una panadería. Todas las madrugadas escucho Radio City. Y hasta el final, bueno, también cuando están preparando ya el producto. Mirá vos, ahí la gente de las panaderías también. Es una compañera más del equipo, dice la radio. Gracias, Graciela. Te olvido llegar a esos lugares donde el trabajo empieza antes que salga el sol, Un abrazo enorme para todos los panaderos. Por acá presente también Kiara, acá, dice. ¿Cómo estás, Kiara? Bienvenida. Y también de paso nos cuentan hace cuánto nos escuchan. No sé. ¿En qué época nos empezaron a escuchar? ¿Cómo nos descubrieron? ¿Si alguien les dijo? O pasó de generación en generación, tal vez por ahí, ¿no? Como decían ahí, el papá llevaba a la escuela a la hija ahora a sus hijos y escuchando la radio.

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2: Descacharrado preventivo en barrio Mariano Moreno. Este jueves 30 de julio, desde las 8:30, se realizará un operativo de descacharrado en el barrio Mariano Moreno con base en el CAPS Moreno. La actividad tiene como objetivo eliminar criaderos del mosquito Aedes aegypti y reforzar la prevención de enfermedades transmitidas por este vector. Se solicita la colaboración de los vecinos para retirar los elementos en desuso que puedan acumular agua. Jujuy presente en el mayor mapeo de ecosistemas del país. Jujuy forma parte del estudio más completo realizado sobre los ecosistemas argentinos, elaborado por más de 50 investigadores de universidades y del CONICET. El relevamiento actuó la información sobre las yungas, la puna, la prepuna, los bosques de montaña, con el objetivo de mejorar la planificación ambiental y fortalecer la conservación de la biodiversidad y orientar futuras políticas públicas. Comienza el reempadronamiento para el BEGU 2026. Desde el 13 hasta el 16 de agosto estará habilitado el reempadronamiento para acceder al boleto estudiantil gratuito universal destinado a estudiantes universitarios terciarios de San Salvador de Jujuy. Para completar el trámite será necesario presentar constancia alumno regular del ciclo lectivo 2026, documento actualizado y tarjeta SUBE registrada a nombre del estudiante. Jujeños a la selección argentina de sextobol. Juan Medina de Yungas, sextobol de Club Esportivo Alberdi, Maite Castillo de Defensores Sextobol Jujuy, fueron convocados para integrar la selección argentina de sextobol. Ambos se destacaron representando a Jujuy en el Campeonato Argentino de Selecciones y ahora llevarán los colores del país en un reconocimiento al crecimiento de esta disciplina en la provincia. Para más información, todo Jujuy.
0: 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Hora
2: 19:38.
1: Temperatura
2: 18 grados.
0: Humedad
2: 45%.
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más canciones. Bueno, ¿cómo está el tiempo? ¿Será verdad que llega la lluvia? Puede ser, sí, todo puede ser. Mucho calor últimamente, claro. Llega que llegue. Pero por lo pronto, bueno, tenemos este día que estuvo muy caluroso también. Desde la mañana fue fresca, eso no nos podemos quejar del invierno, está en algún momento del día. Para mañana martes mínima de 11, máxima de 20.

0: 26 con cielo ligeramente nublado y ligeramente nublado para la mañana, algo nubladito para la tarde, para la noche también algo nublado, aparece el sol por ahí, en la mañana y en la tarde, igual que hoy, calor. Pero mañana la mínima es de 11. El miércoles la mínima será de 15. Que desciende la máxima a 22, con cielo algo nublado, parcial nublado para la mañana, en la tarde también, parcialmente nublado en la noche. Por lo menos hasta ahí tenemos temperaturas más que agradables, ¿eh? Más que nada primaverales, diríamos, ¿no? Calor todavía. Hola, soy Andrea. Cuando rendía finales en la facultad estudiaba toda la noche con la radio de fondo. Qué bueno, y haciéndole el aguante también a la gente que estudia. Sí, aprobé tantas materias. Ah, qué bueno. Y si no, también, bueno, siempre sirve de experiencia, ¿no? Aceptamos el crédito, ayudamos a sacar buenas notas. Ya hemos cumplido la misión. Besotes, Andrea, qué bueno, felicitaciones. Rubén de Perico, saludamos a la gente del interior, a San Pedro de Jujuy, a Libertador General San Martín, El Carmen, San Antonio, Perico, Palpalá, Puesto Viejo, Fraile Pintado, El Piquete, Pichanal, nos dicen también, ¿no? Que están escuchando también. En Pichanal, Campo Santo y El Bordo, Salta. Rubén de Perico, Minita aprendió a decir, subí el volumen. Se escuchaba un tema, subí el volumen. Cada vez que escuchaba la cortina de Radio City se ponía a bailar también. Bueno, eso sí que nació con buen gusto musical, ¿eh? Un beso enorme para esa pequeña fan. Y hablamos de los chicos que se han criado con la radio prácticamente, ¿no? Que ya tienen. Habrá alguno que tenga 29. Yo toda su vida a Radio City. Hola, soy Patricia, mi mamá ya no está hace algunos años, pero siempre que cocinaba escuchaba la radio y también en las tardes. Hoy cuando preparo sus recetas y prendo la radio cuando vuelvo del trabajo, siento que de alguna manera sigue acompañándome. Qué lindo. Patricia, te mando un besote grande y otro al cielo, ¿no? Gracias por compartir algo tan íntimo. La radio tiene esa magia. Una canción, una voz, una melodía pueden abrazarnos, traer de vuelta los recuerdos más lindos, y Radio City quiere formar parte de esa bella historia.
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0: estamos ingresando en una nueva hora. Bienvenidos. Bueno, y también ya para contarte que tenemos una entrevista exclusiva con Pablo Cordonet del otro lado, así que ya le damos la bienvenida, las buenas noches también por acá en el aire de Radio City. ¿Qué tal? ¿Cómo estás, Pablo? Bienvenido.
1: Bien, muy bien, gracias. Gracias por el recibimiento.
0: Por favor. Bueno, y también para que nos cuentes un poquito cómo se viene esta presentación, ¿no? Vengo de los 80s, te pusiste en una cápsula de tiempo, ¿cómo es?
1: No, mira, más o menos. El teatro siempre es un poco una, no sé si la cápsula del tiempo, pero sí es un elemento para viajar, de los más certeros que nos quedan en cuanto a que se produce esa magia de estar en un lugar distinto con cada función. Estoy muy contento porque este espectáculo, Vengo a los 80, me ofrece la posibilidad de justamente viajar y jugar con esta idea de ir un poquito a otra época en la cual muchos de nosotros éramos pequeños y nos formamos y nos hicimos y crecimos pensando en cómo sería este futuro que nos toca vivir hoy. Y la verdad que es una experiencia hermosa que me estaba ocurriendo el hecho de hacer este espectáculo, porque está pasando que me encuentro justamente con gente que ha estado en esta década, que ha habitado esta década y que nada, los recuerdos y los momentos están mucho más presentes de lo que uno piensa.
0: Uh-huh. ¿Y qué tienen los años 80 que generan tanta emoción, que incluso hay personas que no los vivieron, ¿no? Porque hablamos de gente que por ahí se contagió de esta energía.
1: Yo creo que hay algo muy importante que tiene que ver justamente con que fue una década de cambio en el sentido que fue como el futuro que llegó de golpe, en muchos aspectos, ¿no? La gente, la humanidad venía como en una especie de progresión lenta, y los 80 nos trajeron, quizás desde la tecnología, desde el planteo de la tecnología, quizás desde, qué sé yo, desde la idea de nuevo sonido, un nuevo color, que es esto del flujo, el pop, algo como más accesible, y la juventud se puso al frente de la cosa. Esta irreverencia que había, que yo a veces veo cuando veo por ahí los videos de Cindy Lowe, bueno, aquí en Argentina es todo estéreo, esos peinados. Uh-huh. Argentina siempre fue un país, sobre todo lo que me tocó vivir a mí, ¿no? A nivel mundial, yo creo que fue esto, fue el quiebre del tiempo que veníamos viviendo, desde la década del 50 hasta el 70. Cambiaron algunas cosas, sí, llegó el rock and roll, llegaron las tribus, por decirlo de una manera, los grupos a los cuales uno perteneció, ¿no? Pero los 80 nos trajeron como la ruptura de la formalidad y sobre todo la posibilidad de escuchar mucho las voces jóvenes. A mí me encanta la idea de que cuando hablamos de los 80, los que estuvimos ahí, hablando yo desde mi infancia, pero mucha gente enseguida va como ese espíritu de algo nuevo, lindo que se viene y de lo cual fuimos parte de una manera muy activa.
0: Sí.
1: Yo siempre digo en mi espectáculo, los 80 nos trajo como mayor valor el color. Había algo de color, de que el mundo se volvía de color, la tele era en blanco y negro,
0: claro.
1: Los autos eran, las coches mayormente colores blancos, grises, negros. Uh-huh. Y en los 80 había autos color naranja en la calle, verde y oro, ¿entendés? La tele cambió a color, entonces se transformó, dejó de ser un aparato ajeno para hacer algo que vos veías la vida como era por la ventana, pero en tu casa. Y como niños me parece que también nos afectó buenamente en este sentido, es decir, sería un mundo en el cual uno va a dominar, viste que la juventud siempre tiene ese, ahora nuestros hijos tienen dominio de la tecnología,
0: sí.
1: de manera más plena, nosotros si bien la vimos nacer, pero hoy en día dependemos mucho de ella, es decir, me actualizas esta aplicación porque yo...
0: Sí, o te da miedo agarrarlo, ¿no? Y a ver qué pasa, y que tenemos ese como un temor, ¿no? Pero los chicos te agarran listo.
1: Me parece que hay ahí una gran ganancia con el tema de los 80.

0: cuenta que uno fue parte de esto y lo vimos y lo entendemos. Y hay algo también de la juventud que nos planteó esa década. Hoy en día, yo tengo 27 años, yo quiero sintiéndome joven, pero joven no desde que, ay, no me duelen las rodillas. Hay algo en el espíritu mío que es joven. Hay algo que está ahí conectado con esa infancia, con ese color, con esa propuesta, que me parece que eso fue muy, muy, los 80 fueron muy importantes en eso, en el sentido de decir, bueno, no es que uno, nuestros viejos eran viejos, ¿viste? Nos contaban las cosas y los recuerdos estaban en sepia, para mí. ¿Cómo conociste a mamá? ¿Y cuándo fui a la escuela y todo? Y los viejos te estaban diciendo, como hace tanto. Yo creo que ninguno de nosotros dice, hace tanto. Lo recordamos. Está ahí. Está latente. Entonces, me parece que esa es una de las cosas más bonitas que nos ha pasado con respecto a los 80. Están vivos todavía, porque nosotros los mantenemos vivos.
1: También, eso. Y en el espectáculo aparecen muchos objetos, costumbres de aquella época. ¿Hay alguno que siempre provoque la mayor cantidad de risas en el público?
0: Mira, si te lo digo, es como dicen los pibes ahora, lo estamos spoileando. El espectáculo, claro. El espectáculo lo que tiene es que está apuntado como un espectáculo unipersonal de humor, la gente lo asocia por ahí con un monólogo, pero cuando viene al teatro se encuentra con que es un unipersonal. Como yo soy actor, despliego la mayoría de mis recursos actorales y de repente te encontrás con objetos que traemos, que por ahí tenemos en casa, porque yo apuesto que muchos de nosotros tenemos guardado en esos cuartitos donde guardamos los cachivaches, tenemos guardadas cosas que ni sabemos. Y más de una vez cuando saco algo, dice, yo tengo uno de estos, qué sé yo. Y hay algo de revalorar el objeto, pues nosotros somos una generación muy objetera también.
1: Sí, ¿no? Sí.
0: Somos, le dábamos mucho valor al objeto, ¿viste?
1: Tal cual.
0: Entonces, hay algo ahí que está buenísimo, que sale el objeto como elemento conmemorativo de un espacio o de cierta gente, y te encontrás revalorizando eso. Hay un montón de objetos, por eso digo, no los quiero spoilear, pero hay un montón de cosas que durante el show salen y vos decís, yo tenía esto, mi mamá me lo tiró, qué sé yo. Y ahí te produce otro evento fantástico, que es la idea de dónde están mis cosas. ¿Dónde están las cosas que yo tenía? ¿Qué pasó con esto? ¿Qué pasó con esta cajita? ¿Qué pasó con esta maquinita? Bueno, nada, es un viaje, como dicen los pibes, es un viaje hermoso y divertidísimo.
1: Bueno, es lo que el público no se puede perder en esta próxima función que vas a tener. Así que, Pablo, bueno, muchas gracias por esta presentación. De alguna forma nos trae la nostalgia, ¿no? El espectáculo también invita a comparar cómo éramos antes, cómo vivimos hoy. ¿Qué costumbres crees que perdimos y cuáles ganamos?
0: Mira, yo creo que perdimos un poco la costumbre esta de perdimos un poco el encuentro. Esta idea de salir a buscar a nuestros amigos, salir a buscar a nuestros parientes. Perdimos un poco la irreverencia de la visita de sorpresa. Viste que ahora, qué sé yo, a mí a veces me pasa, viste, y hasta con mi mujer lo hablamos. No nos llames directo, mandale un mensaje a ver si está. Te llamamos por teléfono, pasaban horas. Íbamos con nuestros amigos, golpeábamos las palmas cuando tenían timbre. No había tanto reparo en ir al encuentro de un otro. Creo que eso es una de las cosas que para mí, que yo lamento que se hayan perdido. Y bueno, hemos ganado un montón de cosas, como por ejemplo la comunicación. Nosotros nos íbamos, por ejemplo, de vacaciones y bueno, yo soy de Buenos Aires, digo, de vacaciones. Y bueno, fíjate, no, si podés llamar y avisar que llegaste bien, es un hallazgo. Tenemos que ir a los locutorios, ver a ver cómo llamábamos, cómo nos llamábamos. Y eso está bueno para mí, que se ha ganado, como la idea de, bueno, hoy en día el mundo nos permite estar mucho más conectados y comunicados, pero no hay que abusar del recurso como en teatro, ¿viste? Porque si no, después se vuelve raro.
1: Bueno, y además de todo esto que vamos a tener también, que llega el turno de Jujuy, ¿qué expectativa tenés de presentarte en el teatro, reencontrarte con el público jujeño?
0: Claro, yo, mira, yo no conozco Jujuy, creo que fui a Salta, me queda Jujuy y Tucumán, para conocer. Porque no he tenido la suerte de ir.
1: Mira, qué lindo.
0: Así que estoy como recontra expectante de ver, de conocer más que nada

el lugar. Bueno, he visto por internet el teatro, me parece una belleza absoluta. Así que, nada, y sobre todo llevar esto, encontrarme con gente de mi país.

0: un caso común. Esto me pasó a mí. Y eso es divino, eso es divino. Y ojalá, y estoy seguro que sí, ojalá a mí me pase también en nuestras provincias, y en Jujuy, en Salta, que hoy estoy en Tucumán.
1: Muy bien. Pablo, muchísimas gracias por este tiempo, por estos minutos con Radio City. Y bueno, les recordamos que Vengo de los 80 se presenta este viernes 31 de julio a las 21 horas en el Teatro Mitre. Las entradas ya están disponibles en Autoentrada y en la boletería del Teatro Mitre. Muchísimos éxitos, Pablo, y bueno, los esperamos. Te esperamos a vos, a todo el equipo, no sé con cuánta gente venís, cómo es la presentación también en el teatro. Pero lo cierto es que vas a traer este baúl de recuerdos, ¿no?
0: Sí, los esperamos a todos y nada, feliz, y gracias a ustedes por la difusión y por el trabajo que hacen, dándole espacio a los artistas, a la gente que tiene una propuesta. Insisto, una de las grandes cosas que necesitamos retomar es el compartir, el encuentro, el ver quién sos, ver quién soy, y volver a querernos como seres humanos y como sobre todo como hermanos argentinos y argentinas, que necesitamos mucho volver a encontrarnos y volver a enamorarnos entre nosotros.
1: Tal cual. Pablo, muchas gracias. Abrazo grande y te esperamos. Hasta luego. Bueno, ahí lo teníamos a Pablo Cordonet. Y las puertas de Radio City siempre van a estar abiertas para él, para los artistas. Un abrazo grande y hasta la próxima, Pablo Cordonet. 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

muchos recuerdos por acá. Soy Cristian, una vez llamé para participar de un concurso. Me atendieron justo cuando estaba... ¡Ah, no! ¿Qué pasó? Estaba bañándose, dice, salí corriendo envuelto en una toalla para atender el teléfono y encima sí gané, claro, si te llamaron era porque había ganado, ¿no? Hay que jugársela por un premio, sí, menos mal que no hubiera una videollamada, ¿no? Claro, no, menos mal, mi suegra de Cris. Hace casi 29 años, ¿serán? 25, puede ser, dice, por acá escuché por primera vez... la radio, y desde ese día nunca más cambié el dial. Mis nietos dicen que ya viene programado en la casa. Sí, ya viene con la radio, con el celu, todo. ¡Qué fidelidad, Mariela! Te mando un besote grande. Eso vale más que cualquier premio, ¿eh? Gracias por elegirnos durante tantos años. 25 años, dice, más o menos. Será 29, 25, no sé. Bueno, por acá presente me dice Kiara, ¿todo bien? ¿Y vos? Feliz inicio de semana, muchas gracias. Igual para vos también, bienvenida por acá, Sony. Qué lindos recuerdos.

mensaje confirma, ¿no? 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
1: Descacharrado preventivo en barrio Mariano Moreno. Este jueves 30 de julio, desde las 8:30, se realizará un operativo de descacharrado en el barrio Mariano Moreno, con base en el CAPS Moreno. La actividad tiene como objetivo eliminar criaderos de mosquito Aedes aegypti y reforzar la prevención de enfermedades transmitidas por este vector. Jujuy presente en el mayor mapeo de ecosistemas del país. Jujuy forma parte del estudio más completo realizado sobre los ecosistemas argentinos, elaborado por más de 50 investigadores de universidades y del CONICET. El relevamiento actuó actualización de información sobre las yungas, la puna, la prepuna, los bosques de montaña, con el objetivo de mejorar la planificación ambiental, fortalecer la conservación de la biodiversidad y orientar futuras políticas públicas. Comienza el reempadronamiento para el BEGU 2026. Desde el 3 hasta el 16 de agosto estará habilitado el reempadronamiento para acceder al BEGU, destinado a estudiantes universitarios y terciarios de San Salvador de Jujuy. Para completar el trámite será necesario presentar constancia de alumno regular del ciclo lectivo 2026, documento actualizado y una tarjeta subregistrada a nombre del estudiante. Tigre quiere sellar su pase a octavos tras la goleada de la ida en Montevideo. Tigre y Nacional se enfrentarán este martes desde las 19 horas en el Estadio José de la Giovanna por la vuelta de los playoffs de la Copa Sudamericana 2026. El Matador se impuso con claridad en Montevideo y ganó 3-0, por lo que tiene todo a su favor para clasificarse octavos y eliminar a un grande del continente. Para más información, todo Jujuy.
0: 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Hora
1: 20:33.
2: Temperatura
1: 17 grados.
0: Humedad
1: 49%.
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Qué lindos recuerdos con la música también, ¿eh? Feliz aniversario por acá, me dice. Yo recuerdo, los escuchábamos con mis hermanas en la época que grabábamos los temas en cassette. A cruzar los dedos para que salga completa sin interrupción, ¿no? Sin que diga nada el locutor. O también pedirle, ¿no?, al locutor de turno que por favor avisara cuando iba a mandar el mensaje. El saludito con la canción para poder grabarlo. Claro. Mira, sí también. Un beso grande, Sony. Qué lindos recuerdos por acá. Soy Fernando, trabajo en la ruta. Y muchas veces cuando el viaje se hace largo, escuchar Radio City me hace sentir un poco más cerca de casa. Bueno, es eso también, ¿no? Que en la distancia podemos de alguna forma acercarte a tu lugar, no sé, al lugar en el que vos sentís que es tu hogar. Este es el mejor regalo que nos pueden hacer también, saber que aunque hay kilómetros de por medio, seguimos viajando con ustedes. Bueno, y es esto que estamos celebrando hoy, 29 años. La radio más escuchada de Jujuy. 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Esa anécdota, ¿ganaste en algún momento algo? ¿Te mandaron el saludo? Bueno, todo eso queremos saber, contanos, 388-473-7873, vía mensaje de audio también por ahí. Bueno, y de paso, ya te contamos, claro, que se viene.

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6 minutos para las 21. Bueno, por acá se va sumando también. Clau Feliz, 29 años, City, tal cual. Como decía, volví a escuchar Radio City. Me hace escuchar estar allí en Jujuy, a la distancia, conectarme con mis raíces. Con gente de allí. La radio la escuchaba con mis hermanos. Y después me acuerdo que mi entrevista en Los Canchones, en la fiesta de estudiantes. Entrevista que me hicieron cuando salí reina. Ah, esa no sabíamos, ¿eh? No es. ¡Qué lindo! Y en los paseos de reina con otros colegios que se hacían. Estaba todos los canales, en las radios, estaba Carlín también. Muchas, muchas anécdotas. ¡Uy, no es! Se piantó un lagrimón seguramente por ahí, ¿no? Tan lindos recuerdos. Y ahora está en Puerto San Julián, ¿no? Hermosos recuerdos. Bueno, también le mandamos un beso grande para Víctor. Víctor en Luque, Paraguay. Muchas gracias, Víctor. Y también se vino alguien de Paraguay, ¿eh? A San Salvador, me dice Nicole Bail, está en San Salvador hace 10 años. Muchas gracias. Ah, mira, nos quieren mandar un obsequio tradicional de Paraguay. Un termo. Ahí está. Bueno, muchas gracias, Víctor. Con el logo de Radio City, si puede ser. ¿Por qué me está preguntando? Ojo, no es que yo le estoy diciendo. Puede ser con el logo de la radio o el de el club también. Puede ser. O sea, el club de fútbol.

ser el lobo de la radio también. Sí. Por acá están pidiendo el de River, vamos, el millo, dice. El lobito, si no. Bueno. El de la radio para que no hay ningún tipo de discusiones. Ahí está. Te mando un beso grande, Víctor, ahí en Luque, Paraguay. Y bueno, para la sobrina o prima, dijo, sobrina, ¿no? La prima está. Está Salvador para Nicole Baez. Ella también nos escucha por acá. Y él también en Paraguay, ¿eh? Ojo, y si hablamos de tiempos, me acuerdo de Víctor que nos escuchaba por un ciber hace bastante tiempo atrás. No me acuerdo de qué trabajaba nuestro amigo Víctor. Y en ese entonces tenía la novia que también escuchaba por el ciber, pero de allá de Paraguay, de Luque. Están casados, tienen su niña. ¿Cuántos años tiene la niña? Como 12, ¿no? Más o menos. Clau, ¿cómo están? San lunes, a comenzar la semana se va Julio. Clau, se va Julio. Chao, Julio. Bueno, falta un poquito. Clau, qué rápido. Qué loco este tiempo. En la mañana fresco, la tarde calor y así. ¿Me pasan un tema de Manero? Por favor, el que te guste. Me encantan. Saluditos, Silvina. Un beso grande. Sí. Bueno, vienen a saber que está del otro lado. Bueno, también ahí, dejándonos los saludos, los mensajes. Por los 29 años de Radio City.